0: 7 y 3 de la noche, y gracias a todos ustedes por acompañarnos en esta última hora de Amantes del Círculo Polar. Hoy sí que hemos tenido buenas conversaciones, ¿no?
1: Sí, exactamente. De hecho, hay que disfrutar del gran Leo Beltri, que nos regaló un álbum que también nos hace entender un poco el planeta, ¿no? En cuanto a la cosmovisión, en cuanto a lo humano, porque estamos siempre en búsqueda de la luz. Pues ahí está, un álbum maravilloso, es un EP, un viaje sonoro impresionante que da una invitación también a su próximo evento, ¿no? A su próximo show, que va a ser sensacional en octubre.
0: Le voy a contar un secreto.
1: Cuente.
0: Solo a usted y a los oyentes.
1: Listo, aquí, de aquí no sale.
0: Me pareció tierno. Ay, emanaba ternura, Leo. ¿Sí? O sea, no porque diga, ay, tan tierno lanzando su proyecto. No, sino... era como esa ternura de estoy lanzando lo mío, estoy sí. haciendo mi proyecto como solista, y yo, ay, qué lindo, o sea, me emocioné con él y dije, bravo, sí, vamos
1: se
0: a soñar.
1: Se puede,
0: sí. Y yo creo que nos dejó como una gran enseñanza, porque de hecho el álbum está muy bien hecho, pero nos muestra eso, que a veces uno tiene que aprender a confiar en el instinto, en los sueños, en lo que uno también quiere hacer.
1: Sí, de hecho ese salto al vacío es necesario, muchas veces, ¿no? Pero él lo hizo... En cuanto a la música, recordemos que él es economista y él decide salir de ese confort que daba la guitarra para lanzarse, ser un poquito más proactivo en su música y sacar canciones sensacionales. De hecho, él dijo que tenía varios demos allí en su celular. Es posible que más adelantico lo estaremos teniendo nuevamente aquí con otro álbum, con otras canciones, con otro trabajo discográfico.
0: Ay, sí, qué bonito. Pues bueno, nos alegra mucho poder hacer parte también de este proyecto, ¿no? Acompañarlo allí. Y... queremos a esta hora, 7 y 5 de la noche, recordarles que vamos ahora sí a lanzar la pregunta del día, la pregunta ganadora de ese espacio doble para ir a los catedráticos del ritmo. De hecho, por ahí Ángela estaba diciendo, ay, venga, yo quiero la boletica, ¿qué pasó? Pues le dijimos, ya ahora le vamos a dar otra oportunidad, así que esperamos que ahí Ángela, usted también esté en busca de la luz de estas fiestas teatrales que vamos a ir a disfrutar. Y para aquellos que llegaron de pronto un poquito tarde y están perdidos, pues les contamos. Tenemos una gran fiesta teatral para toda la familia. De hecho, hoy tuvimos a estos invitados y nos llenaron de alegría, nos contaron que vamos a tener música, baile, talento colombiano, más de 15, cerca de 12 coreografías, más de 15 artistas en escena, y se llama Los Catedráticos del Ritmo. De hecho, es para padres, hijos, abuelos, amigos, parejas, o sea, usted puede ir con quien quiera. Y es un plan dominguero, para que usted se levante y diga, ay, ¿qué estoy haciendo un domingo? Además de estar en pijama todo el día, pues se baña de vez en cuando un domingo y llega, ¿no?
1: Sí, sí, sí, y además se atreve a romper la vergüenza, ¿no? Porque de todos modos, este es un evento que no solo reúne la música, sino también lo teatral, algo que también sensibiliza a los niños y hace partícipe de esta gran historia. De hecho, Natalia dijo algo que me pareció muy interesante.
0: ¿Qué?
1: Ella dijo que va a estar toda esta obra dentro de un universo que evoca a Genovia.
0: Genovia.
1: ¿Le suena ese nombre?
0: Claro, me suena al diario de la princesa.
1: Por ahí va la cosa. Entonces, imagínese todo lo sensible que estará allí este elemento de princesas, de castillos, de dragones, muy presente para que los niños también se entretengan y usted como adulto también se entretenga. La pase bien.
0: Sí, y es una obra familiar. Si usted de pronto dice, no, pero es que yo no tengo hijos, sobrinos, tengo solo perrijos. Pues lo cierto es que esta es una obra donde usted también como adulto la va a disfrutar. Realmente es para todos. Así que la invitación es a que guarde ese número 324-137-1393. 324-137-1393. Y los lunes tenemos lunes de literatura. Entonces hoy les hemos estado haciendo una pregunta y es la siguiente. Ya se las voy a decir, pero antes, ¿la idea cuál va a ser? Que usted nos envíe un audio respondiendo esa pregunta. El oyente o la oyente que nos envíe ese audio, pues se va a poder llevar este pase, ¿no? Este pase doble para ir a disfrutar de los catedráticos del ritmo. Julián preguntó, venga, pero yo no sé bailar, ¿será que puedo ir? ¡Claro que puedo ir!
1: Claro, ¡claro! Si usted tiene dos pies izquierdos como yo, ¿puede ir a disfrutar? ¡Claro que sí!
0: Y nos decían, obviamente sí, la idea es que usted solamente se desconecte un rato de las pantallas y disfrute. Así que bueno, la pregunta del día, se la recordamos, es la siguiente. ¿Qué libro le gustaría recibir o regalaría hoy? ¿no? O de pronto usted en algún momento le regalaron un libro que lo marcó. ¿Cuál fue ese primer libro que le regalaron? ¿Qué anécdota hay detrás? O si alguien hoy lo está escuchando y usted quiere mandar ese indirectazo, ¿qué libro le gustaría recibir? ¿O qué libro usted regalaría? Entonces, les vamos a abrir esa puerta y la idea es que usted nos envíe ese audio contándonos qué libro le regalaron en algún momento o qué libro le gustaría que le regalaran. Y por otro lado, puede ser, ¿no?, qué libro usted regalaría. Así que los vamos a leer a través del 324-137-1393. Envíenos un audio. El oyente que nos envíe un audio respondiéndonos esa pregunta se lleva ese pase doble para ir al teatro y disfrutar de esta fiesta, los Catedráticos del Ritmo, además que es un teatro precioso, que es el Teatro Bernardo Romero Lozano, calle 46 con 28, calle 46 número 2830, en un punto muy central, y usted va a poder ir el domingo, ya sea 30 de agosto o 6 de septiembre a las 11 de la mañana.
1: Bueno, le cuento que ya enviaron audio.
0: Ay, oiga, pero hoy estamos
1: rápido, fire, flash, rápidos.
0: Ah, bueno, a ver.
1: Le cuento que Javier Rodríguez ya levantó la manito y él nos dice lo siguiente.
2: Amigos de la UD, muy buena noche. Espero se encuentren muy bien. Pues yo cuando era pequeño leí un libro que se llama La armadura oxidada. Si no estoy mal, El guerrero de la armadura oxidada. Y nunca lo volví a conseguir y no lo he podido conseguir para leérselo a mi hijo porque me parece un libro súper excelente. Muchas gracias, amigos.
0: ¡Ay, qué bonito! Yo creo que ese libro nos trae muchos recuerdos.
1: Sí, El caballero de la armadura oxidada. Es muy bueno el libro. De hecho, si me lo permiten y hablando netamente desde lo académico, creo que Colombia tiene esa... digamos como ese músculo que a veces no se logra enaltecer o que no tiene tanta visibilidad, y es que nuestros pensum en materia académica siempre nutre con estos libros. Ese libro me lo pidieron en el colegio,
0: sí.
1: Caballero de la armadura oxidada, y creo que la mayoría de los bogotanos, colombianos, hemos tenido eso porque claramente lo veíamos dentro de las exigencias, entre comillas, lectoras que tiene Colombia. Y es un libro precioso, y sabe que sí, yo no lo tenía en la memoria hasta que Javier nos lo trajo a la mesa.
0: No, ese libro es muy bonito y me desbloqueó un recuerdo de un libro que a mí me regalaron que se llama La mecánica del corazón. También ese era un libro que hacía parte de mi colegio. Me lo regalaron porque era casi... Pues tocaba que me lo regalaran, no tenía ingresos. Yo vendía gomitas, pero eso no alcanzaba. Y no sé si de pronto usted lo recuerda, pero era Jack, un niño que nace en el día más frío del mundo. Y él, por esas condiciones tan ásperas, su corazón está congelado, ¿no? Mm. Y está, o sea, como él tiene que funcionar como con un relojito. Pero lo más bonito es que él tiene que enfrentarse al mundo afuera porque no podían como tocar sus agujas. Bueno, eran tres condiciones, no me acuerdo las tres, pero era como no toquen sus agujas, como que no podía tener emociones muy fuertes. Y era un libro bien bonito, que me acuerdo mucho del colegio, La mecánica del corazón.
1: Bien, ¿y lo recomienda hoy?
0: Lo recomiendo. De hecho, ahorita leyendo un poquito, imagínese que ese libro lo escribió, fue un músico basado en un álbum que sacó con ese nombre. Entonces, bien interesante. Así que bueno, Javier, gracias por acompañarnos, dejarnos escuchar su voz melodiosa, ¿no? Que nos encanta recibir siempre aquí. Y adivine qué, pues se lleva ese pasecito doble para que vaya a disfrutar los Catedráticos del Ritmo. Y al lado, pues vamos a darle la oportunidad a otra persona que nos envíe en ese momento su audio, respondiéndonos un libro que usted le hayan regalado o un libro que usted le gustaría regalar. Eso es muy fácil, así de fácil se puede ir el domingo de teatro, 11 de la mañana, una obra para reír, disfrutar con toda la familia. Y por supuesto, si no puede ir este domingo, le tenemos la opción de que vaya al cierre de temporada el domingo 6 de septiembre. Así que envíenos ya mismo ese audio para que pueda ser uno de esos oyentes ganadores. Y mientras tanto nos vamos con algo de música porque tenemos más invitados.
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0: Quisiera ser astronauta, verás, es menos complicado. 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

0: Qué buena canción, ¿no? Y esta versión está muy interesante, me
1: Uy,
0: gusta.
1: es una versión con tinte colombiano. Ahí está Russo acompañándonos una vez más con sus bellas melodías, con una canción fantástica que claramente ya todos conocemos, que se llama Bésame Mucho. Canción que usted puede pedir a través de nuestra línea de WhatsApp 324-137-1393, 324-137-1393.
0: Y bueno, hoy hemos tenido varios ganadores acerca de una gran obra que ustedes pueden ir a disfrutar el domingo 12 de la mañana, Los Catedráticos del Ritmo, y les contamos que tenemos una última oportunidad, así que la idea es que usted nos envíe un audio respondiéndonos esa pregunta del día, ¿no? Y es un libro que usted quizás regalaría o que le gusta que le regalen o que le gustaría que le regalen o que también en algún momento quizás alguien le regaló y tiene una anécdota muy bonita alrededor de eso, porque hay libros que nos han marcado para toda la vida. Así que pueden ir enviándolo allí al 324-137-1393 porque hoy, lunes de literatura, pues las letras son protagonistas y por supuesto tenemos grandes invitados. Les vamos a hacer una pregunta antes de, y es, ¿qué pasaría si un libro no pudiera leerse de principio a fin de la manera tradicional? Si para continuar una historia fuera necesario rasgar una página, escoger un camino, descubrir un aroma o intervenir físicamente el ejemplar, pues este libro que les vamos a traer hoy es una experiencia completa y tiene este nombre, Instructivo para evitar un laberinto. Así que antes de todo, los invitamos a que hagan una pausa de todos estos pensamientos, del afán, del ajetreo y del caos un poco de la ciudad, y qué tal si nos dejamos deleitar por esta voz que ya conocemos, pero sobre todo este texto que nos trae Olaf Krah.
1: Al caer la tarde, sus dedos levantaban murallas y fosos en la arena húmeda, formas destinadas al pulso del agua. El mar llegaba con su lengua salina, las recorría sin prisa y devolvía una superficie lisa sin testigos. Ella miraba el derrumbe, sabía que la médula no habita lo que perdura, sino el gesto que se repite. El mar volvió a lamer sus pies descalzos. «Construyo para que borren», dijo. «Si el mar dejara de arrastrarme, creería haber perdido la llave. Un cangrejo ermitaño, alojado en un caracol que ya había sido otra cosa, con los ojos fijos en ella por un segundo, se hundió en la arena. La playa para entonces ya era distinta. Ariadna no tejía hilos, trazaba orillas. La luna sembraba latidos en la orilla».
0: Oye, qué bonito.
1: Qué bonito,
0: de
1: ¿no?
0: verdad me conmovió bastante. Yo creo que ese es el poder que encontramos en este título, Instructivo para evitar un laberinto. Y le sonó muy bien, le cuento.
1: Muchas gracias,
0: sí,
1: muchas gracias.
0: Qué bonito.
1: El texto también uno lo sumerge, ¿no? Uno como que vive el texto.
0: Me sentí ahí, de verdad que sí, ahí lo tenemos para aquellos que están conectados a través de nuestras plataformas, @lautesserio. Y vamos a darle la bienvenida al escritor detrás de esta obra, Olaf Krah, bienvenido a nuestros micrófonos, ¿cómo está?
2: Hola Angie, gracias, Julián, gracias por la invitación, pues feliz de estar acá con ustedes y un saludo a todos los que nos están escuchando en este momento.
0: Bueno, por ahí dicen que no hay que juzgar el libro por la portada, ¿no? Pero si uno ve su portada como escritor, uno dice, él es artista. Olaf, sin duda alguna, inspira arte. Y eso es lo que encontramos alrededor de este título, Instructivo para evitar un laberinto. Tenemos una obra muy interesante, además yo me atrevería a decir multiformato, porque usted nos lleva a una experiencia más allá de la lectura. Cuéntenos un poco cómo surge esta idea.
2: Sí, bueno, la idea viene hace muchos años de querer conseguir un libro que uno pudiera realmente habitarlo. Es un compilado de varios relatos y poemas, es como un híbrido, de hace unos 20 años y que fueron lo fui depurando a medida que pasaba el tiempo. Cuando hice la selección, vi que todos estos relatos podían caber dentro de esa estructura, ¿no? Que es un laberinto, porque no simplemente es una estructura de paredes, de ladrillos, de pasadizos, sino que también es, más que todo, realmente es un laberinto de emociones, un laberinto de conciencia, donde vas a encontrar muchos relatos, historias y poemas relacionados con el ser humano.
0: Sí, Olaf, nosotros a usted lo conocemos como artista plástico, muralista, ¿no? Sobre todo como ese gran creador de imágenes que transmiten muchas, muchas cosas. Pero ¿en qué momento usted empieza a escribir? Porque estamos hablando de relatos y textos que usted escribe a lo largo de varios años. ¿Cómo fue quizás encontrarse nuevamente con ese Olaf de algunos años atrás y reescribirlo, pero sin perder esa esencia de lo que ha sido su vida?
2: Bueno, te cuento que soy un artista plástico integral, digamos que ese es como el título, ya que pues domino varias técnicas en las artes, entre esas pues está la escritura, está el diseño gráfico, pintura en acrílico, la escultura, la Benísimo. Música. Hago también un tema de contar historias a través de la animación en vivo de arena. No sé si conoces la técnica.
0: Es muy bonita, por cierto. Visualmente es muy atractiva.
2: Sí, es muy potente. Es muy Oye, potente y se motiva y siempre engancha mucho a la gente. Llevo 10 años practicando esa técnica, contando historias para marcas o para congresos o bueno, en fin.
0: Qué bonito.
2: Llega un momento en que hago como un stop de toda esta parte plástica y empiezo a mirar todo lo que he escrito en ciertos años y veo que la escritura era un poco melodramática, pegajosa, ¿sí? Entonces ya un poco con un poco más de experiencia lo que hice fue como reestructurarlas, mirarlas de otro punto de vista, como quebrar esa escritura, quebrarla y hacerla que sangrara, que se sintiera, que de verdad la gente que lea el libro pueda percibir, pueda sentir, incluso pueda tocar todas esas palabras y todos esos escritos que están ahí contenidos.
1: No, y además es que me parece sensacional que Olaf transporta una idea en diferentes espacios. Y eso hay veces es supremamente retador, más para un artista que narra la perfección y que también intenta emular esos escenarios que posiblemente se encuentran muy bien en las letras, en algo plástico, en otros ambientes que son muy sensibles, ¿no? Al momento de conectar con cada pieza. Y hacer esto es muy retador, ¿no? Darle un instructivo para habitar un laberinto siempre me va a asemejar a encontrarse con uno mismo a través de la mente. Y en la mente yo veo muchas puertas, ¿no? Y enfrentarse con diferentes sensaciones, incluso con uno mismo, es muy difícil. Y abrir cada puerta también conlleva diferentes retos, ¿no? No solamente desde el artista, sino hablando personalmente, ¿no? Hablando como ser humano. ¿Cómo usted narra esa sensibilidad desde lo que es el laberinto que usted interpreta, que es algo muy personal, muy íntimo, para que las otras personas también lo entiendan, digamos, a medida de sus ojos, partiendo de esa premisa, ¿no? Que son diferentes escenarios de una misma idea.
2: Bueno, sí. Primero, hacer un pequeño paréntesis ahí, uh-huh. porque el título instructivo para habitar un laberinto realmente no es un libro de autoayuda, por ejemplo.
1: No.
2: De ninguna manera. el libro tiene este título porque es una trampa, realmente. Lo que busco es una trampa.
0: El laberinto, o sea, nos hace una trampa como
2: sí,
0: lectores.
2: Lo que tiene los laberintos que nos atrae más que encontrar una salida es perdernos en él.
0: Es cierto,
2: eso,
0: sí.
2: Eso es lo más bonito que tiene un laberinto. A partir de esa premisa es donde empiezo a construir estas historias, darle como esa estructura. Te cuento que el libro... Hay como tres definiciones de lo que es este libro. O sea, el libro como tal, como lo conocemos, es un contenedor de textos. El escritor escribe y dónde deposita todo lo que escribe en ese formato. ¿Sí? Ahora bien, viene otra definición que es el libro objeto. El libro objeto, además de ser el contenedor de todo lo que escribes, hay una forma y tiene una arquitectura que te obliga a ser partícipe de cosas que pasan en el libro. Por ejemplo, hay un libro que son 100 poemas. y cada línea está cortada. Entonces tú cuando vas moviendo una línea, la línea 1 con la 35, con la 75 y la 20, creas un poema nuevo. Entonces tienes en ese libro infinidad de poemas para armar. Entonces ese es un libro objeto. Y está un libro que es mucho más íntimo, que es el libro del artista, que es un libro que hacemos a partir de un poema o de una pintura o de un escrito. Lo hacemos en el mismo formato, pero ahí tenemos la ventaja de poder hacerlo sobre vidrio, cuero, cartón, tela, cualquier material que podamos hacerlo. Y yo creo que la limitante de la materialidad de ese libro es que son ediciones muy limitadas. Uno puede hacer un libro de autor o puede hacer 10, pero no puede hacer, como una imprenta puede hacer miles, ¿sí? Entonces yo lo que hice acá fue reunir los tres mundos, ¿sí? Tenemos un libro, pero es un libro objeto porque dentro de él, en la estructura, te encuentras historias que te obligan a interactuar con el libro, ¿sí? Hay una parte que está cosida a mano, que es un hilo rojo, pero entonces ahí te va a decir que lo hales, pero en la parte de atrás te puedes encontrar un texto que te dice si lo alaste, ¿por qué pasa? Y si no lo alaste, ¿qué pasa? ¿Sí? Yeah. Entonces son juegos, como juegos que vas descubriendo dentro del libro.
0: Un espejo también hay allí.
2: Ah, hay un espejo que lo viste, pero es un espejo que se llama un espejo no calibrado para rostros. Entonces cuando te miras, te ves un poco difuso.
3: Ahí sí. Está. Ay, perdón, ¿sacó esto?
2: Sí. Ah, bueno, esto que se cayó es un...
0: Estás baratando el libro.
2: Está desbaratando el libro, pero bueno,
3: porque dices eso, ¿no?
2: Comprobar. Esa es la idea.
0: Entró al laberinto.
2: Mira que el libro trae un certificado de autenticidad, porque cada libro, tiene un proceso. El libro vino ya estructurado en la imprenta, que fue un trabajo bastante difícil y raro para la gente, porque están acostumbrados al libro tradicional. Y este tiene varios tipos de papel. Entonces no se podía hacer el tiraje como normal de un libro, sino que tocó casi que hoja por hoja, ¿sí? Entonces, luego que el libro ya viene de la imprenta, yo tomo el libro y empiezo a intervenirle ciertas páginas. Hay una página que el libro pues lo requiere así, debo romperlo. Debo poner algunas otros tipos de papeles. El cocido, bueno, tiene una cantidad de sorpresitas dentro que la gente irá descubriendo a medida que lea el libro. Pues por eso básicamente lo que tenemos aquí es creería yo que es una obra de arte portable, de edición limitada y con un certificado que hace que cada libro sea único.
0: No, además, me encanta.
3: Está fascinante. De hecho, es un viaje en el cual uno se adentra más a la mente de Olaf y además encuentra lo que él dice, sorpresas. Por ejemplo, aquí hay una hoja que está semicortada y dice: el centro está vacío porque no es el centro. Y al comienzo del libro, que es muy válido también traerlo, y es que nos explica, ¿no? Este libro puede leerse antes o después de la página 181. Ambos órdenes son incorrectos. Es decir, que usted debe interpretarlo de acuerdo al modo en que quiera leerlo.
2: Sí, lo que acabas de decir es parte de esas trampas, porque lo que también quiero es que el lector sea un lector agudo, sea un lector que de verdad entre en el cuento. Porque si se da cuenta y va a la página 181, no existe.
0: Ay, ¿sí ven? Nos está engañando.
3: Nos engaña constantemente.
2: El libro tiene 170 páginas,
3: sí.
2: Entonces el último esa premisa de la apertura del libro hace que estés atento a la lectura. No es una lectura sencilla, tienes que ser cuidadoso al momento de leer el libro. Y también, por ejemplo, el tema de la materialidad del libro, como viene con varios tipos de papel. Hay un papel que se usó porque la hoja, los cuentos son escritos en fondo negro y letra blanca, porque representa a un personaje que es Violeta Lara, que ella es astrónoma, entonces solo habla en la noche y entonces todo es oscuro y todas sus palabras van en blanco, por eso ilumina.
0: Estamos viendo, sí.
2: Exacto, es ahí. Esa es una carta que escribe Violeta Lara a las estrellas. Entonces, por eso son en negro. Y, por ejemplo, hay una página que eso... Primero, no se conseguía el material, que es el pergamino. Y no entraba en las máquinas modernas, no entraba el pergamino.
0: Se fue usted a la escritura antigua, ¿no? Que eran los famosos, imagina, pergaminos.
2: Sí, pero el proceso fue que tuvieron que hacerla en una máquina antigua.
0: Claro, sí.
2: Sí, de esas de, bueno, que son como una rotativa y toda rara.
0: Antes era pergamino y en
2: sí,
0: pluma.
2: Sí, porque no pasaba la máquina moderna, no cogía el pergamino. Entonces, pero el pergamino, cada tipo de material que se usó para cada una de sus páginas, la de pergamino realmente representa la niebla. Entonces, cuando tú entras a la niebla, ves sobrepuestos dos textos que hacen un solo cuento. Pero cuando lo abres, se separan y cada uno es porque va a estar como atravesando la niebla. Es como esos tipos de juegos que encuentras dentro del libro.
0: No, pues escuchándolo ya va jugando con la mente de uno y esto me parece muy interesante. De hecho, Olaf me traía mucho a la mente a Ofelia, que es el personaje del Laberinto del Fauno, ¿no? Esta obra que atraviesa muchas fronteras, pero el laberinto allí representaba como ese refugio hacia la realidad un poco, y ella tiene que atravesar muchas pruebas, encontrarse con muchos personajes, y al final es un debate entre la realidad y la imaginación, y entender el laberinto como un lugar de pruebas, de encontrarse también uno mismo en otra faceta, en otra identidad. Pero usted nos dice que hay una invitación y es habitar el laberinto. ¿Qué simboliza realmente allí en la mente del autor el laberinto, y por qué nosotros como lectores la invitación es a seguir las pistas para habitarlo?
2: Bueno, el libro no tiene como ciertas pistas, porque es un instructivo, pero nunca te va a decir qué hacer. Sí, sí, tú sí tienes que intuir qué hacer dentro de la lectura.
0: El instructivo es dejarme llevar.
2: Sí, es que ese, el título es la trampa.
0: Ah, ¿sí ve? No.
2: El título es la trampa. Y allí, bueno, realmente cuando tú lees el libro... El hecho de que tú ya empieces a pasar las páginas, porque hay una que, por ejemplo, tiene un aroma especial que es como a musgo, porque habla de la naturaleza, de que nosotros creemos leerla a ella, pero ella tenía muchos años leyéndonos nosotros, ¿sí? Entonces ahí tú pegas tu nariz y dices, ah, oh, sí, el musgo, es ella que está ahí presente. Entonces son esos juegos que se construyen más dentro de unos espacios que te vas creando como ese laberinto interno, pero también a medida que tú lees el libro, por ejemplo, me di cuenta que las hojas negras, cuando tú las estás tocando, porque tocó ya usar guantes, se quedan las huellas. Entonces, ay, no. Tú como lectora o como lector, si empiezas a dejar tus huellas dentro del libro, entonces ya el libro ya no pasa a ser mío, sino ya es tuyo, porque tú lo estás interviniendo de alguna forma.
0: Un sentido de pertenencia.
2: Sí, entonces es ese juego también que hay dentro de ese mundo, de ese laberinto que construí.
0: Y mire que hablando de eso, usted nos estaba contando algo, y era que ese libro también lo ayudó a encontrarse con una faceta suya, ¿no? De años atrás, y tal vez ese es un ejemplo muy banal, pero recordaba yo en esos días que sí se viralizó un video donde decían que, trayendo mi diario, ¿no? De niño, esas canciones que escribía de pronto cuando estaba a los 6 años y estaba enamorado, y algo que pasa es que los seres humanos tendemos a escribir desde muy pequeños, tendemos a dejarnos llevar también por las emociones, plasmarlas quizás en un libro, así no sepamos quizás mucho del arte literario. Pero para usted también encontrarse ya con esta obra, ¿qué ha significado en su vida?
2: Bueno, La verdad, dentro del libro hay una historia, bueno, hay un personaje que es un bartender que está estudiando literatura. le gusta mucho la poesía, pero él se va del bar, sale a su casa diciéndose una palabra constante, que es que la poesía es la mentira más bonita, ¿sí? Y es porque uno como escritor, lo que tú dices, que vamos recopilando o vamos escribiendo desde que somos pequeños, infinidad de escritos, pueden ser relatos, cuentos, poesías, metáforas, cualquier cosa que uno vaya escribiendo, te das cuenta que a medida que vas adquiriendo experiencia en la vida, y vuelves a releer, dices, bueno, aquí estoy muy inocente, aquí soy muy meloso, aquí está súper enamorado, sí, entonces vas como, quizás si hay algo bueno lo retomas y empiezas a pulir un poco más con experiencia, pero lo que simboliza el bartender y a lo que más o menos quiere simbolizar toda esta parte de la escritura es que creería yo que uno le pregunta a muchos escritores, poetas, al parecer nunca dicen lo que realmente sienten, porque las palabras no son suficientes, ¿sí? Entonces,
0: quedan cortas.
2: Sí, se queda corto, uno se queda corto, por eso la poesía es la mentira más bonita.
0: Oiga, me gusta. Y además a veces a uno le mienten en poesía y uno dice, ay, tan bonito. No, miéntame sí. Más, miéntame más.
2: Exacto.
0: Y yo creo que eso nos va a pasar con este libro, Instructivo para evitar un laberinto, porque usted dijo, desde el título les traigo una trampa. Y acá es como, engáñeme más, ¿no? Sumérjame más. Quiero ver sí. Qué más me voy a encontrar. Y yo creo que esa es la magia de este libro, que como usted lo decía, no es solo la escritura, sino tenemos en cada página una experiencia que vale la pena conocer. Así que bueno, para los oyentes que nos están acompañando, ¿dónde podemos nosotros tener ese certificado de esta obra, Instructivo para evitar un laberinto, además conocer más de toda su carrera y de todo lo que usted está haciendo?
2: Bueno, el libro es una edición independiente, no se encuentra fácil en alguna editorial o librería. Pueden encontrarlo a través de mis redes sociales, Olaf Crown, en TikTok, en Facebook, Twitter, en Instagram,
0: está en todos lados.
2: Sí, en todos lados, en todas las redes aparece. Me lo pueden pedir por ahí, por las redes, y se le hace llegar a la casa.
0: Está buenísimo, ¿no? Además que, como lo estábamos escuchando, vamos a encontrarnos en cada página un muy buen texto acompañado de una experiencia, de incluso un espejo, ¿no? Para que usted entienda, de un hilo rojo, o sea, muchos elementos simbólicos que nos muestran eso, el laberinto más allá del laberinto y la poesía, que es la mentira más bonita. Así que, bueno, Laf, claro que sí, ahí vamos a estar atentos de todo este libro, y déjenos esa invitación final para que no nos olvidemos de Olaf Crown.
2: Bueno, antes, no sé si lo dijeron, ya lo sabían, pero hoy es el Día del Lector.
0: Sí, estábamos hablando justamente de eso.
2: El nacimiento de Borges, que él también tiene su tema con los laberintos.
0: Sí, es cierto, hoy estuvimos hablando de Jorge Luis Borges,
2: Ah, buenísimo,
0: sí.
2: Buenísimo. Se me fue, ¿qué era?
0: Bueno, su invitación final.
2: La invitación final era que, bueno, espero me busquen en redes, busquen el libro. El libro es que tiene tantas cosas por dentro. Es que quisiera decir, por ejemplo, hay una página que es doble, pero en la encuadernación está muy unida. Entonces tú lees en esta página lees el cuento.
0: Sí.
2: En esta lees el cuento, pero si lo sigues así en línea, son tres cuentos en uno.
0: ¡Ay, vea!
2: Entonces,
0: qué interesante.
2: Ahí te puedes encontrar ese tipo de historias.
0: Sí.
2: Creo que el libro Instructivo para evitar un laberinto, Es un libro entretenido, es un libro que pone en tela de juicio muchas cosas, la conciencia, el ser humano como ser humano en este mundo tan raro. Pero creo que es divertido, es un libro que puedes leerlo, disfrutarlo, olerlo, manipularlo. Te invita a abrir, hay unas estrellas que tú abres, y si las abres, mira que me pasa que la gente que ha tenido el libro no se atreve a abrir las estrellas. ¿Sí? Pero si tú abres las estrellas, cuando pasas se hace de noche, ¿sí? Y se puede leer otro texto dentro de las estrellas.
0: Ay, no,
2: entonces, pues la invitación pues es esa, invitarlos a que adquieran este libro. Es una edición limitada, o sea, no son muchos, entonces aprovechen.
0: Bueno, pues vamos a aprovechar, eso sí, téngalo por seguro. Vamos a tener en cuenta el abrir las estrellas, el entender cada página y su simbolismo. Y ahí lo estábamos escuchando, Olaf Crown, acompañándonos a esta hora aquí en Amantes del Círculo Polar. Un libro que más allá de las letras también nos enseña a ser curiosos, ¿no? A afrontarnos un poquito esas trampitas que nos deja el escritor, y sobre todo que nos muestra cómo el papel también puede fusionarse con aromas, cortes, símbolos, y por supuesto contarnos una historia que lleva ese nombre instructivo para evitar un laberinto. Love Crown, acompañándonos aquí en La Verdadera Alternativa de la Radio.
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0: 7:53 de la noche. Gracias a todos ustedes por seguir conectados con nosotros y por supuesto acompañarnos en este buen lunes de literatura. ¿Cómo le pareció a este libro? Muy interesante.
1: Me pareció sensacional, un libro que muy claramente si lo adquiere va a ser único, ¿no? Porque son limitadas las la producción de este libro, que no es un libro, es más arte que otra cosa, y además pues nos deja muy perplejos, ¿no?, al arte que tiene Olaf.
0: Sí, señor. Y bueno, pues ahí hoy les estamos haciendo una pregunta a propósito del Día del Lector, y es a usted, ¿qué libro le gustaría que le regalaran o qué libro quizás en algún momento le regalaron y lo marcó? Y por qué no, si usted está en modo también generoso, ¿Qué libro a usted le gustaría regalar? Y vamos a ir a nuestra línea de WhatsApp, además porque hoy hemos tenido ahí regalitos, varios oyentes ganadores, y siguen escribiéndonos, así que vayamos al 324-137-1393.
1: A esa hora nos habla Daniel y nos dice lo siguiente.
2: Buenas tardes o ya noches, mis queridísimos diamantes del Círculo Polar. El libro que se me viene a la memoria es Que viva la música, de Andrés Caicedo. Lo leí en la universidad y me demoré un montón leyéndolo porque me puse a buscar las canciones. Y en esa época uno grababa cassette. Entonces, aparte de ser como tan específico con esas listado, empecé a buscarle las historias, tanto de las letras como de los músicos. Entonces fue otra puerta ahí que se abrió adicional. Muchas gracias y qué rico escucharlos empezando semana.
0: Ay, sí, a mí me gusta la elegancia en la que habla Daniel ahí siempre.
1: Y él dice que es un autorregalo, ¿no? El libro es un autorregalo. Y dijo lo siguiente: ya quedé con la espinita de buscar el libro de Olaf. Gracias por tremenda entrevista.
0: Sí, es un muy, muy buen libro que nos trajo Olaf, así que ya se lo sabe, Daniel, instructivo para evitar un laberinto. Va allí a su Instagram, Olaf Crown, lo siguen y por supuesto también pues disfrutamos de este gran proyecto que viene muy, muy completo. Y sí, Andrés Caicedo yo creo que es uno de esos escritores que más ha conmocionado Colombia y sobre todo esta obra de Que viva la música, ¿no? Yo creo que él se fue muy joven, pero dejó un gran legado.
1: Sí, sí, sí. De hecho, yo creo que si Andrés Caicedo hubiera seguido vivo, ¿no?, de pronto su obra no sería tan profunda, ¿no? Creo que las leyendas mueren jóvenes es para eso, ¿no?, para cultivar esa sensibilidad.
0: Suele pasar, ¿sabe qué?
1: Suele pasar. Pues bien, a esa hora también saludamos al profe Edwin, que nos dice: un libro como Rayuela se puede leer en desorden.
0: Es bonito, cierto. Sí, es verdad. Sí, oiga, profe, estaba como perdido. Lo extrañábamos.
1: Casi le tiran la chancleta, profe.
0: Me tocaba sacar la chancla, ¿no? Ya no solo sí. Para ni chancla para todo el mundo. El que llega tarde. El que no saluda. Así que usted vaya saludando, contándonos qué está haciendo a esta hora de la noche, en estos últimos minuticos y amantes del Círculo Polar. Y bueno, dijimos que el que nos enviara ese audio, así que Daniel, pues se va también, claro que sí, para teatro, ya lo sabe, domingo 11 de la mañana, Los Catedráticos del Ritmo, es una obra preciosa que hoy tuvimos la oportunidad también de disfrutar, y ahí tenemos un teatro, ¿no?, muy especial para que ustedes también estén conectados, el Teatro Bernardo Romero Lozano, ubicado en la calle 46, número 2830. Y bueno, vamos a aprovechar estos últimos minuticos para traer un tema. Usted, si hablamos de tecnología, ¿qué es lo que más le ha impactado tecnológicamente en estos últimos días?
1: Uy,
0: o sea, como ese invento que usted diga, bueno, me impacta demasiado el uso que se le ha dado a alguna IA, no sé.
1: Bueno, pues ya la inteligencia artificial creo que es bastante perturbadora, ¿no? Pero hay algo que me parece cosa de locos, ¿no?, cosa de ciencia ficción, y es que crearon un robot tan diminuto que puede recorrer el cuerpo

0: para el estreñimiento. Oiga, no, eso me pareció
1: una locura. Y además porque es todo controlado digitalmente.
0: A mí me impactó mucho, le cuento, un robot que vi cómo lo utilizaban y es para operar pacientes. Entonces ya usted lo programa y este robot, cierto, es un brazo robótico, ya sigue la instrucción y opera. Y es muy exacto, eso me ha impactado mucho. Uh-huh. Pero mire que en estos días se hizo muy famoso un robot humanoide chino que superó el récord mundial de Usain Bolt en los 100 metros. O sea, uno siempre dice Usain Bolt es una leyenda, ¿quién lo va a superar? Y pues llegó un robot a hacer esto. Estamos hablando de la máquina Tiangong Ultra, su cronómetro fue de 9.39 segundos. Y para que se impacte más, se dio nada más y nada menos que en una serie preliminar que ahora tenemos, que si no la conocía, se llama Los Juegos Mundiales de Robots Humanoides de Pekín. Y este robot pues fue el ganador con ese cronómetro de 9.39 segundos que superó a Usain Bolt, que llegó a los 9.58 segundos en la misma competencia.
1: Dios mío. Bueno, si hablamos un poco de todo lo que está sucediendo, esta historia me hace encontrar con la historia. Jesse Owens era un atleta afroamericano por allá en el año 1936. Los Juegos Olímpicos se llevaron a cabo en Berlín. Si hacemos un poquito de memoria, era la época en la cual la Alemania nazi estaba presente, ¿no? Entonces hicieron allí los Juegos Olímpicos para apaciguar todo lo que estaba sucediendo allí. Pues bien, el mismo Adolf Hitler puso a correr a Jesse Owens contra un Zeppelin. Claramente, el Zeppelin pues, era bastante imponente. Le dio pues una victoria a Owens porque la cantidad de estructura que tiene era muy pesada, ¿no? Pues bien, esto le dejó callada la boca a Adolf Hitler porque supuestamente quería mostrar su supremacía aria y pues todo lo que representaba en ese momento Alemania, ¿no? Me parece ahora que nosotros ahora estamos haciendo como una emulación a lo que puede vivirse de aquí a mañana, ¿no? La guerra o digamos la disputa entre humanos, humanoides y robots, ¿no? De aquí a mañana tendremos esas noticias de lo que podría vivirse.
0: Oiga, y eso abre, eso que usted dice es un debate gigante, ¿no? Sobre todo porque no es la primera vez que lo vemos. Por ahí teníamos otro ejemplar que se llama Lightning y imagínense que también llegó a este tipo de juegos en abril y ganó la media maratón humanoide en 50 minutos y 26 segundos. Esto superó el récord mundial masculino de distancia. Entonces nos pone a pensar, ¿no? ¿Qué estamos haciendo realmente con la tecnología? ¿Cómo vivir esos juegos mundiales ahora de robots? Lo gracioso un poquito es que Tiangong, que fue el robot que superó a Usain Bolt en este récord, pues apenas terminó, cayó desplomado.
1: Estaba muy cansado.
0: Sí, estaba muy cansado y cayó desplomado. Se ve el video, es muy gracioso. Sí. Simplemente él acaba el récord, sale como el robotcito, ¿no? Como con toda la actitud, la energía. Cruza la meta y cae y muere, fallece tristemente allí, pero ya lo están rehabilitando a Tiangong Ultra, así que les dejamos este temita ahí para que ustedes vayan opinando y nos cuenten, ¿no?, qué piensan de los Juegos Mundiales de Robots Humanoides. Estaremos debatiendo después un poco más de esto. Mientras tanto, ya los dejamos, 8 y 1 de la noche. Gracias a todos ustedes por acompañarnos, por estar siempre en sintonía. Mañana tenemos nuestro martes de poesía, ¿no?, donde nos dejamos también vincular con las emociones, donde seguimos explorando ese mundo de las letras de los grandes poetas que nos ha dejado la historia. Los invitamos a que se conecten desde las 5 de la tarde. Gracias por estar en sintonía. Feliz noche. Chao, chao. 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

26 al 29 de agosto, la capital será escenario de la segunda edición del Festival Orígenes, Sonidos y Saberes Ancestrales, un encuentro que reunirá artistas de diferentes países y en donde el público podrá disfrutar de la música, los instrumentos, los cantos y las expresiones culturales de pueblos originarios. La programación llegará al Planetario de Bogotá, el Teatro Jorge Eliezer Gaitán, los escenarios móviles y el Teatro al Aire Libre en la Media Torta, con una propuesta que conecta territorios, generaciones y distintas formas de creación. Toda la programación será de entrada libre hasta completar aforo. En 1996, Colombia fue testigo del nacimiento de uno de los álbumes más emblemáticos del rock nacional, La Pipa de la Paz, de Aterciopelados. 30 años después, sus canciones siguen encontrando formas de dialogar con el presente y conectar con las nuevas generaciones. Uno de sus grandes himnos es La Culpable, que este 2026 regresa con una renovada versión junto a Ana Beidó, voz líder de Cimarrón. Con su sonido, pone a conversar el rock alternativo con el joropo colombiano y reúne a dos mujeres que desde sus propios lenguajes musicales buscan promover una misma idea, la autonomía femenina. Del 7 al 12 de septiembre llega la edición número 17 de LumiFest Cine, Festival de Cine, Infancia y Adolescencia en la Cinemateca de Bogotá, con 6 días de programación gratuita para niños, adolescentes y familias. La fiesta cinematográfica tendrá más de 130 actividades entre exhibiciones, circulación y espacios académicos, entre las que se encuentran el Premio Festicine, que reconoce producciones hechas por niños para niños. 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

Un abracito.

0: Bueno, Carlos, le quiero preguntar, ¿usted sabe el ensalme de la mordedura de culebra?
1: Sí, lo sé.
0: A la mordedura de culebra.
1: Sí, lo sé.
0: Sí. Bueno,
1: sí.
0: ¿Y cómo es?

dice así. San Pablo, digamos, para coger un camino, primero, uno, dice, San Pablo es tan querido y mi Dios tan poderoso, líbreme las culebras y animales contrarios. Estas palabras las digo con buena fe, que me las enseñó San Pablo Jesús María José. Ese es para coger el camino.

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señor, no, que yo vine fue a cantar. Usted no me va a mandar a mí a cantar, no, señor, no, señor. Yo vine aquí a complacer a este pueblo, vine con mucho gusto, de aquí me voy a las 4 de la mañana.

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1: Es una planta que trae vitaminas, se utiliza toda la planta, raíces y hojas, para la supera la sangre, para problemas de estómago, estreñimiento, acidez.
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Al comienzo del barroco español, durante el reinado de Felipe II, en julio de 1583, un decreto de los alcaldes de Casa y Corte de Madrid prohibía bailar la zarabanda bajo pena de 200 azotes y 6 años remando en galeras. Por mover las caderas. Por mover las caderas.

1766, el Tribunal de la Inquisición en lo que sería luego México, emitió un edicto público ordenando que nadie cantara ni bailara el chuchumbé, bajo pena de excomunión y castigo ejemplar. Décadas después, en 1807, un bando del gobernador de Montevideo, Francisco Javier de Lío, resuelve prohibir los bailes, tangos y candombes de los africanos y sus descendientes. Después, en 1913, Giuseppe Sarto, que fue el Papa Pío X, prohibió explícitamente que se bailara el tango en ambientes católicos y en eventos eclesiásticos. Lo consideraba una danza procaz e impura. Por mover la cintura.

En Puerto Rico, en 1995, se presentó la Ley 112, que permitía incautar casetes de reggaetón. La Operación Centinela, que se llamaba, afectó directamente al género urbano y a productores como Playero, DJ Nelson y DJ Negro. La policía hacía redadas en tiendas de discos. Se argumentaba que el género y la danza que lo acompañaba eran vulgares por su contenido sexual. Pero ahora se baila en todo el mundo, sin el más mínimo disimulo. Así que, a mover ese...

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El año pasado pillamos un charter de martes a Marruecos. Por esa agencia, sí, mujer, viajes el halcón. Bien como experiencia, que si nos gustó La Habana, hija mía, no nos va a gustar. A una la reciben con ese Caribe y ese malecón. Y la gente, legal, super baja, no sé, diferente.

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0: amiguito, ¿cómo estás? Que me he acordado de ti.
1: Un abrazo muy grande, Juan. Espero que podamos hablar pronto.
2: A salud, compadre, a ti y a los tuyos. Mucha salud.
1: Un besito, cariño. Espero que estés bien.
3: ¿Le canta el título a la canción? Caracol.

0: Coño, tú te estarás tomando tu cervecita, ¿no? Que no me enteré yo, ¿eh?
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Esta canción, Golosina, se la hice a una novia. Compartíamos todos esos gustos. Además, nos gustábamos mutuamente, lo cual era todo tan bonito.

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0: corrían, si estaban presos. A ellos, cuando en el primer terremoto, el SEBIN los empujó y no los dejó salir. Pero como vino el segundo terremoto y todo se cayó, los del SEBIN se murieron también. Parece que murieron 30 y pico de SEBIN. Eso no lo dicen tampoco. Que el vuelo 165 y 166 sí se los entregaron. Listo, los montaron en un autobús y a entregárselo a sus familiares. ¿Por qué el vuelo 164 no hicieron eso? Mi hijo estuviera vivo. Porque si no tenían antecedentes penales, por lo menos mi hijo no tenía, aquí en Venezuela ni en Estados Unidos. ¿Por qué lo detienen? ¿Por qué no? ¿Por qué los privan de libertad? Entonces ahí es violación de los derechos humanos, delitos de lesa humanidad, y con eso es que vamos a hacer nuestra denuncia. Hay que buscar la manera de que este gobierno se haga responsable. Ahí tiene que salir un culpable.
1: Escuchábamos a Oswadeliz Núñez, madre de uno de los fallecidos del vuelo de deportados 164, entrevistada por Justine Fontaine. Hablamos ahora de medio ambiente. Las series de ola de calor en Europa y un verano históricamente seco ya están pasándole factura al campo francés. Los productores de granos, de frutas y verduras y del sector ganadero anuncian un desplome de su producción este año, con pérdidas económicas y posibles aumentos de precio, como nos detalla Rafael Morán con la redacción de RFI.
2: Con pérdidas de producción que alcanzan los 100% para las alcachofas y 60% para los brócolis en una de las principales cooperativas de Bretaña, el agro francés padece ya los efectos de un verano ardiente. Las temperaturas históricamente altas, con picos que superaron los 40 grados Celsius durante varios días y largas semanas sin una gota de lluvia, golpearon duramente al sector de la papa, por ejemplo. Geoffroy Devry, presidente de la Unión Nacional de Productores Franceses de Papa, anticipa una caída del 23% de la producción.
3: El año pasado el rendimiento por hectárea en 2025 fue de algo más de 43,5 toneladas. Y este año, por el momento, la previsión se sitúa en torno a las 34,5 toneladas.
2: En varias regiones francesas, los apicultores también constatan que las abejas sufrieron del calor. Romain Lacote es productor de miel en el centro del país.
4: La sequía hace que haya menos néctar en las plantas, y sin néctar, las abejas se mueren de hambre. La primera señal de la hambruna en las colmenas se ve cuando las abejas se quedan encerradas. Luego, en una segunda etapa, cuando no encuentran alimentos, empiezan a comer sus propias larvas.
2: La ministra francesa de Agricultura anunció una serie de ayudas financieras para los agricultores impactados por la sequía.
1: Gracias, Rafael Morán. Y hasta aquí llega la actualidad en Radio Francia Internacional. Recuerden que nos pueden volver a escuchar en rfimundo.com. Hasta la próxima.
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1: En Colombia, el presidente Abelardo de la Espriella ordenó la deportación inmediata de los inmigrantes en situación irregular, una medida que preocupa a la numerosa comunidad venezolana que vive en el país. Carlos Pizarro.
7: No voy a aceptar a inmigrantes ilegales de donde sea que vengan que estén cometiendo fraudes en Colombia. Esa es una decisión política y yo la asumo. Y es una decisión administrativa, yo la asumo. Aquí no voy a aceptar migración ilegal. Primero los colombianos, segundo los colombianos y tercero los colombianos.
8: Son palabras del presidente colombiano Abelardo de la Espriella, quien ordenó iniciar operativos coordinados con Migración y la Policía esta misma semana para identificar a los migrantes en situación irregular en el país con el fin de comenzar procesos de deportación. Una medida que afecta y preocupa principalmente a la diáspora venezolana, la más grande de Colombia, con una cifra oficial que se estima en unos 2,8 millones de migrantes. Aymara Sánchez es la directora general de la ONG Fraternidad Venezolana.
9: No han habido unos mecanismos de regularización de manera permanente o que se hayan podido utilizar, sobre todo en el gobierno anterior, la regularización paró radicalmente. Hay procesos que se están esperando con una especie de mecanismo de contingencia para poder ayudar en casos específicos, en el caso de los venezolanos. Está también otro que es por trabajo, que quedaron a la espera de la firma con el cambio de gobierno. Entonces, claro, la preocupación queda en el aire porque hay muchas personas que hace mucho tiempo no se podían regularizar porque el último proceso de regularización que pasó fue el PPT y fue en el gobierno Duque. Y si bien fue un gran acceso, no fue una medida completamente exitosa. Hay muchas personas que quedaron sin el documento, que nunca llegó el documento a pesar de que hicieron los procesos.
8: Pero si los migrantes venezolanos en Colombia cuentan con algunos mecanismos de regularización, aunque hayan quedado obsoletos, ¿qué ocurre con el resto de nacionalidades?
9: Migrantes como migrantes ecuatorianos, chilenos, haitianos, que se encuentran también aquí en territorio nacional haciendo vida, cubanos, no han tenido mecanismos de regularización como los que ha tenido Venezuela con el PEP y el PPT. Entonces ellos también se ven afectados. Esto es una medida que es muy compleja. Creo que lo que hay que pensar es en mirar cómo se puede mover hacia un mecanismo de regularización y luego ya pensar en otro tipo de cosas.
8: Según datos de Migración Colombia, en este país residen más de 2,8 millones de venezolanos, de los cuales cerca de 847.000 se encontraban en condición irregular a mediados de este año. Dentro de esta cifra de la población no regularizada figuran aproximadamente 193.000 niños, niñas y adolescentes.
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1: Seguimos en Colombia, donde el reclutamiento de menores por parte de grupos armados ha aumentado en los últimos años, según denuncia un informe publicado este lunes de la ONG Human Rights Watch, puntualizando incluso que plataformas como Facebook o TikTok están facilitando la captación de estos niños y adolescentes. Les invitamos a escuchar el reportaje de Paola Ariza sobre este tema en el departamento del Cauca.
11: La luna.
12: A los 16, 15 años me encontraron trabajando en una finca. Cuando pues llegaron, me dijeron que si yo quería ser parte de ese grupo como tal. En ese momento pues me recogieron y ahí fue donde me llevaron.
13: Juan hace parte de las vergonzosas cifras de reclutamiento de menores que tiene la guerra en Colombia. 386 casos se registraron en el país en 2025, según datos oficiales, pero los números reales son mayores. El miedo inunda estas comunidades que dicen sentirse desamparadas y controladas por los grupos armados. El Cauca es el departamento donde hay mayor reclutamiento. Conviven grupos como las disidencias de las FARC, el ELN, bandas criminales, y de allí viene Juan, del norte.
12: Pues empecé a conocerlos en la finca que yo trabajaba. Y ahí fue donde fui conociendo esos tipos de grupos.
13: ¿Cuánto tiempo pasó desde el momento en el que hicieron el primer contacto contigo a cuando te fuiste?
12: No hacía mucho, hacía como 8 días. Pues me dejé convencer, por decirlo así, por el dinero. Pues cuando yo llegué casi no conocía a la gente. Encontraba más jóvenes, así, muchas veces mayores que uno o menores que uno. Como tal, son grupos que no sabría cómo diferenciarlos, porque son cosas que uno muchas veces no entiende de la guerra.
13: A los niños se los llevan a la fuerza o los seducen, pero en cualquier caso hablamos de reclutamiento forzado, explica la mayora Nini Joana Daza, autoridad del Consejo Regional Indígena del Cauca.
14: Pues hoy los grupos armados desafortunadamente lo han tomado como un factor importante, el coger nuestros jóvenes, nuestras niñas y niños, y convencerlos de que allá hay una oportunidad económica y de quizás de poder aportar en ese tema de oportunidades. Entonces, a raíz de eso se nos llevan convencidos y luego hay una lectura que nosotros la hemos señalado que no es la más adecuada, decir, ah, él se fue porque quiso, ah, él se fue porque tal cosa. O sea, mientras nosotros evidenciemos que ha habido una desventaja en ofrecerle oportunidades distintas a nuestros jóvenes, jovencitas, niños y niñas, de alguna forma es reclutamiento forzado, porque están forzando a ver oportunidades donde realmente es una situación de muerte, que no lo vemos de otra manera.
13: Es el caso de Juan, quien a sus 15 años ganaba $150 mensuales y le prometieron $500.
12: Me dijeron que las cosas allá eran bien, que allá iba a tener un recurso para sustentarme. Quería como ayudar a mi familia.
11: ¿Te cumplieron? ¿Ese dinero llegó?
12: No, como tal no. En un momento así, pero después de eso ya no.
13: Algunos los contactan personalmente. Son extraños, amigos o enamorados. Pero hay algo que está irrumpiendo de forma masiva y preocupa a organizaciones, padres y profesores, explica María Mercedes Líbano, directora para Colombia de la ONG Save the Children.
15: Estos grupos están abogando las redes sociales con una velocidad impresionante para seducir a los niños en estos territorios, haciendo como una apología a la narcocultura, al poder, al dinero, a las motos.
16: Como las palabras tienen poder, nos vamos a enriquecer.
15: También, aparte, que es que están tan especializados y con unas estrategias de marketing tan robustas. Entonces, por ejemplo, dependiendo del sector o de la región del país, vallenatos, y como te decía, con apología a la narcocultura, entonces súmate a las filas, únete y tendrás poder, reconocimiento, y pues realmente tienen como todas esas estrategias de seducción y captación para ser atractivo y vender como una cultura, una falsa promesa de que vincularse a estos grupos les va a resolver muchos de sus problemas.
13: El profesor Carlos, de una zona rural del Cauca, conoce muy bien estos casos que suceden en sus escuelas.
17: Es a través de las redes sociales donde los invitan a ser parte de estos grupos, y con mucha facilidad. Conozco un caso de un chico que empezó a hablar con una niña muy bonita a través de Facebook. Se pusieron citas semanalmente, como 5 veces, y a la quinta semana, la sexta, de estar conversando en medio de la conversación, un comandante de un grupo al margen de la ley corre a la niña que estaba hablando y le dice: vamos a imaginar que se llama Juan. Juan, sabemos dónde vives, tu papá se llama tal, tu mamá se llama tal, tu hermanita estudia en tal colegio, tu hermanito en el colegio, la finca que ustedes tienen está ubicada en determinado sitio. El viernes te presentas acá o si no los vamos a matar a todos. A él le tocó dejar botado todo con sus papás e irse. Y eso fue a través de un engaño estructurado, a través de las redes sociales. Tengo conocimiento de buena fuente que pagan hasta 20 millones de pesos a esa chica que hace eso para reclutarlos, a los niños. Entonces es casi que una industria que está en este momento en auge. Tenemos niños reclutados desde los 10, 12 y 13 años.
13: Así es, Carlos tiene que ver a algunos de sus pequeños estudiantes pasar de multiplicar a ponerse un uniforme, pues según las últimas cifras anuales de la Defensoría del Pueblo, casi la mitad de los menores tomados por el conflicto tienen menos de 15 años, pues cada 20 horas, al menos un niño en algún rincón de Colombia es reclutado por un grupo armado, cuenta María Mercedes Líbano.
18: Cuando nosotros diariamente tomamos decisiones hacia
15: saber el miedo que sienten a veces, por ejemplo, de ir caminando a su escuela y encontrar un artefacto explosivo en mitad del camino, o por ejemplo aquellos niños o niñas que nos cuentan que una vez ya entran a las filas de los grupos armados, pues son niños chiquitos, estamos hablando de niños de 10, 12 años que entran y estando en la selva o combatiendo, viven un terror muy grande, y está todo el tema de las graves violaciones, el abuso sexual. O historias que nos dicen, por ejemplo, cuando ya están en enfrentamiento, no tienen un entrenamiento, los tratan como adultos, y el miedo, escuchar el relato de un niño, contarte el doble miedo que siente cuando está en enfrentamiento. El primero, de que lo van a matar por impacto de bala. El segundo, de que si se llega a esconder o se llega a escapar, igual va a morir porque él tiene la amenaza de que tú tienes que combatir y no te puedes escapar de estos grupos. Entonces, de alguna manera sienten la muerte todo el tiempo.
13: Esa sensación de que la muerte lo perseguía fue lo que hizo escapar a Juan de las filas en las que se encontraba desde hace 2 años.
12: Cuando uno siente que una bala casi se lo lleva a uno, esos son los momentos en los que uno piensa en salirse de allá. Lo peor que me puede haber pasado fue perder compañeros que en algún momento quise y aprecié como si hubieran sido hermanos de sangre. Muchas veces me quería volar, pero me daba miedo de que algo me pasara.
13: Tras muchos intentos, Juan logró escapar.

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0: Muy buenos días a todos los oyentes que hasta ahora escuchan los 90.4 FM Estéreo. Somos la emisora de la Universidad Distrital Francisco José de Caldas en este espacio que se llama Revista de la Mañana. Iniciamos en este día 25 de agosto del año 2026. Muy contentos de que ustedes estén con nosotros en esta mañana del día miércoles, mañana soleada. Miércoles, martes. Ya me estoy adelantando. Martes, yo estaba esperando la reacción. Era solo para saber si estaban concentrados. De un pequeño lapsus, hoy es martes. Sí, acostumbrados a los festivos ya uno siente una semana corta, pero no, hoy es martes 25 de agosto. Abrazos a aquellos que nos siguen en nuestra plataforma TikTok, porque ya estamos allí en directo también, y también los invitamos a que se vayan a YouTube y allí nos pueden ver en directo también. Y aquellos que quieran conocer más sobre nuestro contenido, estamos como laud.udistrital.edu.co. Saludo hasta ahora a los compañeros de la mesa de trabajo y voy a saludar hoy a, de primerito, a Samuel Céspedes. Buenos días, Samuel.
1: Carolina Carmona, muy buenos días para usted, para Alejandro Poveda y para Carlos Santamaría. También saludar a todos esos oyentes que día a día sintonizan Revista de la Mañana. Recordar que hoy es día martes 25, como usted lo dijo, acostumbrados también al festivo porque nos encanta descansar, pero pues lastimosamente ya hasta octubre no hay ningún festivo, Carolina.
0: Así es, son las 7:34 y hasta ahora saludamos también al señor Alejandro Poveda. Buenos días.
2: Carolina, un saludo para usted, para todos los oyentes, para este gran equipo de trabajo. Qué gusto iniciar un nuevo día con Revista de la Mañana, acompañando a todos los oyentes y sobre todo en un día tan bonito como el que está haciendo hoy.
0: Muy lindo está esta mañana soleada. También saludamos hasta ahora a Carlos Santamaría. Buenos días.
3: Carolina Carmona, oyentes, bienvenidos a Revista de la Mañana. Uy, Dios mío, perdón. Feliz de estar con ustedes.
0: El frío.
3: Buena información, venimos con buenos datos para que estén conectados con nosotros, ya saben, desde las 7:30 hasta las 10 de la mañana con este su programa de Revista de la Mañana.
0: Así es, y bueno, saludamos también a todos aquellos que están allí conectaditos por los 90.4 FM Estéreo. 7:35, vamos a contarle a los oyentes hasta ahora cómo está la movilidad en la capital.
3: Perfecto, Carolina, en estos momentos nos enlazamos con nuestros amigos de movilidad que nos traen la información de cómo están las vías en la capital.
4: En el reporte de la mañana, este martes 25 de agosto, con corte 6:20, desde el Centro Estratégico de Movilidad, les informamos que la avenida Boyacá, con calle 38B Sur, sentido sur-norte, en la localidad de Kennedy, se registra un siniestro vial con fatalidad entre un tractocamión y una motocicleta. Nuestros equipos de tránsito y de criminalística atienden la situación en el punto. Además, se presentan fallas semafóricas en la avenida Caracas, con calle 19, y en la NQS, con calle 33. Las cuales ya están siendo atendidas por nuestro equipo de semaforización. Por otro lado, les recomendamos planear sus recorridos con anticipación y haciendo uso de las aplicaciones de navegación en tiempo real y atender las indicaciones del personal en vía. Síganos en redes sociales y únanse a nuestro canal de WhatsApp para estar al tanto de todas las novedades de movilidad en Bogotá.
3: Bueno, muchas gracias a nuestros amigos de movilidad. Nos está hablando de unas fallas semafóricas en los puntos de la avenida Caracas con 19 y la avenida NQS con carrera 33, pero toca informarles que ya Movilidad informó de otros puntos en los cuales donde está fallando los semáforos. Estamos hablando de la avenida Caracas con calle 10, carrera 33 con calle 28, carrera 33 con calle 27 y avenida Bosa con avenida Cali. Equipo de semaforización realiza acciones correctivas, pero en este punto y en este momento se encuentran esas molestias en los semáforos. Estamos hablando también del pico y placa que tenemos el día de hoy, 25 de agosto. Vehículos que pueden salir son con placas terminadas en 1, 2, 3, 4, 5. 1, 2, 3, 4, 5. Recuerden que esta medida va desde las 6 de la mañana hasta las 9 de la noche, Carolina.
0: Y también hablando un poco de movilidad, hay un dato y una novedad en la localidad, esa es la zona del Restrepo.
2: Es correcto, Carolina, porque desde Transmilenio y desde la Alcaldía Distrital se ha llamado a los ciudadanos para que planifiquen su recorrido con anticipación y consulten el estado de las rutas en tiempo real, descargando la aplicación oficial TransmiApp. Y como se lo mencionaba, se trata de el cierre temporal del vagón 1 en la estación Restrepo de Transmilenio, en la avenida Caracas. Cabe señalar que no es que se cierre la estación, sino que se cierra el vagón 1 y ello conlleva a que se tengan que reorganizar algunas paradas y algunos cambios operacionales. En ese sentido, la ruta 3, que pasa por ese tramo, realizará una parada temporal en el vagón 2 de la estación Restrepo, es decir, ya no va a ser en la estación 1, sino en la estación 2. Las rutas H54 y H76 también realizarán una parada temporal en el vagón 1 de la estación Fucha. El vagón 1, sentido norte-sur, que es el que estamos hablando, estará cerrado porque se están adelantando algunas obras en la vía. Y mientras tanto, en el vagón 2 van a operar las rutas 3, B13, C17, D20, H13, H17 y H20. Es importante que lo tenga presente porque de pronto usted puede ya estar acostumbrado a siempre abordar en ese vagón. Sin embargo, pues va a estar cerrado desde el día de ayer, lunes 24 de agosto, hasta el próximo domingo 30 de agosto. Es un cierre temporal debido a obras de rehabilitación de la malla vial, Carolina.
0: Ahí está entonces ese dato para aquellas personas que se movilizan en este corredor, para que lo tengan muy presente. Son las 7:38 y a esta hora hablemos de cómo va a estar el clima, Carlos. Esta mañana está muy linda, con sol, pero ¿cómo va a estar todo el día?
3: Uy, Carolina, eso es verdad, nos está acompañando el sol desde muy temprano y tenemos que informarle que en este momento tenemos una temperatura de 12 grados centígrados, pero también invitarlo a todos los oyentes que en estos momentos vayan a nuestro canal de YouTube, en nuestro canal de TikTok, para que puedan ver cómo se encuentra el mapa de la capital, el tiempo real de lluvias y acumulados del día, para que puedan conocer y podemos ver que es primera vez que en ninguna localidad de la capital no tenemos ni puntos acumulados de lluvia ni puntos bajos, en lo cual nos dice que vamos a tener una mañana mucho más cálida. En este momento, como les comentaba, tenemos una temperatura de 12 grados centígrados, tenemos el cielo soleado, vamos a tener una máxima de 17, una mínima de 10 grados. Hay pronóstico de lluvia a partir de la 1 de la tarde, con ráfagas de viento de hasta 11 kilómetros por hora, para que usted lo tenga en cuenta. Recordemos que en este mes los vientos son bien fuertes, para que usted esté preparado, pueda venir con una buena chaqueta, pero por ahora las personas que vayan a venir por acá al centro de la capital, pues les decimos que nos está acompañando un buen sol, para que se vengan un poquito sin la chaqueta puesta, mejor guardada en la maleta, pero ya saben, ténganla en cuenta porque pronto más adelante es Bogotá, el clima cambia de la noche a la mañana, entonces mejor estar preparados, Carolina.
0: Muchísimas gracias por ese dato que usted nos entrega. Quería contarles a los oyentes que, hablando que está siendo un día de sol, este tema lo hemos tocado aquí en otras ocasiones, y es la importancia de usar el bloqueador. Pues resulta que hoy es el Día Mundial del Cuidado de la Piel. Yo creo que hay personas que descuidan un poco el cuidado de la piel como tal, y vienen de pronto a prestarle atención cuando ya hay de pronto alguna lesión o alguna mancha. ¿Ustedes cómo son en este tema? ¿Son descuidaditos o más bien se cuidan bastante?
1: Carolina, vea que yo procuro, cada que tengo tiempo, aplicarme bloqueador solar, porque precisamente, pues, en mi caso, en mi hogar se desenvolvió en un cáncer de piel, no fue tan grave. Pero sí hubo el primer caso de eso en consecuencia de que no se aplicaba protector solar, y por eso pues yo creo que también es tan importante tratarse de cuidar la piel. Yo no lo hago juiciosamente, es decir, trato de hacerlo, pero a veces cuando no tengo tiempo priorizo salir rápido antes que aplicarme protector solar, Carolina.
0: El señor Alejandro ya dijo que no con la cabeza.
2: Yo soy muy desjuiciado en ese sentido, creo que es un tema de un hábito. Uh-huh. Cuando era niño no lo adquirí. Y ahora de grande no lo uso muy seguido, aunque soy consciente del peligro del sol. Es una vaina contradictoria, pero sí me pasa mucho, Carolina. No soy juicioso con el bloqueador.
0: No tienen el hábito, ¿y usted?
3: Vea, Carolina, que yo soy más de ver el tiempo. Es que uno a veces es perezoso. Entonces, si uno ve que no está haciendo sol, no me echo bloqueador. Pero cuando ve que estoy haciendo sol, ahí sí me echo. Y es un error, porque recordemos que no solo con el sol es que uno se puede quemar.
0: Los rayos que afectan ahí la piel, así esté el día nublado, esté lloviendo. Claro. Y solo hecho que usted llegue a trabajar, estar al frente de una pantalla también afecta, al frente de esas lámparas que tenemos en las oficinas también afecta. Les cuento que es falta de rutinas, falta de costumbre, porque usted después de tomarse su ducha, su baño, pues sale y ahí pues cuando no ha salido ni siquiera del baño y usted puede tener ahí su bloqueador, y al menos en la cara, ¿no? Pues la idea es que sean en otras partes del cuerpo, el cuello, lo que está expuesto, ¿no? Los brazos, las manos. Pero hoy, por eso el Día Mundial del Cuidado de la Piel, es una fecha que conmemora la importancia e invita a reflexionar sobre la necesidad de proteger el órgano más extenso del cuerpo, que es la piel. Es decir, uno cuida la salud en muchos aspectos, pero no cuida la piel. Entonces, es importante que hoy tengamos esa reflexión. Si usted nos está escuchando y está en casa, pues aplíquese un bloqueador. Además, hay varios tipos de bloqueadores. Hay unos más económicos, hay otros mucho más especializados. Entonces, busque uno que esté al alcance de su bolsillo. Les cuento que hay bloqueadores que inclusive en las tiendas donde uno, como el de uno, el Ara, Lísimo, en esas tiendas uno consigue buenos bloqueadores también y que son al alcance del bolsillo de cualquier ciudadano. Entonces es bueno el cuidado de la piel, porque recordemos que pues un problema, una mancha, no más allá de una mancha, problemas como cáncer o otras enfermedades se pueden desarrollar si no la cuidamos bien. Entonces la invitación que les hago.
1: Yo voy a agregar que muchas personas nos pasa lo que a mí y a Carlitos, y es que la pereza nos gana frente a esta rutina. Y más cuando es como tiene mucha parafernalia, mucho protocolo antes del protector solar, porque recuerden que uno también tiene que aplicarse crema hidratante. Entonces yo creo que la gente dice, uy, priorizo el tiempo y no salgo, pero eso está muy mal. Recuerden que eso está muy mal. Aquí la invitación es a que, como lo dijo Carolina, pues se apliquen el protector solar. Hay muchos presupuestos o muchos productos de diferentes presupuestos para que no haya excusa de pues cuidarse la piel, que es el órgano más importante.
3: Pero vea que yo creo que más es lo que decía el señor Alejandro Poveda, el tema de no tener como tanto uso del bloqueador y el hábito. Uh-huh. Porque yo sí soy muy de limpiarme la cara en la noche y en la mañana siempre crema. Pero humectante nada más.
0: Vea, le digo una cosa. Yo era así como ustedes, completamente descuidada. Yo decía, todo mundo, el sol le hace daño a todo mundo menos a mí. Pensaba. Sí. De verdad no me importaba. Pero hace exactamente 4 años, recuerdo que me fui de paseo y no me importaba, pues yo usaba mi maquillaje, pues lo poquito que me aplico, porque no soy amante del maquillaje tampoco, pero no sé, salí, estábamos de viaje en Tierra Caliente, no sé qué comí, no sé si fue el maquillaje que me apliqué, no sé qué pasó, pero yo en la mañana salí perfecta. Uh-huh. Y en la tarde llegué con 2 señoras manchas cada una en el cachete.
2: Manchas.
0: Un rojo en un cachete, otro rojo en un cachete. Recuerdo que esa vez me dijo mi mamá, ¿qué te pasó? ¿Te quemaste con el sol? Y yo, eso se me pasa. Nunca se pasó. Y lo peor es que con el paso del tiempo se agrandó más. Entonces, okay, ustedes no me la ven porque me toca ocultarlas con maquillaje. Ahí sí me tocó acudir al bloqueador, al maquillaje. Pero alguna vez que visité al dermatólogo, me dijo, esa es una mancha y esa mancha no se quita. Sí se pueden mejorar un poco, pero y fue por no usar bloqueador. No sé, mi mamá me dijo el mito, no sé si eso sea verdad. Eso fue por comerse una naranja bajo el sol. Porque pues, no sé si es pues el
1: dicen que las frutas manchan.
0: Las frutas
3: el
0: ácidas.
3: Limón, claro.
0: Las frutas eso. Ácidas manchan. No recuerdo bien si tuve manipulación de alguna fruta ácida en ese momento, pero después de eso sí conocí la importancia, pues el repelo y mejor dicho la jalada de orejas de mi mamá fue cierta, porque ella siempre me decía, use bloqueador. Lo más triste es que desde eso, pues la piel como que con la primer mancha, ya como que se llena de manchas. Me da pesar porque veo las fotos de hace 5 años cuando tenía la piel limpia y ahora pues si no salgo con maquillaje, pues no me reconocería.
3: Aquí yo trae bloqueador para todos.
1: Yo también yo siempre lo cargo en la...
2: lo cargan, pero no lo usan.
0: Entonces,
3: ¿qué le digo? Sí. Perdón, sigue.
0: No, perdón. Entonces quería cerrar la idea, porque lo que dice Carlos, no, él se cuida. ¿Para qué se cuida tanto si no usa bloqueador?
3: Sí.
0: Al otro día una mancha como la que me dio, es que fue en un solo día. Eso no va paulatino, eso fue en un solo día que dio y ya.
3: Ay, Dios.
0: Entonces, pues ahí se pierde todo el trabajito, por eso es mejor después del baño, pues de una, el bloque, ya no puedo salir sin bloqueador, entonces, bueno, pero ya es demasiado tarde, es la recomendación, ese es mi testimonio.
1: Y también eso, los dermatólogos también dicen que no solo con las manchas, sino que con los lunares, cuando usted vea un lunar nuevo, sí, también puede pues tiene que preocuparse, porque si cambia de color o algo, también ese lunar, pues
2: si
1: puede ser
2: cáncer.
1: Cambia
2: de color o crece.
1: Ajá.
0: Sí, eso también hay que tenerle mucho cuidado, hay mucho cuidado con la piel. 747, bueno, hay unos daticos de la importancia de cuidarse. Si usted va a salir de su casa, por favor, aplíquese bloqueador, está haciendo sol y así no haga sol también. Ahí ya para que me muestren el bloqueador si no se lo aplica.
1: No, pero me lo voy a aplicar, ya me hizo Sentirme culpable, Carolina.
0: Hoy es el Día Mundial del Cuidado de la Piel, por eso estamos hablando de estos temas. Vámonos hasta ahora con música, ya volvemos con las noticias con las que amanece el país.
3: Así es, Carolina, hacemos una pausa musical y nos vamos con este gran artista colombiano. Estamos hablando de Roberto Camargo, que junto a Urpi Barco, Can The Sound y otros artistas lanzaron originalmente esta canción titulada Crónica en el año 2021. 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
1: 7:52 a.m. y a esta hora nos vamos con las noticias con las que amanece el país y Bogotá y comenzamos. Iniciamos contándoles que el gobierno nacional destinará 1,5 billones de pesos para proteger a los colombianos de posibles afectaciones en el servicio de energía. En los próximos días se realizará un primer giro de 300 mil millones de pesos. La respuesta incluye medidas de corto plazo y un plan estructural para fortalecer la sostenibilidad financiera del sistema eléctrico. También quedándonos en noticias del gobierno, se inicia la segunda fase de reconstrucción del Chocó tras el sismo. La nación y el sector privado se unen para avanzar en la recuperación del departamento, epicentro del terremoto del 10 de agosto. Y también hay que decir en ese mismo sentido que se anunció la reconstrucción de Buenaventura con subsidios y casas modulares. El presidente de la República explicó cómo será el plan de obra con la gobernación. También, ya en noticias que tienen que ver con Bogotá, el distrito amplió la atención a ciudadanos habitantes de calle que se encuentran en Transmilenio, con más personal y con cobertura. Habrá 57 personas de la entidad dedicadas exclusivamente a esta labor, ampliación en el horario de atención durante 14 horas diarias, una cuadrilla nocturna y talleres para los actores del sistema, incluidos los conductores. Y también en noticias locales, hablemos de la gobernación de Cundinamarca, que informó que en este mes de agosto se concentraron cerca de 81% de hectáreas afectadas por incendios en Cundinamarca durante este año. En los primeros días, o mejor, en los primeros 23 días de este mes, se registraron cerca de 196 emergencias por incendios forestales. Más noticias con Samuel Céspedes.
2: Así es, Carolina, continuamos con noticias nacionales porque el presidente de la Asprilla ordenó operación conjunta contra el robo de combustibles. Por supuesto, así lo ordenó el presidente de la República, Abelardo de la Asprilla, donde presentó un mensaje publicado en su cuenta X, en donde se informaban cifras alarmantes sobre el robo de combustibles y también petróleo crudo en Colombia, en donde se precisó que cada mes se robarían aproximadamente 123.700 barriles de estos productos refinados. En cuanto a noticias del Ministerio de Justicia, se reúne precisamente esta entidad con operadores móviles para definir el plan contra delitos desde las cárceles, y es que el gobierno y operadores móviles evaluaron estas alternativas para bloquear comunicaciones ilegales y evitar extorsiones, estafas y coordinaciones criminales desde las cárceles. Y en cuanto a noticias de la capital, hay una nueva jornada de registro de bicicletas en Bogotá para agosto del año 2026, y aquí le damos a conocer estas fechas, los lugares y también cómo realizar este proceso para así dar a conocer en qué sitios de la ciudad usted puede registrar su bicicleta. Y por último, Estados Unidos habilitó citas aceleradas para visas tipo B en la ciudad de Bogotá. Desde el 18 de agosto también algunos solicitantes de visas tipo B pueden acceder o pudieron acceder a estas citas de Bogotá aceleradas pagando una tarifa adicional de $750.
1: 7:55, más noticias con Alejandro Poveda.
3: Así es, Carolina, y arrancamos hablando en materia nacional porque hay una alerta por el brote de fiebre amarilla. Hasta el momento van 27 decesos y es una advertencia que hace el Instituto Nacional de Salud en el marco del balance epidemiológico que confirma el incremento de la fiebre amarilla en el territorio nacional durante el 2026. De acuerdo con el reporte oficial, se han notificado 1.113 casos probables. Por otro lado, el presidente Abelardo de la Asprilla ordenó la deportación inmediata de los migrantes irregulares. Esto como una decisión política. Precisamente ordenó operativos coordinados entre la Policía y Migración Colombia para expulsar esta misma semana a los extranjeros que estén cometiendo delitos o que no tengan regularizada su situación. En materia distrital, fue ampliado 25 minutos más para hacer transbordo en Transmilenio y SITP. Se trata de una decisión que tomó la plenaria del Consejo de Bogotá, que le dijo sí al aumento del tiempo de transbordo en el Sistema Integrado de Transporte Público de Bogotá, la ventana de tiempo que tienen los usuarios para hacer transbordo entre servicios troncales, zonales y transmicables será de 25 minutos más, con lo cual pasará a 150 minutos, es decir, 2 horas y media. Y finalmente, Bogotá se prepara para una nueva edición de ciclovía nocturna el próximo jueves 27 de agosto. Habrá algunos espacios culturales y creativos muy emblemáticos de la capital para disfrutar de una experiencia inolvidable sobre dos ruedas.
1: Son las 7:57 y a esta hora nos vamos con las noticias deportivas con Carlos Santamaría.
4: Empezamos las noticias deportivas en los 90.4 FM Stereo, que tenemos que hablar sobre unos Juegos Panamericanos que Colombia tiene representación. Estamos hablando que la selección Colombia está teniendo un destacado debut en los Juegos Panamericanos de la Juventud Sorda, que se realiza en Guayaquil, Ecuador. Después de las primeras dos jornadas de competencia, la delegación nacional suma 23 medallas, 12 de oro, 8 de plata y 3 de bronce, y la participación tiene un significado especial porque es la primera vez que Colombia participa en estos Juegos Panamericanos de la Juventud Sorda, y la delegación nacional está compitiendo con jóvenes deportistas que representan al país en diferentes disciplinas. De estas disciplinas podemos hablar de dos que nos están dando muchas medallas: atletismo y natación, que han sido los protagonistas de la cosecha colombiana durante las primeras jornadas, y estos resultados han permitido que nuestra bandera nacional y el himno aparezca de manera constante en esos podios que se está viendo en este momento en Guayaquil, Ecuador. Y tenemos que decir que esta competencia reúne delegaciones de diferentes países del continente y se desarrolla entre el 21 hasta el 27 de agosto. Estamos hablando exactamente hasta el jueves va a haber esa competencia, y estaremos atentos a más resultados de nuestra delegación colombiana en estos Panamericanos de Juventud Sorda, que estaremos muy atentos de cómo nos va en ese talento, y además que estamos hablando de disciplinas en las cuales Colombia por primera vez está participando, entonces estaremos atentos. Y si pasamos de disciplina, nos vamos para España, porque ayer no parecía España, Dios mío, no parecía Europa, por el tema del clima, porque venga, les comento y les digo que la vuelta a España estuvo acompañada de lluvia y granizo. ¿Pudieron ver algunas imágenes?
1: Algunas, llovió tremendamente, no, fue, era muy difícil, creo que se detuvo, si no estoy mal, la carrera un momento, porque era muy fuerte la lluvia.
4: Pues Carolina, déjeme le digo que esta etapa tuvo que ser cancelada debido a esa fuerte tormenta que con granizo efecto, hizo un efecto en el recorrido, que faltaron aproximadamente 20 kilómetros para llegar a la meta, pero las condiciones de seguridad obligan a detener la carrera, y posteriormente la organización decidió anular completamente la jornada. Estamos hablando que Pogacar era el líder, y actualmente es el líder de la competición. Se veía cómo iba con el pelotón y les empezaba a decir, a señalar como, cúbranse, tápense todos, protéjanse, porque claro, el señor sabía que si él de pronto se protegía y los demás seguían, podía perder el liderato, la camisa. Entonces él dio la orden, como vámonos todos, y ahí decían como, ¿cómo es un buen líder, un gran líder? Y se ve como todos se empiezan a esconder debajo de unas casas, la gente le da posadas, se quedaban ahí esperando hasta que ya la organización de la Vuelta a España dijo, se cancela la competición. Entonces, ¿esto qué significa? Los puestos siguen igual a la jornada anterior. En este caso tenemos que decir que Pogacar sigue siendo el líder, y entre los colombianos tenemos a Harold Tejada, que continúa siendo el mejor del territorio colombiano con el puesto 19 en la clasificación. Posteriormente está Santiago Buitrago, que aparece en la posición número 28, mientras que Juan Felipe Rodríguez está en el puesto 61.
3: Sí, importante destacar que hoy precisamente en la cuarta fracción se van a recorrer 104.8 kilómetros con salida y llegada en Andorra La Vela, con 3 puertos de montaña de primera categoría, y como usted lo decía, Carlos Pogacar está al comando de la general con una ventaja de 9 segundos sobre Wout van Aert, y también se encuentra el británico Matthew Brennan como tercero, y como usted lo mencionaba, pues el mejor colombiano es Harold Tejada con 27 a 40 segundos. Es muy importante también destacar que pues esas condiciones meteorológicas cambiaron por completo todo el panorama de la carrera, no permitió que se llevara a cabo el desarrollo normal de esta competición, y también me parece que es de celebrar la decisión de la organización de cancelar esa carrera, porque más allá de la incomodidad, por decirlo, para los deportistas, es el tema de seguridad, ¿no?
4: Claro.
3: Por la velocidad que alcanzan y por el piso como se coloca, pues muy peligroso para ellos.
4: Jabonoso.
3: Jabonoso, sí.
4: Eso es muy cierto. Entonces estaremos muy atentos a lo que pase el día de hoy con esta cuarta etapa de la Vuelta a España, con grandes premios de montaña. Estaremos esperando que los colombianos puedan seguir avanzando y entrar en ese top 10 que tanto Carolina le gusta tanto, porque no llegamos, pero esperemos a ver si en esta vuelta sí podemos. Y les cuento que vamos a pasar de otra disciplina, nos vamos para el deporte, que la novela del fútbol en Colombia todavía no ha parado, pero por lo menos ya tenemos algunas informaciones que nos ha dado la Dimayor. Porque tenemos que decir que la América de Cali, como sabemos lo que sucedió en Colombia este 10 de agosto del terremoto, en este momento los albergues o algunos de los albergues que se está utilizando es en el estadio Pascual Guerrero y no se está dando uso en estos momentos para el espectáculo del fútbol, pues América empezó a buscar un lugar donde los pudieran recibir para poder utilizar ese estadio como local para los diferentes partidos. Y la idea es que pudiera jugar aquí en el Estadio del Campín, pero con los hechos que se vivieron el fin de semana pasado, exactamente el sábado, contra la hinchada de Independiente Santa Fe, pues la Dimayor ya sacó el anuncio oficial y comentó y dijo que el América de Cali no va a poder jugar aquí en el Estadio del Campín, no se les va a prestar en este momento las puertas del estadio, pero ya les dio la información dónde van a poder realizar ese próximo encuentro, que va a ser en el Estadio Francisco Rivera Escobar de la ciudad de Palmira. Recordemos que este día sábado va a tener un encuentro contra el día de mañana 26 va a tener un partido contra el Junior de Barranquilla. Entonces van a tener que jugar ahí en Palmira, va a ser un lugar donde no le sirve mucho a la América por el tema de la capacidad. Recordemos que el equipo recibe pues la entrada de la hinchada totalmente para el club. Es un estadio mucho más pequeño, una capacidad de 5.000, 6.000 espectadores, mientras que recordemos que el Campín estaba aproximadamente para 30.000, 40.000. Entonces se ven las diferencias, pero yo creo que es una de las opciones muy claras que tienen que tener en cuenta, y más cuando tenemos violencia en los estadios, que tenemos que erradicarla. Y también tenemos que comentar que una de las decisiones por las cuales no estaban dejando que el partido entre América y Junior se realizara en la capital es que por ahí habían indicios de enfrentamientos entre la hinchada del Junior de Barranquilla y la hinchada del América aquí en la capital de Colombia. Entonces también fue una de las decisiones de las cuales dijeron no va a jugarse acá, por favor que vayan a otro territorio, evitemos esos temas de violencia. Y entonces ya tenemos como la medida de dónde va a jugar el América de Cali. Esperamos que el día de mañana, que se va a reunir toda la Dimayor, sepamos qué va a pasar con esas sanciones y ese tema de violencia que tienen que erradicar. Por ahí dicen que está la prohibición de la entrada de banderas al estadio. Ya no vamos a poder ver como esos trapos, que recordemos que fue lo que inició la pelea ese día sábado.

0: de poder remontar. Entonces estaremos atentos a ese encuentro tan importante, que recordemos que Tolima en estos momentos es Colombia ante el mundo. Esperamos que les vaya muy bien a los pijaos, pero esperemos que no sea un momento triste. Ya no más tristeza, esperemos que nos vaya muy bien. Y con eso finalizamos el tema deportivo, Carolina y oyentes.
1: No, muy completo, caballero. Muchísimas gracias por la información. Estaremos atentos, ¿verdad?, a esas decisiones que se tomen en el fútbol profesional colombiano. Para esta semana les estaremos contando y también otros detalles de las noticias deportivas. 8:06 a.m. Vámonos hasta ahora con música y ya venimos con más información en Revista de la Mañana. Vamos a hablar. Este mes de agosto Bogotá cumplió 488 años. Ya está adulto mayor nuestra querida capital. Bueno, claro que es joven comparada con otras capitales del mundo. Es una bebé comparada con otras ciudades en el mundo. Pero nuestra querida Bogotá cumplió el 6 de agosto 488 años y vamos a hablar un poco sobre cómo fue su crecimiento urbano, cómo se crearon las localidades, cómo se crearon los barrios, lugares donde eran haciendas y ahora llevan el nombre de una localidad, lugares donde era antes un municipio y ahora es el nombre de otra localidad. Entonces vamos a hablar con un experto sobre este tema, como esa historia urbanística de nuestra capital, bien interesante. Son las 8:07 a.m, ya volvemos.
0: Así es, Carolina, hacemos una pausa musical y viajamos para el año 2005, donde se unen grandes artistas como lo es Andrés Calamaro, Manolo García y Vicente Amigo con esta canción Para No Olvidar. 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
1: Ocho de la mañana con 12 minutos, continuamos en Revista de la Mañana y ahora sí vamos a hablar sobre lo que ha sido el desarrollo urbanístico de nuestra ciudad, esa historia de cómo nacieron las localidades, los barrios. Estaremos hablando en estos instantes con un experto, él es el profesor Juan Guillermo Yunda, doctor en planificación regional y de ciudades, docente también de arquitectura de la Universidad Javeriana, quien a esta hora saludamos con los muy buenos días. Profesor, bienvenido a la UD Estéreo.
2: Buenos días, muchas gracias.
1: Gracias por estar con nosotros, profesor. Y bueno, empecemos a hablar entonces sobre las etapas que ha tenido Bogotá sobre esa construcción. Recordemos que Bogotá, pues a los inicios era muy pequeñito, siempre se ha hablado que en la época inclusive de la colonia, el norte, pues podríamos decir que estaba en el mismo centro de la ciudad. Luego tiene otras etapas de su crecimiento. Entonces, ¿cómo empezar a describir esas primeras etapas del crecimiento urbanístico de la ciudad?
2: Vale, gracias. En primera medida, hay que entender que Bogotá es una ciudad que ha pasado por varias fases de desarrollo diferentes, ¿no? A lo largo de su historia. Y en el contexto mundial es una ciudad relativamente joven, ¿no? En primera medida, Bogotá, pues hasta el siglo XX, pues era una ciudad bastante pequeña, apenas con menos de 100.000 habitantes. Esto solamente empezó a cambiar alrededor de las primeras, segundas décadas del siglo XX, mientras otras ciudades para esa misma época, ciudades en Estados Unidos y en Europa, como Londres, París, Nueva York, ya eran grandes ciudades. Bogotá apenas empezaba su desarrollo, ¿no? Antes de eso, era la época, más Bogotá no cambió mucho desde la colonia, desde su fundación. Era una ciudad, pues, pequeña, pero el centro de gobierno y control del virreinato de la Nueva Granada, ¿no? Y era una ciudad que apenas, digamos, que abarcaba lo que hoy conocemos como el centro histórico y la Candelaria. Esta primera fase, pues, termina, yo creo que con la entrada del siglo XX y con la aparición, digamos, de los nuevos sistemas de transporte, ¿no? Siempre hay como una especie de avances tecnológicos que cambian y, digamos, que abren nuevas fronteras para el desarrollo urbano. Mientras que otras ciudades, como dije, en Europa, Estados Unidos, pues, tenían puertos, eran ciudades portuarias, tenían, digamos, acceso a los mercados mundiales, Bogotá no. Y fue solamente con la entrada del sistema de tranvía, primero de mulas y luego el sistema electrificado, que Bogotá, digamos, que pudo romper, digamos, esa ciudad colonial y empezar a expandirse por la sabana, ¿no? Digamos, al principio, durante la primera mitad del siglo XX, digamos que de manera muy lenta, ¿no?
1: ¿Y
2: Esta,
1: por qué?
2: digamos, que abriría la segunda fase, que yo llamaría ya la cuando Bogotá se convierte alrededor de 1920, 1930, ya digamos en una ciudad más consolidada, ¿no? Y digamos en un centro político y económico de Colombia. No obstante, en ese momento tampoco era el principal centro económico de Colombia. En ese momento, por ejemplo, Barranquilla rivalizaba bastante con Bogotá en el crecimiento. Pero como lo mencioné actualmente, en esa segunda etapa, ya la expansión del tranvía pues permitió que Bogotá empezara a consolidar unos nuevos centros, ¿no? Un nuevo centro, un segundo centro, que aparte del centro histórico, que fue la centralidad en Chapinero, ¿no? Y allí se empezaron a desarrollar nuevos barrios, especialmente orientados hacia, digamos, las élites sociales, que buscaban un poco salir de la congestión del centro histórico en la Candelaria, ¿no? Esa, digamos, yo la llamaría la segunda etapa, que también es muy importante porque en esa etapa fue que empezó realmente la planificación de la ciudad, ¿no? Primero con un plan de ensanche que nunca se cumplió, el plan Bogotá Futuro, y luego con la llegada del arquitecto urbanista austriaco Karl Brunner, quien fue, digamos, la primera persona que empezó a profesionalizar la planeación, tanto desde el marco institucional como desde la práctica profesional en Bogotá, ¿no? Y pues Brunner no desarrolló un plan, digamos, grande para la ciudad, pero sí desarrolló barrios emblemáticos de la ciudad que hasta hoy, digamos, que continúan con su misma forma y trazado, y que también constituyen algunos de ellos como parte del patrimonio de la ciudad, ¿no? Entonces sería una segunda época.
1: Profe, quedémonos ahí en la
2: Sí.
1: segunda etapa un segundito. Esos barrios
2: Sí.
1: que tuvieron, que hicieron parte de esa planificación en esos años, ¿como cuáles serían para tenerlos ahí en el, irlos anotando aquí un ladito?
2: Sí. Sí, por ejemplo, él tuvo un trabajo muy importante con vivienda de interés social, la aparición de las políticas públicas para fomentar producción de vivienda para población de bajos ingresos. Y entre ellos, los principales ejemplos son el barrio Primero de Mayo, en el suroriente de la ciudad, el barrio Restrepo también tuvo participación de Karl Brunner, y el barrio Popular Modelo del Norte, que está en la zona noroccidental de Bogotá, bueno, ahora hoy en día en el centro empleado de la ciudad. Esos son barrios obreros, pero también digamos que tuvo participación en creación de otros barrios ya más para clases medias y altas, como el barrio San Luis en Teusaquillo, el barrio Bosque Izquierdo, en, ¿no? Cerca de la Macarena, en la parte oriental, centro oriental de Bogotá. Entonces varios de esos barrios pues hoy día son patrimonio, y la manera digamos más práctica para identificar los barrios creados por Karl Brunner son los barrios que tienen calles curvas, ¿no? Hasta ese momento digamos que el crecimiento de la ciudad eran calles rectas en cuadrícula, y Brunner digamos que fue el primero que incluyó calles curvas, digamos que el movimiento de la ciudad ya desde en esa época se venía desarrollando a nivel global, ¿no?
1: Hablemos ahora de la siguiente fase. Ahí estamos en esa segunda fase donde ya uno va entendiendo por qué hay calles curvas. En
2: Sí,
1: algo, en algunos,
2: es
1: sí.
2: la herencia de Karl Brunner. Luego
1: Sí,
2: viene
1: claro.
2: un rompimiento grande con la, digamos, al fin de la Segunda Guerra Mundial a nivel mundial, que empieza, digamos, esa reconstrucción de Europa, y empiezan a popularizarse las ideas de lo que se llama el movimiento moderno de urbanismo, ¿no? Que ya buscaba más ver la ciudad como una máquina que se podía medir, se podía, digamos, que estudiar y producir de una manera automatizada casi, ¿no? Desde ese momento. Y aparecen, digamos, el modelo de los que se llama torres en el parque. Son, digamos, vivienda multifamiliar. Primero en Europa, luego este modelo pasa a Estados Unidos. Y en Bogotá tiene, digamos, una temprana manifestación con la visita de Le Corbusier y el plan que se le encomendó al arquitecto suizo Le Corbusier, quien era, digamos, a la estrella más grande del urbanismo en su época, ¿no? Y si bien este plan, pues tampoco tuvo, digamos que tuvo efectos parciales sobre el territorio, pues sí empezó a popularizar la idea de las torres y los bloques multifamiliares, ¿no? Y Bogotá, pues empezó con el Centro Urbano Antonio Nariño. Fue el primero, digamos, la primer barrio de Bogotá que no era de casas, sino ya era de bloques multifamiliares en un espacio grande verde, ¿no? Modelo de torres en el parque. De allí, en esta etapa también se transformó un poco cómo apareció la norma urbanística. Antes, digamos que se desarrollaba más la ciudad por barrios. Aquí aparecieron los primeros planes de zonificación que empezaron a regular los usos del suelo y las alturas a lo largo de la ciudad. Dos herencias principales del plan de Le Corbusier fue empezar la protección de los ejes ambientales a lo largo de los ríos que desembocaban en el río Bogotá, y la zona industrial de Bogotá, que hoy en día está en la localidad de Puente Aranda. Todas estas son herencias del plan de Le Corbusier. Ah, y además una muy importante, la jerarquización de vías. Esto que hoy vemos, las grandes avenidas que tiene Bogotá concéntricas, que tenemos la NQS, la 68, la Boyacá, todas estas son herencias de ese plan de Le Corbusier, que pues empezó a implementar estas normas que permitían a la ciudad pues guardar cierto territorio para que se pudieran desarrollar grandes vías en el futuro, ¿no? Y hoy en día pues gracias a este plan pues tenemos estas avenidas que pues cumplen una labor fundamental en Bogotá, ¿no? Esta digamos que sería una segunda etapa, que yo llamaría ya la legalización de la práctica de la planificación, ¿no? Que va más o menos hasta los años 60, ¿no? En donde Bogotá pues empieza a crecer bastante, bastante rápido. Tan rápido que ya digamos que la planificación no logra digamos, asumir o controlar todo este crecimiento y empiezan a aparecer lo que se llaman comúnmente barrios piratas, barrios informales, ¿no? Y estos, digamos, que marcarían ya el desarrollo de Bogotá en la segunda mitad del siglo XX, ¿no? Esto ya sería la tercera etapa, ¿no? En la cual Bogotá crece exponencialmente. A los años 50 se nació apenas 1,5 millones de habitantes y ya para los años 90 tenía 5 o 6 millones de habitantes, lo cual, digamos, es un crecimiento pues bastante acelerado, que es comparable a lo que hoy en día pues vemos en ciudades de China y Oriente Medio, ¿no? El problema es que este crecimiento en su mayor medida se dio, digamos, de manera informal, sin, digamos, que normas urbanísticas o con normas urbanísticas muy, muy mínimas, ¿no? Entonces, los propietarios de predios rurales cercanos a la ciudad, pues viendo tanta demanda, tanta migración del campo a la ciudad, que venían, digamos, desplazados por la violencia, pero también pues atraídos por las nuevas oportunidades de la ciudad, pues empiezan al no tener oferta suficiente de vivienda, pues los predios rurales empiezan a subdividir alrededor, ¿no? Sus propietarios, a través de agentes que se llamaron urbanizadores piratas o terreros, empezaron a subdividir los predios rurales en pequeños lotes con mínima infraestructura o sin infraestructura, y las personas pues los compraban a muy bajo precio y ellos mismos pues construían sus barrios, ¿no? Estos pues hay varios ejemplos, principalmente las localidades de Bosa, Ciudad Bolívar, en Suba también, ¿no? Y paralelamente aparece el Instituto de Consolidar, el Instituto de Crédito Territorial, que compra también una entidad pública, que compra también terrenos periféricos y también empieza a generar proyectos de vivienda de muy bajo costo, ¿no? Que pues hoy en día pues se consideran muy buenas prácticas y que se han consolidado bastante bien, ¿no? Todos los barrios a lo largo del eje de la calle 80 pues fueron producto del ICT, y otros barrios como Musú en la zona suroccidental también son producto del trabajo de los arquitectos del ICT, en donde se empleaban por un lado industrializados de vivienda para hacerla lo más barata posible. Y en otro, y por otro lado también trabajaban un poco con las familias para, digamos, urbanizar terrenos y que las familias pudieran autoconstruir, pero en lugares que tuvieran muchas mejores calidades urbanísticas. Esta sería una tercera etapa, que es la gran, digamos, explosión demográfica de Bogotá.
3: Profesor, con los muy buenos días. Usted ya nos daba hace un momento algunos indicios de cómo fue esa adición de territorios como Bosa, como Kennedy, como Engativá, como Suba, a lo que hoy conocemos como Bogotá, ¿no? Digamos, por parte de los tierreros y por parte de la demanda de vivienda rural. Sin embargo, me gustaría preguntarle cómo fue de pronto ese proceso administrativo de que esos territorios pasaran de ser municipios a ser considerados localidades de Bogotá.
2: Sí, Bogotá, pues antes de 1953, pues era solamente, digamos, la parte central que hoy consideramos como centro ampliado, ¿no? Bogotá y Chapinero. Y los municipios periféricos, Usaquén, Suba, Engativá, Fontibón, Usme, Bosa, eran municipios apartes, tenían alcalde aparte, eran, digamos, administrativamente diferentes, ¿no? Una de las primeras cosas que hizo en 1953 el general Gustavo Rojas Pinilla cuando llegó, cuando, bueno, ya fue declarado dictador, fue anexar estos municipios a Bogotá y generar la Gran Bogotá, ¿no? En ese momento, pues la visión que se tenía, la visión de la planificación de Bogotá, es que no se podía hacer un plan si no se tenía, digamos, esa unidad administrativa y no se tenía espacio para que la ciudad creciera, ¿no? Entonces, la manera de lograr esto en su momento fue hacer la anexión de los municipios, que digamos que durante el periodo de democracia normal pues hubiera sido imposible, ¿no? Y esto, o muy difícil. Y esto, y pues esta acción ejecutiva de la dictadura pues logró hacer esto bastante rápido, así como también logró realizar proyectos, digamos, de gran escala también muy rápido, como el aeropuerto El Dorado y la autopista Norte, ¿no? Que marcaron también el crecimiento de la ciudad, ¿no? Y desde los 50, pues Bogotá es un ejemplo, digamos, un poco diferente a las otras ciudades de Latinoamérica, en la cual es una, digamos, es una entidad muy grande administrativamente.
1: Profesor, usted habló algo importante sobre uno de los puntos en la segunda fase, cuando empezó a planearse la ciudad con el cuidado de humedales, el cuidado de las diferentes ríos que tiene la ciudad. Hablemos cómo fue el impacto después, ya cuando llega a esa tercera fase, que como usted dice, fue una etapa donde había como una estructura mínima de normas urbanísticas mínimas, y estos humedales empezaron a secar, se empezó a construir alrededor de ese impacto ambiental que tuvo en esa tercera fase el crecimiento urbanístico frente a ese eje ambiental y esos humedales.
2: Sí, los planes de mediados del siglo XX pues trazaron en los mapas, digamos, esa protección ambiental de los ríos y humedales, ¿no? No obstante, digamos, una cosa es el dicho y otra cosa es el hecho, ¿no? Esa protección, digamos, que legalmente pues fue ignorada durante toda la tercera fase. Se secaron humedales y se ocuparon rondas de los ríos en Bogotá, pues debido a esa presión demográfica y de la migración que tenía y el poco control, la poca capacidad de control urbanístico que tenía la ciudad, ¿no? Digamos, el control efectivo de los sistemas y la estructura ecológica principal tan solo se logró hasta una cuarta fase, de la cual todavía no habíamos hablado, que es ya la regularización de la práctica de la planificación, no solo en Bogotá, sino en Colombia, con la ley 388 de 1997, que fue ya la primera vez en que Colombia ya estableció un marco jurídico y legal muy estricto en el cual se podía enmarcaba la planificación y garantizaba, digamos, un cierto control, que todavía no hemos llegado a tenerlo totalmente, pero sí hemos mejorado bastante en los últimos 30 años en hacer control urbanístico y en recuperar esos espacios verdes que se ocuparon durante esta tercera etapa de crecimiento exponencial de la ciudad.
3: Profesor Juan, usted nos explicaba precisamente sobre las distribuciones por localidades de la ciudad de Bogotá, pero en ese sentido quisiera preguntarle entonces también por qué la ciudad decidió organizarse administrativamente hablando en localidades y no como una administración central para toda la ciudad.
2: Sí, Bogotá tiene una administración central. No obstante, digamos que para ciertos efectos de desarrollo local y control urbanístico, por ejemplo, se dividió la ciudad en diferentes sectores, ¿no? Tradicionalmente fueron, digamos que los mismos municipios que se anexaron y una división, digamos, más grande dentro de la ciudad, que es como lo veníamos manejando. No obstante, últimamente, desde, digamos, en esa cuarta etapa que les mencionaba, pues se han venido experimentando con cuál es el tamaño correcto de esas microzonas dentro de la ciudad para controlar la planificación, ¿no? Y el desarrollo local de los barrios. En el plan de ordenamiento territorial, el primer plan de ordenamiento territorial de Bogotá del año 2003, se organizó a través de unas microunidades de planeación que se llamaron unidades de planeación zonal, UPZs, ¿no? Entonces allí las localidades grandes se dividieron, toda la ciudad se dividió, digamos, en unos sectores más pequeños, es más de 100, 100, 120 alrededor en toda la ciudad, en los cuales ya se empezó a planificar ya a detalle el crecimiento, la transformación de los barrios y también, digamos, ese control urbanístico, ¿no? Y en el nuevo plan de ordenamiento territorial vigente, decreto 555-2021, pues esto se revolucionó un poquito y se agrandaron un poquito esas unidades en lo que hoy tenemos unidades de planeación local, que son un poquito más grandes y se considera que, digamos, que permiten un mejor control, ¿no? Siempre ha habido, digamos, una tensión entre qué tanto la ciudad se descentraliza internamente y le da más poder y presupuesto a las localidades o a las UPLs en este caso, versus qué tanto control retiene la administración central de la ciudad, ¿no? Digamos que digamos, durante la tercera etapa, la planeación era bastante centralizada, ¿no? Había una oficina de Secretaría de Planeación que decidía qué pasaba desde Suba hasta San Cristóbal, centro de la ciudad, todo se manejaba desde el centro administrativo distrital en la NQS con calle 26, ¿no? Se liberó eso en el POT de 2003, el 190, se dejó, digamos, más libre las UPZs y las localidades para que ejercieran control urbanístico, pero esto, digamos, que derivó también en un cierto digamos que descontrol en que cada localidad y cada UPZ pues tenía comportamientos diferenciados, ¿no? Entonces hoy en día se quiere como volver a un balance entre el poder de las localidades y el poder de la administración central, ¿no? La administración central pues formula el plan de ordenamiento territorial, la norma de usos y de alturas, pero el control urbanístico actualmente se realiza a nivel de localidades.
1: Bueno, profesor, ahora hablemos de lo que se viene en desarrollo urbanístico para la ciudad. Estamos hablando de que cada vez crece más la ciudad, todavía continúa el número de personas que llegan a nuestra querida, a la nevera, ¿no? A la querida capital, buscando oportunidades y también personas víctimas del conflicto armado. Se habla de nuevas urbanizaciones, se piensa en Lagos de Torca, hay nuevas urbanizaciones grandísimas en Bosa, ya límites en Soacha. Hablemos de ese crecimiento, ¿qué se viene? ¿Se puede hablar de una quinta etapa o una quinta fase o hará parte de la cuarta? ¿Cuáles son esos retos y cómo lograr que siga creciendo la ciudad sin afectar los municipios alrededor? Y también la pregunta que muchos nos hacemos, ¿será que llegará el momento donde Soacha hará parte de Bogotá, Chía hará parte de Bogotá por ese crecimiento? ¿Cómo lo ve usted?
2: Sí, yo creo, comparto contigo esa idea de que estamos como en las puertas de una nueva fase, ¿no? Una nueva fase caracterizada por la metropolización de Bogotá, ¿no? Los últimos 30 años, pues han crecido los municipios aledaños, inclusive más rápido que Bogotá, sobre todo Soacha, pero pues también la conurbación entre Funza, Madrid, Mosquera y al norte Chía, Cajicá, ¿no? Y Bogotá, pues ya no se entiende solamente como no es el distrito capital, sino también con estos municipios aledaños, ¿no? Y es imposible planificar solo Bogotá sin pensar en el crecimiento de los municipios aledaños, ¿no? Entonces, pues ahí en los últimos años, pues han venido surgiendo nuevas iniciativas, como la región metropolitana, para poder, digamos, controlar y regular ya ese crecimiento en la región, ¿no? Y poder planificar. No obstante, pues estos pues, se están encontrando con las mismas barreras que tuvimos hace 70 años, en los años 50, ¿no? Pues cada municipio pues, es una entidad independiente y tiene un alcalde, tiene su propio plan de ordenamiento territorial y es difícil articular los intereses, ¿no? Por ejemplo, para un municipio como Soacha, pues sí, digamos que es muy provechoso, digamos, integrarse en planificación con Bogotá, porque pues, eso le traería recursos para el desarrollo de su infraestructura, que pues, en este momento está colapsada, digamos que hay demasiada demanda en la ciudad, está creciendo mucho. Infraestructura de movilidad, infraestructura también de servicios públicos y de educación y salud. Pero otros municipios, por ejemplo, como Chía, Cajicá, pues no tienen ningún interés en integrarse con Bogotá, ya que ellos, digamos que han venido creciendo más en población de alto ingreso, con lo cual, pues si se integraran a Bogotá, pues tendrían que compartir, digamos, estos ingresos que tienen fiscales muy, pues, muy importantes, entonces no tienen ningún interés en hacerlo, ¿no? Entonces, esos son los retos que se vienen. Igualmente, pues ya la implementación de un sistema de transporte ya mucho más organizado, ¿no? Y cómo ese sistema de transporte tiene que estar articulado con el crecimiento de la ciudad, ¿no? Entonces, digamos que sobre todo el 190, que duró vigente más de 20 años, pues no tenía muy clara esa articulación con el sistema de transporte masivo. En esa época, pues no existía, ¿no? Pero hoy en día ya hay unos avances con el 555 y seguramente si se hace un plan metropolitano, pues tendrá que estar muy articulado con los sistemas de transporte como el Metro de Bogotá y los regiotrams, tanto del norte como del occidente.
4: Profesor Juan, siguiendo esta lógica, entonces, este crecimiento exponencial de la ciudad de Bogotá, ¿con qué otras ciudades del mundo se podrían comparar?
2: Sí, como lo dije, digamos que hay una primera fase, digamos, de grandes ciudades que crecieron, que fueron durante el siglo XIX y principios del siglo XX, fueron las ciudades norteamericanas y en Europa. Bogotá no pertenece a este grupo, ya que su desarrollo se hizo más en la segunda mitad del siglo XX, al mismo tiempo que otras grandes ciudades de Latinoamérica, como Sao Paulo, como Río de Janeiro, como Ciudad de México, Lima. Tuvieron un crecimiento, digamos que después, más tardío, y digamos que mucho más rápido y descontrolado, ¿no? Que es la herencia, pues es digamos, lo que hablamos hoy en día, esos problemas de movilidad y de déficit, digamos, de ciertos servicios que tenemos en nuestra ciudad todavía, ¿no? Pero luego, después de nosotros ya nos hemos estabilizado en el crecimiento desde hace unos 10, 15 años, digamos que Bogotá en sí, solo la ciudad de Bogotá, pues no ha crecido poblacionalmente tanto. Lo que sí parece que está pasando es que se ha empezado a gentrificar un poco, ¿no? Ha empezado a expulsar un poco, de, como, no, digamos que no radicalmente, pero un proceso lento y muy sutil de que se encarece mucho la ciudad y la población de menos recursos pues tiene que irse a los municipios aledaños, ¿no? Y a nivel mundial, hemos experimentado el crecimiento de las ciudades en Asia y en Oriente Medio, ¿no? Han sido las ciudades que han crecido exponencialmente en los últimos años, pero eso sí, digamos que tenemos regímenes políticos diferentes que han establecido allí, digamos, unos crecimientos, pues, más, no diría que mejores, pero sí más planificados y más, digamos que más normativos, que son las ciudades que hoy en día están teniendo el mayor auge económico, ¿no? Y el reto es contemporáneo de Bogotá, es como equilibrar, digamos, ese crecimiento económico y esa, digamos, que valorización de la ciudad con el aspecto de equidad y el respeto del medio ambiente.
1: Profesor, hay otra inquietud y es sobre, hablamos de esa, hace un instante, de esos barrios, ¿no? Que se van a las afueras de Bogotá, las periferias, siguen construyendo conjuntos, siguen construyendo viviendas multifamiliares. Pero hablemos un poco de lo que pasa dentro de la misma ciudad, que hay una gran cantidad de edificios, de casas, de lotes, que están abandonados, que algunos son del distrito, otros son de privados, pero no pasa nada allí y digamos son espacios donde podrían fácilmente pues construirse en viviendas para seguir evitando crecer, estar extendiéndonos hacia afuera, sino que más bien aprovechar esos espacios que tenemos dentro de la ciudad para los mismos habitantes. ¿Cómo, hay alguna norma, algo que les pida que se pueda lograr para que allí se construyan viviendas nuevas?
2: Sí, ese de hecho siempre ha sido uno de los principales retos de la planificación desde sus inicios, ¿no? ¿Cómo no expandirnos como una mancha de aceite, ¿no? Y yo diría que no, nosotros no lo hemos hecho tanto en comparación con otras ciudades a nivel mundial. O sea, nuestro, digamos, crecimiento hacia la periferia descontrolado no ha sido tanto como, por ejemplo, de las ciudades de Estados Unidos, que es un problema bastante grave hoy en día. Y gracias a esa planificación un poco incipiente al principio, pero mejor a lo largo de los años, hemos venido un poco controlando esto, al menos en Bogotá, ¿no? En el siglo pasado se tenía la figura del perímetro de servicios, era una línea que se trazaba alrededor de Bogotá donde no podía crecer. Luego ya digamos en este siglo empezó a aparecer ya los planes de ordenamiento territorial que delimitaban, digamos, un suelo urbano, un suelo rural, digamos que de manera bastante estricta, de acuerdo con la ley 388. Y Bogotá, de hecho, pues, digamos que logró contener su crecimiento, ¿no? El siglo pasado Bogotá crecía, digamos, informalmente en los cerros, en cualquier lugar, hacia el oriente, hacia el sur. Pero lo que vemos últimamente se ha controlado un poco eso, no se ha controlado totalmente. Todavía sigue habiendo crecimiento informal en Bogotá, pero el crecimiento informal se da más en los municipios aledaños que, digamos, que no tienen esa estructura y esos recursos de control urbanístico que tiene Bogotá, ¿no? Y sobre todo, digamos que se logró, al menos en los últimos años, pues un poquito limitar el crecimiento hacia la zona norte, que es, digamos, donde están los suelos de importancia agrológica más agropecuaria, más mejores suelos, que pues deben ser protegidos también de acuerdo a la ley, se limitó un poquito ese crecimiento, que hoy en día pues también está, es que se ha introducido también la figura del plan zonal del norte, en la cual pues ya se ha venido ocupando también este suelo, pero de manera planificada, ¿no? Que es el proceso en el cual estamos actualmente. Pero Bogotá, digamos, en comparación con otras ciudades a nivel mundial, es una ciudad que ha logrado controlar este crecimiento desbordado, digamos, sobre la región, en la medida que lo ha podido, ¿no? Todavía, digamos, hay lotes al interior de la ciudad sin desarrollo, sobre todo áreas de ciudad que podrían tener un mayor potencial de desarrollo ya con la llegada del metro. Y la idea es diseñar los incentivos correctos para que se dé su desarrollo, ¿no? Y los lotes vacíos, pues siempre han sido una tradición que se llama lotes de engorde, ¿no? Que son lotes en los cuales los promotores, pues, los compran y esperan a que, digamos, empiece a subir el precio, empiece a subir el déficit habitacional para poder sacar el mejor provecho, ¿no? De hecho, hubo una figura en la ley 388 para tratar de forzar el desarrollo de estos predios, que lo han implementado algunas alcaldías en los últimos años, y han desarrollado lotes con esta figura que se llama desarrollo prioritario. Pero yo diría que Bogotá es una ciudad que es medianamente avanzada en este tipo de políticas de planificación y yo creo que lo que ha logrado colectivamente pues puede ser un ejemplo para las ciudades del sur global.
1: Pues excelente explicación que usted nos entrega para conocer un poco más nuestro territorio, nuestra ciudad, nuestra Bogotá. Profesor, gracias por estar con nosotros en la U de Estéreo y por los detalles que nos entrega sobre ese crecimiento urbanístico.
2: Bueno, muchas gracias por la invitación de nuevo y saludos a todos.
1: Muchísimas gracias, profesor. 8:41 estábamos al diálogo a esta hora en Revista de la Mañana con el profesor Juan Guillermo Yunda, doctor en Planificación Regional y de Ciudades y docente de Arquitectura de la Universidad Javeriana, hablando de cómo se crearon las localidades, los barrios en nuestra ciudad, cómo ha sido ese crecimiento y qué se viene para la capital en el marco de los 488 años de nuestra ciudad.
5: Así es, Carolina, después de esta gran información que tuvimos con este gran invitado, pues hay una canción que también es de una persona que si uno habla de Bogotá, él está presente. Una canción que nos trata de hablar sobre esa transformación urbanística, contrastando la nostalgia de los antiguos barrios tradicionales con el crecimiento acelerado de la metrópolis moderna. Estamos hablando de Andrés Cepeda, que nos trae esa canción titulada Bogotá. 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

0: el Santísimo.
1: Ocho de la mañana, 49 minutos, y a esta hora nos vamos con Martes de Democracia. El turno es para Samuel.
2: Así es, llegó nuestro Martes de Democracia, por supuesto un espacio pedagógico que tenemos nosotros todos los martes desde este año, una nueva sección que creamos aquí en Revista de la Mañana para entender de manera sencilla cómo funcionan nuestras instituciones de manera política y también democrática, y también cuáles son estas herramientas que tenemos como ciudadanos para participar y para ejercer nuestros derechos. En este caso, pues vamos a hablar del Ministerio Público, que es una figura fundamental pero que muchas veces no conocemos con claridad, y aquí en Revista de la Mañana específicamente me tomé la tarea pues de salir a las calles con Carlos Santamaría a preguntarle a los ciudadanos qué es el Ministerio Público. Entonces escuchemos estas respuestas que nos dieron los ciudadanos.
3: Perfecto, vamos a enlazarnos en este momento con las respuestas que usted cogió a las personas que estaban en las calles.
4: No sé, la verdad.
5: El Ministerio Público, digamos que pues lo poco que tengo entendido, es como esa entidad que se encarga de velar por los intereses y en algunos casos representa, no sé, intereses de particulares, por ejemplo, en un proceso penal o algo. No, pero el Ministerio Público está integrado por varias entidades, pero no tengo el listado ahorita de cuáles.
6: El Ministerio aún no sé.
2: Estas fueron nuestras respuestas que pues nos dieron los ciudadanos frente a esta pregunta, que recordamos qué es el Ministerio Público, y pues también quisiera hacerle acá esta pregunta también a Carolina y Alejandro para saber, porque pues en lo personal yo no tenía claro qué era el Ministerio Público, no sé si ustedes sepan qué es.
7: Vea que yo lo conocí, pero no en el contexto colombiano, en el sentido en que en México se habla mucho del Ministerio Público cuando se habla de investigaciones, cuando se habla de que capturaron, por ejemplo, a alguien, se dice que el Ministerio Público lo tomó, pero aquí en Colombia como que el término Ministerio Público está un poco perdido, sí. Y se habla más de las entidades propiamente, entonces, por ejemplo, Procuraduría, Contraloría.
1: Pero le tengo un dato.
7: A ver.
1: También porque en la próxima sección vamos a hablar de la Contraloría, le adelanto, no es del Ministerio Público.
7: La Contraloría.
1: ¿Cómo la ve?
7: Ay.
1: Yo, ayer fue que me di cuenta cuando estaba preparando la sección. Yo dije, bueno, Samuel va con Ministerio Público, yo voy con Contraloría la próxima. Cuando, oh sorpresa, pero les dejo ahí la inquietud de la Contraloría, solo de la Contraloría. El Ministerio Público para mí es como lo decía también Alejo, es como las entidades que ayudan al control de lo público. Pero por eso es que llama la atención que la Contraloría no haga parte.
7: Es más como para judicialización, más que para control
1: económico.
7: No,
1: se lo dejo ahí. Mejor dicho, lo dejo.
2: Investigación,
7: ¿cierto?
2: Entidades.
1: ¿Ustedes no han visto cuando termina una novela que dice avances?
2: Sí, señora, sí, continuará.
1: Avances.
7: Así que
1: hablaremos de la Contraloría en una semana. En el próximo capítulo. Pero ¿para qué? Pues porque si les cuento ahora, sí, pues claro. Daño la sorpresa. Pero sí, la Contraloría no, yo sé que son otras entidades, pero son las que ejercen control, pero usted nos dirá mejor, el experto.
2: El experto, sí, señora Carolina. Bueno, como nosotros tenemos estas dudas y pues vea que se genera este debate de qué es el Ministerio Público, pues vamos a escuchar a nuestro experto Juan Camacho, quien es politólogo de la Universidad Javeriana y también pues especialista en políticas públicas.
8: ¿Qué es el Ministerio Público? El Ministerio Público es un órgano de control creado el 29 de abril de 1830 bajo nuestra Constitución Política. Este se encarga de defender los derechos humanos, proteger el interés público y, asimismo, vigilar y controlar la conducta de los servidores de la nación.
2: Esta fue la respuesta de nuestro experto Juan Camacho frente pues a esta pregunta que teníamos de qué es el Ministerio Público, y Carolina se me adelantaba un poco porque también pues estábamos, la segunda pregunta es cuáles son estas entidades que hacen parte del Ministerio Público, sin embargo está la confusión de, como dijo Alejandro, que también la Contraloría hace parte del Ministerio Público, pero pues también nos tomamos la tarea de preguntarle a los ciudadanos cuáles creen que son estas entidades que pertenecen al Ministerio Público, así que escuchemos estas respuestas.
5: Alguna podría ser la Defensoría del Pueblo, pero no sé si hay más. Procuraduría también.
6: Ministerio Público, no sé si tenga que ver con el Ministerio de Educación, de Transporte, pero muy bien, no sabría decir.
4: La Secretaría de Integración Social, la Secretaría de, me imagino que Deportes, pues las que uno ve con las chaqueticas.
2: Bueno, ahí vimos pues las respuestas de nuestros ciudadanos. Yo creo que la gente pues relaciona esta palabra Ministerio Público o este término y frase de Ministerio Público con los con las diferentes
1: con los ministerios, claro. Pensarán que habrá un ministro público. Uh-huh. Pero sí, es que por eso es bueno, me encanta esta sección porque no, yo creo que más de uno nos pasa. Por aquí no solamente queremos decirles a los oyentes, no solo los oyentes aprenden, sino nosotros como periodistas también hay muchas cosas que las muchísimas cosas en temas de democracia que las desconocemos. Por eso este ejercicio lo hacemos también para nosotros los que estamos en la mesa, y de esa manera poderles informar también a ustedes. Qué
2: muy
1: interesante.
2: Muy cierto, Carolina, y vea que pues a mí me pasaba algo, y es que cuando escuché por primera vez el término Ministerio Público, lo asocié directamente a un ministerio, como si fuera una entidad. Uh-huh. Y no es así. Y nuestro experto, Juan Camacho, politólogo de la Universidad Javeriana, pues nos va a responder a esta duda sobre cuáles entidades hacen parte del Ministerio Público.
8: ¿Qué entidades hacen parte del Ministerio Público? Aquí nos encontramos con tres entidades de suma importancia. Número uno, la Procuraduría General de la Nación. Esta se encarga de dirigir el ministerio y a sus funcionarios. Actualmente, el procurador Gregorio Elgiac. Número 2, la Defensoría del Pueblo. Esta se encarga de proteger a las comunidades y orientar a los ciudadanos. Aquí tenemos la defensora Iris Marín. Por último, las personerías municipales. Son las encargadas de controlar y guiar a la gente en cada municipio del país.
2: Bueno, esta fue la respuesta de nuestro experto sobre qué entidades hacen parte del Ministerio Público. Recordamos, principalmente son tres instituciones: Procuraduría General de la Nación, donde vigila la conducta de servidores públicos y también defiende el orden jurídico; Defensoría del Pueblo, que promueve y protege los derechos humanos; y las personerías municipales y distritales, que ejercen estas funciones del Ministerio Público en municipios y distritos. Pero ya para finalizar en nuestra tanda o nuestra sección de democracia, pues falta una preguntita, porque no sabemos cuáles son estas funciones y si pertenece o no a una rama del poder público, el Ministerio Público. Entonces también escuchemos a los ciudadanos que tienen pues que decir frente a esta pregunta.
6: Esa, si no estoy mal, pertenece a la del presidente. No sé muy bien cuál era, pero creo que es la presidencial. Y bueno, creo que se encarga, es el gabinete del presidente, se encarga como de, si no estoy mal, vigilar también, pues por la ciudadanía, y hasta ahí.
5: Uy, la estructura de ellos, no sé bien si es un órgano autónomo o independiente, la verdad, no sé, o si pertenezca a la judicial, la verdad, no sé.
4: No sé.
2: Estas fueron las respuestas de los ciudadanos frente a esta tercera pregunta sobre a qué rama del poder pertenecen, y también en ese sentido pues quisiera preguntarle a Alejandro y a Carolina si piensan que pertenecen a alguna rama del poder.
1: Ahí me corcha, porque creería que es independiente. O sea, pues creería que el Ministerio Público no hace parte a ninguna rama del poder, pero tengo mi duda.
7: Yo me sumo, creo que son más bien órganos de control.
2: Ok. Bueno, pues vamos a escuchar entonces
1: Pero si los órganos de control, ¿a qué ramo pertenecen? O sea, pues no, yo me voy más a...
2: Autónomos, sí.
1: Son autónomos, sí. Pues buen punto.
2: Ya lo aclarará nuestro experto Juan Camacho, politólogo de la Universidad Javeriana y también pues especialista en políticas públicas, frente a esta pregunta: funciones y también a qué rama del poder pertenece pues el Ministerio Público.
8: ¿Qué funciones tiene el Ministerio Público y a qué rama del poder pertenece? Bueno, es importante recordar que el Ministerio Público no hace parte de ninguna rama, dado que es una entidad gubernamental que opera de manera independiente y autónoma. En sus funciones encontramos cinco de las más importantes. Número 1, hacer cumplir la Constitución y la ley en el país. Número 2, proteger los derechos de cada ciudadano junto con la Defensoría del Pueblo. Número 3, defender los intereses de la sociedad y las comunidades. Número 4, velar por la eficacia en las funciones administrativas. Y número 5, una también de las más importantes: velar, tener control y responder ante el llamado de la ciudadanía en cuanto al comportamiento de los funcionarios públicos del país.
2: Bueno, como lo dijo nuestro experto, el Ministerio Público no pertenece a ninguna de las tres ramas tradicionales del poder público, es decir, la ejecutiva, la legislativa o la judicial. Es un órgano de control autónomo e independiente y pues principalmente también nos estaba definiendo estas principales entidades y funciones. Entonces, las funciones son de la Procuraduría General, vigilar conducta de servidores públicos, adelantar investigaciones disciplinarias, proteger el interés público, los derechos humanos y el cumplimiento de la Constitución y las leyes. Defensoría del Pueblo promueve, divulga y protege los derechos humanos. Además, orienta y acompaña a los ciudadanos cuando consideran pues que sus derechos están siendo vulnerados. Y por último, personerías municipales y distritales que ejercen estas funciones del Ministerio Público en municipios y distritos también vigilan la gestión pública local y participan en la protección y defensa de los derechos humanos. Esta fue nuestra sección de democracia el día de hoy. Pues esperamos haber aclarado también todas estas dudas frente a todo lo que tiene que ver con el Ministerio Público, Carolina.
1: Excelente, pues ahí está el Ministerio Público y nos vamos durante estos días a hablar un poco sobre pues en qué consisten tanto los ministerios públicos como los órganos de control. Bueno, estaremos hablando y esa diferencia entre el uno y el otro. Entonces, estos días de martes de democracia, esos van a ser los temas por si tienen inquietudes, nos escriben al WhatsApp de la emisora. Entonces, ahí les dejamos.
2: ¿Recordamos el WhatsApp?
1: Claro, Carlos Santamaría tiene claro el número. ¿Usted se lo sabe? ¿Ya?
2: Sí, señora. 324-137-1393.
1: Pero usted, ¿por qué es así tan odioso con su compañero? Déjelo hablar.
2: Voy a decirlo solo porque aprovecho. 324-137-1393.
3: Ahí está, papito.
1: Es para que quede claro el número.
2: Sí, señora.
1: Bueno, pues gracias, Samuel.
2: Y ya siendo las 9 de la mañana, un minuto, pues vamos a una pausa informativa y seguimos aquí en Revista de la Mañana.

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12: En los años 70, en la provincia de Mendoza, Argentina, inició una de las bandas más importantes del rock en español, Los Enanitos Verdes. Cuentan que en una fotografía tomada en el puente del Inca, aparecieron unos seres verdes. Fue tanto el furor que un periodista amigo de la banda empezó a llamarlos Los Enanitos Verdes del puente del Inca. En 1979, el nombre quedó simplemente como Enanitos Verdes. En 1984, fueron invitados al Festival de la Falda. Desde este momento, empezaron a ser reconocidos como una de las bandas revelación del momento.
9: Estoy parado sobre la muralla que divide.
12: En 1986, lanzaron La Muralla Verde, canción con la que empezaron a sonar en Latinoamérica. Tiempo después llegaría Lamento Boliviano, un himno que ha pasado del cassette al CD y de este a la play. A partir de este momento, Enanitos Verdes se convirtió en una de las bandas más reconocidas del rock en español. 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

0: 9 de la mañana con 9 minutos, continuamos en Revista de la Mañana y a esta hora vamos a hablar de noticias nacionales. El gobierno nacional anunció de manera formal desde Quibdó la reconstrucción de las regiones afectadas por el terremoto. El plan demandará inversiones cercanas a los 30 billones de pesos y será coordinado a través del Fondo Milagro creado para la administración de los recursos, fijar prioridades y garantizar resultados que sean verificables. El fondo estará a cargo de Jaime Uribe, quien será el gerente de este fondo, quien también articulará el trabajo con las entidades nacionales y territoriales, las aseguradoras, la banca, las cajas de compensación, las constructoras y las comunidades, con el fin de avanzar en la reconstrucción. A partir del 26 de agosto, es decir, de mañana, las familias que perdieron su vivienda o cuya casa no pueda ser habitada recibirán, en el caso del Chocó, cerca de 875 mil pesos mensuales durante 3 meses. Esto equivale a un poco más de 2.600.000. En el caso de Buenaventura, el aporte mensual será de 1.050.000 pesos mensuales. Esto es un poco más de 3 millones para los 3 meses. Cada vivienda tendrá una respuesta definida mediante evaluación técnica, materiales para los daños menores, acompañamiento especializado para inmuebles recuperables y una solución habitacional para aquellas viviendas destruidas o que están con inhabilidades. Hay que hablar también un poco sobre cómo el mandatario verificó la entrega de las primeras 480 toneladas de materiales para la reconstrucción en el Chocó. Escuchemos lo que dijo el mandatario sobre el tema.
1: Para avanzar rápido, vamos a promover un mecanismo que considero fundamental: la autorreparación y la autorreconstrucción asistidas. Antes de intervenir una casa, tenemos que saber a ciencia cierta cuál es su condición, la caracterización. No se construirá a ciegas. Para esa labor vamos a desplegar un gran equipo de expertos con Camacol y los profesionales del sector a la cabeza de ese gran equipo. Ellos van a determinar qué debe hacerse en cada caso particular. Muchas de estas casas.

0: Estas viviendas pueden recuperarse con materiales adecuados, asistencia técnica de primer nivel como la que estamos ofreciendo y mano de obra bien organizada y dirigida. Compatriotas, es muy importante que sepan que no daremos la misma respuesta a situaciones distintas. Una vivienda con daños menores recibirá materiales para su reparación. Una vivienda averiada, pero recuperable, tendrá el acompañamiento necesario para su rehabilitación. Y una vivienda destruida, o que según concepto de los expertos, no pueda ser habitada, será reemplazada como corresponde. A partir de ahora, las familias cuyas casas están averiadas, pero continúen siendo habitables, recibirán los kits de materiales, de acuerdo con el diagnóstico de los ingenieros estructurales y demás expertos encargados de determinar el nivel de afectación. Esos materiales serán para uso exclusivo de quien los recibe.
1: Es entonces lo que dijo el mandatario, hay que decir que el grupo Argos también amplió el aporte de la reconstrucción y dijo que iba a comprometer la entrega de 1,000 viviendas de construcción rápida para las familias de los damnificados, especialmente en el Chocó. De hecho, la mitad de ellas se quedarán en el Chocó de estas viviendas. Y el 7 de septiembre, Quibdó será sede de una cumbre empresarial para avanzar en el plan especial de recuperación del departamento. La ayuda humanitaria va a continuar mientras pues se siga haciendo este seguimiento y también tendrán acompañamiento psicosocial las familias en ese proceso de reconstrucción. Esperar entonces cómo irá avanzando pues estas medidas que está entregando el Gobierno Nacional para atender a los damnificados por el terremoto. 9:13 a.m.
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3: Nueve de la mañana con 13 minutos, seguimos conectados a Revista de la Mañana por La UD 90.4 FM Estéreo. A esta hora queremos invitar a todos nuestros oyentes a que nos acompañen, no solamente en el dial 90.4 FM Estéreo, sino también por medio de las redes sociales, por medio de YouTube como La UD 90.4 FM Estéreo y también en TikTok, donde estamos transmitiendo estas entrevistas, este programa. Y en ese sentido hay que destacar que el país atraviesa un momento bastante complejo en materia económica, así lo ha denunciado el nuevo gobierno en cabeza de Abelardo de la Espriella y varios sectores económicos que han señalado efectivamente las alertas sobre el endeudamiento, las alertas por el incumplimiento del marco fiscal, y en ese sentido pues el presidente Abelardo de la Espriella ha señalado que Colombia enfrenta un déficit fiscal equivalente al 7,8% del PIB y también pues ha cuestionado el nivel de endeudamiento alcanzado por Colombia, que según él, entre enero y agosto del 2026 ha utilizado el 97% del endeudamiento anual autorizado por parte del anterior gobierno. Por ello, a esta hora queremos hablar con un experto en esta materia y nos acompaña muy amablemente Julio César Romero. Él es economista jefe de Corfi Colombiana, que pues precisamente entrega varios informes periódicos respecto a cómo avanza la economía colombiana. Julio, bienvenido a La UD Estéreo.
4: Hola, buenos días, un gusto estar en el programa y muchas gracias por la invitación.
3: Julio, realmente el agradecimiento es nuestro, sabemos que tiene una agenda muy ocupada y le agradecemos mucho que nos acompañe para explicar ese tema que puede ser muy complejo para la mayoría de ciudadanos, pero que es muy relevante de cara a lo que atraviesa el país en materia de la emergencia por el terremoto, a los años venideros en materia económica. Y en ese sentido me gustaría que antes de iniciar nos explicara un poco esos términos, ¿no? Endeudamiento, marco fiscal, estos términos que son muy importantes para la macroeconomía del país.
4: Claro que sí. Pues miren, las finanzas públicas son básicamente cómo el Estado administra los ingresos y los gastos que tiene que realizar. Cuando uno está hablando de endeudamiento, lo que está refiriéndose es a que los recursos que está recibiendo el Estado no alcanzan a cubrir sus gastos y por lo tanto tiene que acudir a préstamos de diferentes formas, de diferentes mecanismos. En Colombia la situación de las finanzas públicas ha venido deteriorándose progresivamente. Uno puede tener una mirada coyuntural, es decir, lo que ha pasado en los últimos años, pero también uno puede tener una mirada más estructural, sobre todo pensando en lo que ha pasado desde el surgimiento o la Constitución de 1991. ¿Qué pasó? ¿Por qué ese hito es importante? Porque a partir de la Constitución de 1991, Colombia empezó a tener un esfuerzo importante para garantizar los derechos en salud, en pensiones, en educación, entre otras cosas. Eso claramente fue positivo en términos de indicadores sociales. Colombia ha tenido unos avances importantes en cobertura, en servicios y en esos aspectos que acabo de mencionar, pero eso no es gratis y los economistas muchas veces somos los, entre comillas, los que aguamos la fiesta cuando uno está hablando de garantizar derechos, porque siempre el economista está hablando de, bueno, ¿quién va a pagar esos, esa cobertura de derechos que queremos garantizar? Y allí es donde, después de más de 30 años, hoy Colombia está enfrentándose a un dilema importante. Hablamos ya de coyuntura, yo les decía que será una mirada más estructural. Cuando uno mira la parte de lo que ha pasado en los últimos años, lo que ve es que Colombia está enfrentando unos desbalances entre ingresos y gastos bastante profundos. Vuelvo al tema de ingresos y gastos, eso se llama déficit. Cuando usted tiene un gasto más alto que sus ingresos, usted está en déficit, sea un hogar, sea una empresa o sea el Estado o el gobierno. Colombia viene generando unos déficits que en relación al tamaño de la economía son muy altos, son cercanos al 7% según las expectativas de algunos para este año, incluso puede ser más alto. ¿Y qué es lo que pasa? Que uno dice, eso es normal. Cuando uno mira la historia, resulta que solamente en momentos de crisis como la que tuvo Colombia a finales del siglo pasado, en 1999, o la que tuvimos a raíz de la pandemia en el año 2000, Colombia registró déficits de esos niveles, de esas magnitudes, de cerca del 7% o más del PIB. Pero en este momento Colombia no está enfrentando una crisis financiera económica. En este momento realmente lo que estamos viendo es un desequilibrio profundo e insostenible en las finanzas públicas, que en este cambio de gobierno surge como el tema más relevante que tiene que afrontar la nueva administración liderada por Abelardo y la Estrella.
3: Julio, realmente es muy relevante esa explicación que usted nos hace, ¿no? Muchas veces creemos que el endeudamiento es una decisión de gobierno y ya, pero se trata efectivamente de cumplir con garantizar esos derechos fundamentales, esos derechos básicos. Y me llama mucho la atención lo que usted menciona, ¿no? Esa crisis fiscal y ese desbalance que hay en materia económica, y me gustaría que ya directamente habláramos de las cifras, de los números, y es cuál es el panorama económico que encuentra un nuevo gobierno y a qué se debe, ¿no? Ese panorama económico.
4: Pues, miren, la situación fiscal en este momento, como les decía, es quizás el reto más importante en materia económica que tiene que afrontar el gobierno entrante. Por un lado, porque el déficit fiscal está en los niveles más altos de los últimos años, solamente superado por el 2020 y el 1999, como les decía. Y al final eso lo que nos está reflejando son varias problemáticas y uno la puede dividir en tres como grandes retos. Primer punto, los ingresos. ¿Cómo se financia el Estado? A través de impuestos, a través de los ingresos que recibe por utilidades de las empresas de las que el Estado es dueño, donde ahí es muy relevante Ecopetrol, y donde, pues no es una empresa, pero pues sí recibe utilidades de lo que le genera el Banco de la República por la administración de las reservas internacionales. Esos son básicamente los ingresos que recibe el Estado, los ingresos corrientes, ingresos que son equiparables al salario en una familia, para intentar hacer el símil. Entonces, así como una familia tiene un salario con el que cubre sus gastos, el Estado tiene unos ingresos asociados a los impuestos que pagamos los hogares y las empresas y algunos rendimientos que le dan entidades como el Banco de la República, Ecopetrol, entre otras. En materia de ingresos, Colombia desde los últimos 4 años ha hecho dos reformas tributarias, una en 2021, bueno, 5 años, en 2021 con el gobierno Duque se hizo una reforma tributaria después de un estallido social que creo que todos recordamos, y en 2022 se hizo otra reforma tributaria al comienzo del gobierno de Gustavo Petro. Esas reformas tributarias recayeron sobre el sector formal, sobre las empresas formales que son las que generan empleo y pagan impuestos, y ya tienen una tarifa de impuestos de renta particularmente muy alta. Entonces, a pesar de que hemos hecho reformas tributarias después de pandemia, resulta que los ingresos tributarios no han aumentado. Hay una especie de paradoja. ¿Cómo es posible que después de dos reformas tributarias que han elevado las tarifas de renta en Colombia a niveles de los más altos del mundo, Colombia paga, en Colombia la tarifa de impuesto de renta corporativa es del 35% de la tarifa general, pero hay sectores con sobretasas de renta que impuso el gobierno anterior, como el minero energético, el financiero, que llevan esas tasas de renta incluso a niveles del 50% sobre la utilidad. Esos niveles de renta no son sostenibles y no están tampoco generando más recaudo. Ahí surge la pregunta. ¿La salida es seguir aumentando las tarifas de renta a las empresas formales o es que ya lo que nos está mostrando es que lo que estamos haciendo es deteriorar la capacidad de generación de riqueza del sector empresarial? Esa es una pregunta que uno puede plantear. En este momento, en cuanto a ingresos, el 16% más o menos del PIB es lo que recauda por impuesto de renta al gobierno central y eso se estancó, no ha subido a pesar de las reformas tributarias, primer punto. Segundo punto, que es los gastos. En un hogar, cuando uno tiene un problema de ingresos, pues tiene que decir, ya no vamos de vacaciones a, no sé, afuera del país, sino nos toca hacer un plan de vacaciones más asequible, más cerca, o de pronto sacrificar esa parte. Colombia enfrenta una situación similar, debería estar intentando gastar menos, pero el problema es que hay unas rigideces que vienen desde la Constitución. Por ejemplo, las transferencias que hace el gobierno central a los territorios a través del Sistema General de Participaciones. Eso por Constitución no puede discrecionalmente el gobierno de turno decir voy a transferirles menos. Eso es una ley a nivel de orden constitucional. Lo mismo pasa con los temas de pensiones, con los temas de salud, con los temas de seguridad. Entonces uno va a ver y al final los gobiernos tienen un muy poco margen de flexibilidad para decir yo necesito recortar gasto, puedo recortarlo de aquí. No se puede, la ley no los deja, a no ser que pasen una reforma al Congreso que modifique la ley y puedan hacer más flexible el presupuesto. Esa es una discusión de fondo, como les decía al comienzo. En los últimos 30 años, Colombia aspiró a unos derechos, a garantizar unos derechos sociales que hoy estamos viendo que no son sostenibles financiarlos. Y pues es una conversación pues que el país debería empezar a tener y que es políticamente muy compleja. Eso es en el segundo punto, que es el de los gastos. Entonces ahí hay una rigidez grande de gastos que no deja hacer un ajuste fiscal tan fácil por ese lado. Y en tercer lugar viene un concepto que de pronto para un hogar no es tan claro, pero pues a nivel de finanzas públicas sí, y es el de el costo de la deuda. Colombia sí puede influir a qué tasa le prestan los acreedores. Y eso principalmente tiene que ver mucho con la confianza en que la economía se está manejando de forma responsable, hace que a uno le puedan prestar a unas tasas más bajas. Y pues ahí la lógica, creo que igual todos la podemos entender, en la medida que uno, si uno se pone al lado del acreedor, del que está prestando plata, yo le voy a prestar más barato a aquel que yo veo que tiene más posibilidad de pagarme, ¿verdad? Cuando uno ve que le presta a alguien y esa persona no está siendo ordenada con sus finanzas ni con sus gastos y que está, extendiendo o aumentando cada vez más su endeudamiento, pues la próxima vez, si es que yo le presto, voy a cobrarle una tasa más alta. Lo mismo pasa con los países. Un país que da señales de, no impulsar la inversión para crecer, como ha pasado en los últimos años, al final lo ve reflejado en las tasas de interés a las que le presta el mercado de deuda pública. Todas las semanas el Ministerio de Hacienda de Colombia va a los mercados financieros y emite deuda a través de unos títulos que se llaman TES. Esos TES tienen unas tasas que reflejan la credibilidad, la reputación crediticia del gobierno. Cuando se hacen las cosas de forma ordenada, las tasas bajan. Cuando se hacen cuando se manejan las finanzas de una forma que no genera confianza, las tasas suben, y eso es precisamente lo que pasa en este momento. Hace 3 meses, estamos hablando de mayo, previo a elecciones, el gobierno estaba emitiendo deuda, emitiendo TES, a tasas cercanas al 15%. El gobierno de Colombia se estaba endeudando a tasas cercanas al 15% en pesos hace tres meses, más o menos. Después del cambio político, yo estoy interpretando lo que me dice un dato, una cifra del mercado de deuda que todos podemos consultar en una página para ver a qué tasas se está endeudando el gobierno de Colombia por su nueva deuda. Hoy esas tasas están entre el 12 y el 12,5%. ¿Qué pasó en 3 meses? Es que cambió radicalmente el recaudo de impuestos y el gobierno va a tener más plata. No han presentado ninguna otra reforma tributaria. ¿Es acaso que el gobierno dijo ya recorté el gasto? No, todavía no, se han hecho anuncios, pero todavía no se ha materializado. Realmente lo único que ha pasado para que las tasas de los TES hayan bajado 200 puntos básicos del 15 al 3, incluso más de 200 puntos básicos, que están ya cerca al 12 en algún momento, ha sido una señal que generó confianza y que muestra un poco la lógica de cómo funcionan los mercados financieros y cómo eso puede usarse a favor de el manejo de las finanzas públicas. Entonces yo creo que esas tres cosas, ingresos, gastos y la forma en la que se manejan los intereses a través de la confianza y de un plan creíble de ajuste fiscal y de manejo responsable de la economía, ese es como el panorama en este cambio de gobierno.
1: Hablemos también, Julio, con los muy buenos días, sobre puntualmente, como una especie como de listado de cuál será las mejores medidas a tomar para poder mejorar ese punto fiscal que tenemos en el país.
4: Pues mira, con lo que ya mencioné, les digo, el espacio de solucionar la situación fiscal a través de más recaudo en este momento es muy compleja, porque Colombia ya está sintiendo el rigor o los efectos de un marco tributario que es muy poco competitivo para el crecimiento y para las empresas. Entonces, muchos hemos advertido que quizás la mejor herramienta para empezar a hacer el ajuste fiscal tiene que ir por el lado del gasto. ¿Qué significa esto? Que pues para el 2026 ya hay un presupuesto que está en curso, que está ejecutándose. El espacio, el margen de maniobra es muy poco, sobre todo después de un desastre natural como el que tuvimos el 10 de agosto. En ese momento lo que el gobierno está en el marco de la emergencia económica haciendo es reasignando partidas de la forma más rápida posible para poder atender a las zonas afectadas. Y eso lo que le dice a uno es que el espacio de recorte de gasto inmediato 2026, lo que es presupuesto 2026, es muy limitado. Antes del desastre podría uno hablar que se podían recortar cerca de 2 billones de pesos en algunos rubros muy puntuales, pero para que ustedes tengan una idea, el problema fiscal de Colombia, o sea, para que las finanzas públicas se puedan hacer sostenibles y Colombia no entre en una espiral o una ola de nieve de cada vez más deuda, porque eso es una ola de nieve si uno no la controla a tiempo, el ajuste fiscal que se necesita son cerca de 4 puntos del PIB. ¿Cuánto es el PIB en Colombia? ¿Cuánto es lo que se produce en un año en Colombia actualmente? Cerca de 1.800 billones, con B larga, billones de pesos. En un año en Colombia más o menos este año se van a producir 1.800 billones de pesos. Eso significa que 4 puntos del PIB, estamos hablando de más de 70 billones de pesos, es lo que se necesita hacer un ajuste. Ese ajuste es de una proporción muy, muy, muy, digamos, complicada de hacer en un solo año. Entonces lo que uno está diciendo es, En un periodo en un cuatrenio, incluso más del cuatrenio del mandato de un gobierno, se puede pensar en hacer ese ajuste gradualmente. Por el lado del gasto, yo les digo, 2 billones de pesos es lo que se podría máximo recortar en 2026 antes del terremoto. 2 billones de pesos es muy poco frente a lo que les acabo de decir, de más de 70 billones de pesos. Entonces, 2026 es difícil. 2027, el presupuesto general de la Nación del 2027 pues debe estar por presentarse después de que el Ministerio de Hacienda del gobierno electo pues lo ajustara. Y allí lo que sabemos es que puede haber un congelamiento, es decir, que no aumente en términos nominales. Y por lo tanto, eso significa que si ustedes descuentan la inflación, vamos a tener un recorte real. O sea, después de inflación vamos a tener un presupuesto más bajo en 2027 que lo que fue en 2026. Es algo que pareciera que el gobierno está impulsando, vamos a ver si se materializa. Eso es un paso en la dirección correcta, pero ya me voy un poco más allá. Hay que hacer más, no basta con congelar el presupuesto del 2027, hay que repensar cómo estamos distribuyendo los recursos. El presupuesto de 2027 y en general los presupuestos de todos los años se financian con ingresos y con deuda. Ese gasto que Colombia quiere hacer amerita una discusión abierta en donde todos los colombianos entendamos que si no hacemos algo, pues son los años venideros los que vamos a sentir las consecuencias en materia de más dificultades para que el Estado pueda garantizar un montón de derechos y, digamos, unos desequilibrios económicos que se van a reflejar en el empleo y en los salarios de las personas. Entonces, sí es algo que nos compete a todos, hablar de cómo el Estado está gastando la plata, si la está gastando bien, porque esa es la otra, no es solamente cuánto gasta, sino dónde gasta. Y yo creo que hay una discusión que nosotros desde Corfi Colombiana sí queremos impulsar, que tiene que ver es con la calidad del gasto. Si estamos gastando en los programas que generan mayor impacto en la sociedad, en las personas que más lo necesitan, o estamos mal gastando la plata en programas que al final no generan más actividad económica ni crecimiento. Entonces, por el lado del gasto, yo creo que es la prioridad y así es como lo ha planteado el gobierno desde el plan de gobierno y pues ahora que está ejecutándolo en medio de un desastre ambiental, pues se vuelve aún más desafiante. Y yo diría que seguir con señales creíbles, que ya les digo cómo se ha reflejado eso en las tasas de interés a las que se financia el gobierno, solamente ese cambio de expectativa de los acreedores, de los que le prestan plata al gobierno, al ver que va a llegar alguien que promete poner la casa en orden, eso nos está ahorrando a todos los colombianos más de 200 puntos básicos en tasas de interés a través de lo que dicen los mercados de deuda pública.
3: Julio, sin duda son reflexiones muy importantes lo que usted decía, también ese llamado de Corfi Colombiana a revisar, por decirlo así, la inversión y a garantizar que esté llegando esa inversión a los sectores más necesitados. Yo quisiera preguntarle también, en este punto, después del terremoto del pasado 10 de agosto, ¿qué tan responsable sería entonces que el nuevo gobierno asumiera un nuevo endeudamiento pues para atender esta emergencia? Y sobre todo, ¿cómo de pronto la ciudadanía podría hacer el seguimiento a que esa inversión realmente llegue a quienes lo necesitan?
4: Bueno, nosotros estamos todavía como analizando lo que puede implicar el terremoto y la reconstrucción del terremoto. Colombia ha tenido episodios similares en el pasado, pues el que más se asemeja es el de 1999, que también fue en el eje cafetero y afectó más que todo a Armenia. Ese terremoto tuvo un costo total, según estimaciones, con base en la metodología de la CEPAL, de entre 1,4% y 2,2% del PIB, que eso a precios de 2026 serían entre 28 y 44 billones. El gobierno ya anunció que el plan de reconstrucción equivaldría a 30 billones de pesos. Esos 30 billones de pesos son principalmente lo que el gobierno tendrá que buscar pues fuente para financiarlo, pero esos no van a ocurrir ya. Eso es importante que todos lo tengamos presente. Por ahora, un desastre natural lo que hace es que las zonas afectadas pues dejan de realizar alguna actividad económica y eso pues sí genera un choque negativo en la producción del país por un tiempo y en esas zonas afectadas, pero luego puede incluso esto volverse una gran oportunidad porque en la medida en que se orientan recursos con mucha más rapidez, se organice bien el gobierno y el sector privado para empezar el plan de reconstrucción, en los próximos trimestres lo que podemos ver es una especie de rebote, incluso mejor de lo que hubiéramos tenido sin el desastre natural, pero todo esto es condicionado pues, a que se logren coordinar bien los planes de reconstrucción. La financiación de esto, pues ya en este momento hay una subcuenta dentro del presupuesto nacional de la Nación, que se llama Sismo 2026, eso ya tiene unos recursos apropiados. Como les decía, cuando se declara la emergencia económica, eso fue algo que sucedió la semana pasada, el gobierno puede tomar o puede expedir decretos con fuerza de ley, es decir, puede tomar decisiones que normalmente requerirían aprobación del legislativo, del Congreso, pero si son decisiones que son orientadas a atender el desastre por el terremoto, no necesita pasar por el Congreso, puede hacerlo directamente y eso hace que sea mucho más rápida la reacción. Y además que pueda reasignar parte de la plata que tenía para ciertos programas, para ciertas carteras, para ciertos sectores, y que no se haya ejecutado y la pueda reasignar a programas asociados con la reconstrucción. Entonces, eso que nos permite pensar que un desastre de estos puede, como se dice, digamos, popularmente, que en toda crisis hay una oportunidad. Esto yo creo que es una oportunidad para un gobierno que está empezando, que quiere trabajar como aliado del sector privado, no como, digamos, ver al sector privado como un enemigo, sino como un aliado y como alguien con quien coordinar unos planes de reconstrucción después de una tragedia como lo que vimos, y que claramente el reto pasa por conseguir la financiación de lo que esto implica, pero ya creo que hemos visto con sorpresa positiva cómo la reacción tanto de las donaciones de empresarios como de todos los colombianos, pues ha sido una respuesta muy, muy, muy fuerte. Eso va a ayudar, no, seguramente no va a ser suficiente y el gobierno va a tener que igual hacer un esfuerzo importante para terminar de conseguir la financiación de lo que va a ser esto, que no va a ser, como les digo, de un momento solamente. Esto puede tomar, en el terremoto del 99, fueron hasta 3 años después del terremoto que todavía se estaba generando planes de reconstrucción. Entonces, seguramente esto va a afectar lo que queda del 26 y buena parte del 27 o todo el 27, asociado a lo que implica sobre todo el sector de construcción de vivienda, que creo que es como la punta de lanza de lo que puede hacer la reactivación y la reconstrucción.
3: Estábamos a esta hora hablando con Julio César Romero, él es economista jefe de Corfi Colombiana, estábamos hablando precisamente sobre la situación financiera, la situación económica que vive el país, tanto en el cambio de gobierno como luego de este terremoto del pasado 10 de agosto. Julio, de verdad, muchas gracias por acompañarnos.
4: Bueno, gracias a ustedes. Hasta luego.
3: Claro que sí, seguimos conectados a Revista de la Mañana por la UD 90.4 FM Estéreo. 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Allí van a encontrar los análisis, las noticias que tenemos en materia distrital, nacional y pues también de los diferentes temas de coyuntura. Siendo las 9:38 PM, le cedo la palabra al señor Carlos Santander. María.
5: Muchas gracias, señor Alejandro Poveda. Hemos estado escuchando esos problemas financieros que tenemos en estos momentos, pero es algo que cada uno puede salir adelante si ustedes empiezan a tomar esa decisión. Y tenemos buena música para acompañarlos en esta mañana, mañana de martes aquí en Colombia. ¿Qué tal si escuchamos esta canción que habla sobre la realidad que están viviendo todos los pueblos, no solo de Colombia, sino de Latinoamérica? Con Los Ángeles Azules y Eliadis Ochoa, esta canción que hace parte del álbum Se Agradece del 2024, Nací en un Pueblo Latinoamericano. 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

0: 9:42 y continuamos en Noticias Nacionales. Y hay que decir que el Gobierno Nacional, a través del Ministerio de Hacienda y también del Ministerio de Minas y Energías, destinó cerca de 1,1 billones de pesos para el sector energético, con el fin de proteger la continuidad del servicio de energía a los colombianos. El sistema enfrenta un problema de liquidez que afecta a la cadena de pagos entre las empresas generadoras, transmisoras, distribuidoras y comercializadoras. Esta situación responde a dificultades estructurales y se agravó durante el gobierno o en administraciones pasadas por falta de algunas soluciones. Escuchemos lo que dice en este momento el ministro de Hacienda, Miguel Gómez Martínez, referente a este aporte para el sector.
1: La prioridad del gobierno es clara: proteger el suministro de energía de los colombianos y actuar a tiempo frente a las dificultades que atraviesa el sector eléctrico. Por eso, desde el Ministerio de Hacienda hemos destinado 1.5 billones para atender los problemas de liquidez que hoy afectan la cadena de pagos entre los generadores, transmisores, distribuidores y comercializadores. Esta situación requiere especial atención ante la llegada del fenómeno del Niño 2026-2027. Los aportes hídricos han estado por debajo de su promedio histórico y eso obliga a utilizar más generación térmica que tiene un costo más elevado de operación. Por eso, en los próximos días haremos efectivo un primer giro de 300 mil millones para el pago de la deuda corriente con los generadores. A partir de septiembre se destinará el resto de los recursos comprometidos para lo que queda de 2026. Y quiero hacer una precisión que es importante. Estos 1.5 billones son adicionales a los recursos destinados al pago de los subsidios de energía y gas para los estratos 1, 2 y 3. Pero la respuesta del gobierno no se limita al corto plazo. El Ministerio de Minas y Energía, a través del Plan de Energía Ya, avanza en medidas para fortalecer la sostenibilidad del sector eléctrico. Desde Hacienda estamos respondiendo a la necesidad de liquidez de hoy, mientras el gobierno avanza de manera conjunta en las soluciones estructurales que necesita para proteger el suministro de energía de los colombianos.
0: 9:45, pues las anteriores medidas requieren el trabajo articulado también con la CREC, la UMPE, la Superintendencia de Servicios Públicos y también en general de la institucionalidad sectorial. Esperar entonces que estas medidas pues ayuden a conservar esa seguridad energética. 9:45, ¿tiene usted más información, señor Alejandro, sobre decisiones del gobierno de cara a la migración?
2: Así es, Carolina, y es que el presidente Abelardo de la Espriella ha ordenado iniciar operaciones policiales para perseguir y deportar a los inmigrantes irregulares en un giro completo, ¿no?, a la política que ha mantenido, Colombia en materia de recepción de la diáspora venezolana a lo largo pues de los últimos 10 años, ¿no? En ese sentido, el presidente, el jefe de Estado, pues en menos de 3 semanas a cargo del país, ha asegurado que esta orden debe empezarse a cumplir esta misma semana, comandando efectivamente a Migración Colombia y a la Policía Nacional para que adelante estos operativos. Eso fue lo que dijo.
3: Aquí no voy a aceptar migración ilegal. Primero los colombianos, segundo los colombianos y tercero los colombianos, para que le quede claro a todos. La orden a migración es clara y a veces lo llamamos en Senada. Que empiecen los operativos coordinados con la policía de Barranquilla para dar con los inmigrantes ilegales, primero, los que están cometiendo delitos. Segundo, los que no tienen regularizada su situación. Y en el término de la distancia tendrán que ser deportados. Deportados, esa es una orden presidencial que se debe empezar a cumplir esta misma semana. No voy a aceptar a inmigrantes ilegales de donde sea que vengan que estén cometiendo fechorías en Colombia. Se vayan y los deportamos. Es una decisión política y yo la asumo. Y es una decisión administrativa, yo la asumo.
2: Esas fueron las declaraciones del presidente. Recordemos que esta medida impacta especialmente a los 2,8 millones de venezolanos que viven en Colombia, lo que significa cerca del 90% del total de inmigrantes que tiene el país. Recordemos, en el marco de esa gran diáspora venezolana que se ha dado durante los últimos años, hay que señalar que de esos 2,8 millones de venezolanos, cerca de 848 mil están en situación irregular en Colombia, esto según datos oficiales de Migración Colombia, y de ellos, pues cerca de 193 mil corresponden a niños, niñas y adolescentes. Se trata de una noticia que impacta a un sector muy importante. Recordemos que durante los últimos años la población venezolana también se ha integrado a la población colombiana. Ya hay, digamos, familias conformadas por padres venezolanos e hijos colombianos, con lo cual, pues, el primer llamado del presidente es efectivamente a que se va a combatir a aquellos que están incumpliendo las leyes colombianas y posteriormente a quienes se encuentran en situación irregular. Esa es la información que tenemos, Carolina, desde Casa de Nariño.
0: Muchísimas gracias, Alejandro. Y nos vamos nuevamente con el Ministerio de Justicia, porque pues se reunieron con los operadores móviles para definir un plan en contra de los delitos que, pues recordemos, salen desde las cárceles, muchos de ellos con los famosos call centers, ¿no?, que se hacen pasar por bancos, por empresas de mensajería, entre otros, y de esta manera poder robar los datos de las personas. ¿Qué dijo el ministerio y los operadores?
4: Bueno, Carolina, en medio de estas múltiples denuncias de personas que reciben estas llamadas desde números desconocidos y también además otros casos de estafa como extorsiones y delitos coordinados mediante celulares, pues el Ministerio de Justicia buscó reforzar estos controles sobre las comunicaciones pues que se están realizando, que se realizan desde las cárceles. Y para avanzar en esta tarea se realizó una mesa de trabajo en donde se revisó qué se ha hecho hasta ahora para restringir estas comunicaciones que no son autorizadas en nuestros establecimientos penitenciarios y cuál es el estado actual de estas medidas. También se analizaron problemas que todavía impiden lograr un control efectivo, entre ellos pues están los retos técnicos y jurídicos, también los retos operativos que deben ser solucionados para que estas restricciones realmente funcionen. Y la preocupación de las autoridades pues está relacionada con el uso de celulares y también de otras redes de comunicación por parte de estas personas pues que están privadas de la libertad y que continúan cometiendo delitos desde las cárceles. Y entre estas actividades que se buscan impedir están las extorsiones, las estafas, coordinación de acciones criminales y también otras conductas que suelen ser dirigidas entre estos establecimientos penitenciarios hacia personas que se encuentran fuera de ellos. Y por su parte, los operadores móviles expusieron sus inquietudes y también pues estas propuestas frente a estas medidas que están siendo estudiadas y que manifestaron su disposición para trabajar de manera articulada con las autoridades, también los ministerios de Justicia y TIC. Por su parte, pues están continuando evaluando estas nuevas alternativas y la mesa de trabajo en conclusión permitió establecer estos compromisos para avanzar en soluciones efectivas que están fortaleciendo pues este control de las comunicaciones dentro y alrededor de estos establecimientos penitenciarios. Y esta labor pues contará con la participación de la Policía Nacional, Ejército Nacional y también pues tiene el propósito de enfrentar de manera coordinada estas estructuras delincuenciales que pretenden seguir operando desde las cárceles, Carolina.
0: 9:51 a.m. Gracias, Samuel, por su información. Vámonos con música, ya volvemos al cierre de Revista de la Mañana.
5: Así es, Carolina, hacemos una pausa musical y viajamos para el año 2024, donde Silvio Rodríguez nos trae una canción titulada Quería Saber. Es la canción que nos empieza a hablar sobre ese sentimiento que puede tener dentro de su corazón. 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

0: 9:56 y para el cierre una noticia que tiene que ver con los transbordos de Transmilenio Alejo.
1: Así es, Carolina, y es que imagínese que se amplió 25 minutos más el tiempo para hacer transbordos en Transmilenio y SITP. Se trata de una decisión de la plenaria del Consejo de Bogotá que le dijo sí al aumento del tiempo, pues precisamente para pasar del sistema integrado de transporte público, ya sea en los servicios troncales, en los servicios zonales y el transmicable, que pues ahora completa 150 minutos. Esta es una iniciativa del concejal del partido de la U, Rubén Torrado, y tiene como objetivo adoptar medidas, ¿no?, para incentivar el uso adecuado del transporte público y de este beneficio del transbordo. De hecho, tenemos allí las declaraciones del concejal que explicó los alcances de esta medida.
2: José Bogotá aprobó un proyecto de acuerdo de mentoría en el cual busca que las personas que usen el sistema de Transmilenio tengan un mayor tiempo de transbordo, que pase de 2:05 a 2:30. ¿Por qué? Pues porque hoy Bogotá está en construcción. Bogotá, la movilidad cada día es más lenta y los usuarios cada día necesitan ese tiempo de transbordo. Alcalde Galán, sancionemos este proyecto. Es para el beneficio de los bogotanos, para esas personas más humildes que toman este transporte público.
1: Bogotá es una ciudad que presenta un panorama en el que muchos trabajadores, por ejemplo, viven en Soacha, en Bosa, en Kennedy, y trabajan en el otro extremo de la ciudad, en la localidad de Usaquén, en la 200, en la calle 200 o incluso más allá. Con esto lo que se hace es pues garantizar que tengan mucho más tiempo para hacer esos transbordos sin recurrir en gastos adicionales o, por ejemplo, la evasión, que también se ha convertido en una de las grandes problemáticas que tiene el sistema. En ese sentido, pues también el llamado que se hace desde el Consejo es a que el alcalde Galán sancione con prontitud esta medida. Y sobre todo también es muy importante esta medida en el sentido en que Bogotá enfrenta diversos puntos de obras en donde cualquier trancón pues puede afectar bastante este tiempo. Ahora los bogotanos tendrán 150 minutos para hacer transbordo en el SITP y sus diferentes modalidades, Carolina.
0: Ahí está, tanto en Transmilenio como en el Transmicable, como en los buses zonales que son el SITP, se puede hacer este transbordo, casi 2 horas, excelente noticia para ustedes. Eso sí, no aplica todavía, es después de que el alcalde firme la sanción
1: correcto,
0: del acuerdo.
1: Es correcto, son 2 horas y media.
0: Del proyecto de acuerdo.
1: De tiempo. Pero, sí, 2 horas y media tienen para hacer el transbordo.
0: Eso son
1: 150 minutos.
0: Ah, sí señor, son 2 horas y media, sí, lo calculé mal, son 2 horas y media, uy, buenísimo. Falta esperar que el alcalde sancione el acuerdo y que se pueda implementar, seguramente ellos luego lo anunciarán, pero se podrá hacer después, todavía no vaya a ser que alguien vaya en la buseta ahora y se relaje y pierda el transbordo, no.
1: Sí, no, y vea que sí es muy muy útil, por ejemplo, para la gente que vive en el portal de las Américas, tiene que ir hasta el portal norte, ahí nomás ya puede estar perdiendo 1 hora y media, casi 2 horas en el transbordo,
0: claro,
1: pensando que no haya trancón.
0: Pensando que no haya trancón, así es. Muy bien, 10 de la mañana en punto. De esta manera terminamos Revista de la Mañana. Los dejamos con la programación de La Verdadera Alternativa de la radio. Gracias a nuestros compañeros de la mesa de trabajo. Mañana nos escuchamos a las 7:30. Chao, chao.
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1: Diez y 24 de la mañana y usted se encuentra aquí en Música Iberoamericana y del Caribe, comenzando una hora de música. Bueno, ya hace ratito comenzamos esta hora de música, pero hemos venido explorando diferentes artistas. Mercedes Sosa al inicio de la hora, León Gieco y muchos otros más. Así que no se le olvide que este es un espacio para hablar de la historia de la música, para hablar de esos artistas que nos llenan el alma, que nos invitan a pensar. Y estamos escuchando a Enrique Bunbury con esta canción que se llama La próxima vez no habrá próxima vez. Así que no se le olvide, usted también hace parte de nuestra programación. Escríbanos al 324-137-1393. 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

10:35 de la mañana y estamos escuchando Cambio de Piel de María McCausland. Y para contarle, María McCausland es una cantante y bailarina colombiana, fue periodista de Noticias Caracol, este medio de comunicación muy famoso en Colombia desde el año 2018 hasta el 2020, y estuvo también en varios lugares, otros medios de comunicación, cubriendo una ausencia en este momento. Debutó en el mercado musical colombiano en el año 2012 con su sencillo No mires atrás, una canción de electropop producida en La Quinta Estudio en Bogotá. Igualmente, ha continuado trabajando y hizo parte del top 10 del listado de pop latino del National Report, un reporte que registra las canciones más sonadas en las emisoras colombianas. Y un año después, ella también lanza su tercer sencillo titulado Queriendo Sola. Y hoy la escuchamos aquí en los 90.4 FM, gran artista con una gran trayectoria y una colega de nosotros, precisamente una colega locutora de radio. Así que escuchemos esta gran canción. Esto es Cambio de Piel de María McCausland. Recuerde que está en Música Iberoamericana y del Caribe.

10:48 de la mañana. Y usted recuerde que está aquí en Música Iberoamericana y del Caribe. Y le recuerdo que estamos en todas las redes sociales para que usted vaya y nos siga por allá a través de nuestra página web. No solo puede encontrar nuestra señal en vivo, sino que también puede encontrar información de la Universidad Distrital Francisco José de Caldas. 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Información muy interesante, así que lo invito a que vaya por allá. 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Y le cuento también que en todas las redes sociales le estamos compartiendo información. Si usted de pronto no le queda tanto tiempo, a través de nuestro canal oficial de WhatsApp puede encontrar todas esas noticias, puede encontrar encuestas, espacios de participación para que usted esté muy pendiente de pronto por allá. Más adelantico estemos haciendo concursos, haciendo espacios para que usted se gane de pronto una boleta para algún evento. Así que téngalo en cuenta. Y estamos aquí en La Voz de Estéreo, la verdadera alternativa de la radio. Vicente García. Y esto que se llama Sígueme.

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4: 25 de agosto, 6 de la tarde en París. Bienvenidas y bienvenidos a un nuevo informativo de Radio Francia Internacional. En los controles, Charlie Amadou, edición Paola Ariza, titulares.
5: Jessica Brumec.
4: Ojo por ojo, dólar por dólar. Canadá devuelve el golpe a los Estados Unidos y escala la guerra comercial entre los vecinos y ahora ex históricos aliados. Ottawa anunció que aplicará el próximo mes aranceles que irán del 15 al 50% sobre productos estadounidenses en respuesta a los gravámenes de Donald Trump. Irán no da el brazo a torcer y amenaza con represalias en respuesta a las sanciones económicas anunciadas por Washington. Según el régimen, sus socios comerciales no se entregarán a la campaña de presión estadounidense cuando se está por cumplir un medio año desde el inicio de la guerra. República Democrática del Congo en el ojo de la tormenta por el ébola, virus que sigue arrancando vidas y avanza de manera exponencial en el país africano, no solo por su alta capacidad infecciosa, sino por la deficiencia en el sistema sanitario. Hasta aquí los titulares del noticiero de Radio Francia Internacional, que encuentran también en rfimundo.com. Canadá devuelve el golpe y anuncia aranceles de represalias sobre productos estadounidenses que van del 15 al 50% por un valor de unos 20 mil millones de dólares, entre los que se incluyen acero, productos lácteos, electrodomésticos y maquinaria agrícola. Mientras monta la tensión en esta guerra comercial entre vecinos y ya podríamos decir ex históricos aliados. Dólar por dólar, tasa por tasa, decía hace instantes el ministro de Finanzas canadiense François-Philippe Champagne.
6: Canada must respond, and today we are in a proportionate.
7: Canadá debe responder y hoy lo hacemos de manera proporcional, focalizada y estratégica. Hoy anuncio que Canadá igualará los aranceles de Estados Unidos dólar por dólar, tasa por tasa. A partir del 8 de septiembre, Canadá impondrá contramedidas arancelarias de hasta 15, 25 o 50% sobre 27.600 millones de dólares en importaciones provenientes de los Estados Unidos. Para cada producto, nuestro arancel coincidirá con el arancel estadounidense aplicado al mismo tipo de bien canadiense.
4: Escuchábamos a François-Philippe Champagne, ministro de Finanzas de Canadá. Otra investida económica de los Estados Unidos es contra Irán, que no se intimida ante Washington y amenaza con represalias. El régimen se mostró confiado este martes de que sus principales socios comerciales se resistirían a la campaña de presión estadounidense. Esto tras el anuncio este lunes de una nueva batería de sanciones al país persa y a quienes comercien con él. ¿Qué lectura podemos dar a este están con nosotros o contra nosotros que Washington lanza al planeta? Lo responde Gonzalo Cañete, economista y experto en mercados financieros.
8: La lectura que podemos hacer es que la semana pasada, hace pocos días, anunciaba Scott Bessel, el secretario del Tesoro, el mismo que ha anunciado, por cierto, ha dicho al mundo que hay que elegir entre Irán y Estados Unidos. No sé hasta qué punto ganará ese pulso Estados Unidos, porque lo que está claro es que las sanciones implican no solamente sanciones contra Irán, sino contra países que comercien con Irán. Serán extensibles a esos países. ¿Qué país es el que comercia principalmente con Irán y el que ha dado apoyo hasta el momento a Irán? China. Ha ignorado las sanciones de Estados Unidos hasta ahora. Por lo tanto, si las sigue ignorando, significa que van a aplicar sanciones contra China, que es su principal socio comercial. Y si lo hace, Estados Unidos está preparado para aplicar sanciones contra China, porque ese es otro melón que ya cerramos, el de la guerra comercial con China. Se llegó a un acuerdo por el cual se cedían tierras raras chinas, acceso a tierras raras, a cambio de que Estados Unidos cedía exportación estadounidense de tecnología al mercado chino. En mi opinión, evidentemente, Estados Unidos no está preparado por un impacto como ese, porque es otra historia más. Y fíjate cómo, de hecho, ni siquiera menciona a China cuando habla de otros países podrían ser sancionados y siguen apoyando a Irán, y es hora de decidir entre Estados Unidos e Irán.
4: Escuchábamos al economista Gonzalo Cañete al micrófono de Manu Terradillos. Agregamos información de último momento. Irán y Omán acordaron establecer un corredor temporal de navegación en el estrecho de Hormuz. Haremos seguimiento de este tema a medida que se conozcan más detalles. En otro foco, medios estadounidenses reportaron hace instantes también que John Ratcliffe, el director de la Agencia de Inteligencia Estadounidense, más conocida como la CIA, visita a Moscú en estos momentos, una inusual visita cuyo objetivo se desconoce. Esto mientras siguen congeladas las negociaciones por la guerra en Ucrania, donde se intensifica el fuego cruzado, poniendo en alerta incluso a los países vecinos al conflicto, que no solo continúan registrando sobrevuelos de drones no identificados, sino, como es el caso de Alemania, se vuelven blancos de ataques híbridos, como afirmaba este martes el canciller Friedrich Merz.
9: Deutschland ist stärker ins Fadenkreuz hybrider Angreifer.
10: Alemania se ve cada vez más en el punto de mira de atacantes híbridos. El ataque del 4 de agosto en el aeropuerto de Leipzig es un ejemplo más de ello. Los atacantes están cada vez más dispuestos, sin ningún tipo de escrúpulos, a aceptar incluso graves daños materiales, así como heridos y muertos. Nos mantenemos fieles al rumbo marcado. El gobierno federal sigue apoyando a Ucrania con una determinación a largo plazo. Hoy en día somos su más firme apoyo, no para prolongar la guerra, sino para imponer el inicio de las negociaciones de paz.
4: Escuchábamos al canciller alemán Friedrich Merz tras que medios alemanes revelaran que se habrían utilizado varios drones en el presunto intento de atentado contra el aeropuerto de Leipzig a principios de agosto, y que fuentes de seguridad les afirmaran a ellos que los servicios rusos podrían estar detrás de esta operación, acusación que Moscú niega. Y de Moscú intenta tomar distancia Armenia. La Unión Europea aseguró este martes que considera con interés la solicitud que Ereván podría presentar próximamente para unirse al bloque de los 27. Y les damos un apunte más desde Europa. Grecia rescató en los últimos 3 días a cientos de migrantes en las costas de Creta, principal puerta de entrada al país. El gobierno, por su parte, anunció que trasladará a solicitantes de asilo hacia centros de acogida en las islas de Lesbos y Samos, en el mar Egeo.

0: características que hacen del ébola una enfermedad tan peligrosa, hay que señalar sobre todo tres. Una, que es una infección que tiene una alta mortalidad. Dos, que se puede transmitir muy fácilmente si no se toman las medidas adecuadas de detección y control. Y tres, que estamos ante una variante que no tiene vacuna eficaz ni tampoco un tratamiento antiviral eficaz. Y por otro lado, estamos hablando de un país que vive un conflicto armado, que está en guerra, lo que supone desplazamientos de población, que los sistemas sanitarios tengan dificultad de tener recursos o que sean muy limitados. Y además la movilidad de la población facilita que una infección, una cadena de transmisión que comienza en una localidad determinada, pues pueda alcanzar rápidamente otras áreas. Y además existe inseguridad para que los equipos sanitarios puedan acceder a determinadas zonas para poder identificar los casos, hacer pruebas de detección, poner en aislamiento, vigilar los contactos.
1: Escuchábamos a la doctora especialista en enfermedades infecciosas, María Velasco Arribas, al micrófono de Manu Terradillos. Vamos a Colombia, que a la par que arranca ahora la etapa de reconstrucción tras el terremoto del pasado 10 de agosto, batalla con al menos 9 incendios forestales activos que ya han arrasado más de 30.000 hectáreas. Escasez de lluvia y extremos climáticos explican en parte estos fuegos, plantea Jennifer Dorado, jefa de la Oficina de Pronósticos y Alertas del Instituto de Hidrología, Meteorología y Estudios Ambientales, entrevistada por Carlos Pizarro.
2: Desde mayo anunciamos los extremos climáticos. En este momento, ya para agosto, ya tenemos una atmósfera caliente, un océano caliente, pero lo que vivimos meses atrás es a extremos climáticos. Conclusión, estamos uniendo lo que se evidencia a modo de corto plazo, de día a día, a lo que estaríamos esperando mensualmente con la predicción climática. Se nos unen los dos puntos de análisis de la variabilidad climática y eso es lo que ha traído que mientras estemos evidenciando que en los meses siguientes pueda seguirse fortaleciendo este fenómeno, también estamos haciendo el llamado que no significa que no tengamos precipitaciones. Antes estaríamos hablando en algunos sectores por intensidad de estas.
1: Escuchábamos a Jennifer Dorado, jefa de la Oficina de Pronósticos y Alertas del Instituto de Hidrología, Meteorología y Estudios Ambientales. Hablamos ahora de Haití, donde la violencia no da tregua. En la noche del domingo al lunes, bandas armadas han vuelto a atacar la localidad de Kenskov, matando a más de 40 personas en una iglesia, en un campamento de desplazados, sumándose este a más episodios de criminalidad los últimos meses, cuando falta solo poco más de 3 meses para las primeras elecciones presidenciales en una década. En este, el país que es el más pobre de las Américas, como puntualiza Ricardo Dorado.
3: Una noche de terror. Así ha descrito el alcalde de Kenskov, la localidad a alturas de la capital de Haití, Puerto Príncipe, el ataque por parte de bandas armadas que ha dejado más de 40 muertos. La masacre empezó el domingo por la noche, alrededor de las 10:30, cuando los asaltantes irrumpieron en una iglesia que servía de refugio a personas desplazadas. La organización haitiana de derechos humanos añade además que entre 15 y 20 personas quedaron heridas en este ataque y que otras muchas siguen desaparecidas. Tras lo ocurrido, el primer ministro Alix Didier Fils-Aimé expresó su profunda compasión a las víctimas y sus familiares y anunció el despliegue de refuerzos. Haití, país más pobre de las Américas, atraviesa una crisis política, económica y de seguridad grave desde hace años. La Organización Internacional para las Migraciones calcula 1,5 millones de desplazados a raíz de las violencias de las bandas en un país de 11 millones de habitantes. Mientras tanto, las Naciones Unidas respaldan la fuerza de supresión de bandas destinada a apoyar la policía haitiana en la lucha contra los grupos armados y que debería alcanzar su efectivo total previsto de 5.500 agentes en el otoño de este año.
1: Gracias, Ricardo. En Bolivia, Rodrigo Paz, acorralado a 10 meses de su arribo al poder. El mandatario destituyó hace días a su ministro de Economía y enfrenta él mismo sospechas por corrupción, mientras la crisis y el descontento crecen en las calles del país sudamericano. No hay señales claras de parte del gobierno, plantea nuestra corresponsal desde La Paz, Gabriel Orozco.
4: A 10 meses de su posesión, el presidente Rodrigo Paz atraviesa uno de los más delicados momentos de su gobierno. Hace pocos días destituyó a su ministro de Economía, luego de que la Asamblea Legislativa lo censurara por no haberse presentado a explicar las acciones frente a la crisis económica, una obligación constitucional. A esto se suma que el primer mandatario y su esposa han sido involucrados en acusaciones de corrupción, a las que no han respondido hasta el momento. En las calles de La Paz, la gente coincide.

0: en que el gobierno no da señales claras para enfrentar esta situación compleja, acompañada de una profunda crisis económica, como afirma Arturo Mercado, que es jubilado.
1: Hay mucha incertidumbre, no sabemos realmente a qué atenernos. Un día hay gasolina, otro día no hay, una vez el dólar, otra vez esto, el otro, y no sé.
0: Cabalmente, el sector agricultor del país, uno de los más poderosos económicamente, se ha declarado en emergencia, abriéndole otro frente al gobierno con el rechazo a la elevación en el precio del diésel, medida que, según afirman las autoridades, activaron para frenar el contrabando y el desabastecimiento de este carburante. En La Paz, Bolivia, Gabriela Orozco, Radio Francia Internacional.
2: Hasta aquí las noticias en RFI.
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2: Las nuevas sanciones de Estados Unidos contra Irán lograrán estrangular al régimen de los ayatolás. El informe de Carlos Herranz.
5: 4 días después de que Trump declarara la mayor guerra económica contra Irán, el secretario del Tesoro de Estados Unidos, Scott Bessent, ha anunciado un ataque financiero sostenido para el que ha exigido a los gobiernos y empresas del mundo que pongan fin a cualquier lazo con la República Islámica.
6: Irán's enablers petroleum.
5: Las medidas puestas en marcha hasta el momento han dado menos frutos de los esperados y el nuevo plan lleva el reconocimiento implícito de que el bloqueo del estrecho de Hormuz no está funcionando como Estados Unidos desearía. Algunos van aún más lejos tachándolo de propaganda ante la próxima cita electoral de medio mandato. Gilberto Aranda, experto en Medio Oriente y profesor en el Instituto de Estudios Internacionales de la Universidad de Chile.
7: No hay que perder de vista que estamos hablando también de propaganda, estamos hablando de un presidente Trump que ha utilizado varios registros amenazantes y que aparentemente la pólvora bélica se le ha ido, entre comillas, acabando y por lo tanto necesita de alguna manera demostrar firmeza de que no ha cejado en su objetivo mediante el cambio de carril hacia lo comercial, pasando del Ministerio Hedget al de Scott Bessent. Si ya hay una serie de medidas occidentales respecto a Irán, uno entendería que lo que queda, además de la amenaza a terceros países, como he dicho, es dinamitar el vínculo con Beijing, pero eso la verdad es que lo veo arriesgado también porque Beijing tiene mucha autonomía para de alguna manera seguir comerciando con Irán. Estamos hablando de una economía casi equivalente a la de Estados Unidos.
5: Está por ver si será efectiva esa presión de Estados Unidos a gobiernos que aún mantienen relaciones con Teherán. Lo que parece más que probado es la experiencia en décadas que tiene Irán para adaptarse a sanciones y seguir subsistiendo. Profesor Gilberto Aranda.
7: Irán es una máquina engrasada para esquivar sanciones, pues también ha demostrado que el acopio de un arsenal misilístico más el uso intensivo de drones le han sido útiles en una guerra asimétrica. Estados Unidos cambia el registro, pero claro, hay toda una diversificación comercial que principalmente estamos hablando de China, pero la verdad es que podríamos agregar otros mercados, el mercado indio, la relación con Rusia.
5: Pekín ya ha respondido con su habitual tono diplomático diciendo que adoptará las medidas necesarias ante las sanciones de Estados Unidos por el apoyo a Irán.
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2: Mientras reclama más apoyo de sus aliados occidentales, Ucrania exhibe los resultados de una estrategia que busca llevar el coste de la guerra al interior de Rusia. Según Pablo de Orellana, profesor titular de Relaciones Internacionales del King's College de Londres, Kiev ha logrado recuperar la iniciativa mediante una combinación de ataques a la logística rusa, resistencia en el Donbass y aislamiento de Crimea. Es una entrevista de Asbel López.
9: El presidente ucraniano Volodymyr Zelensky pidió más dinero, mucho más dinero, para la guerra de su país contra Rusia. La solicitud fue hecha en Kiev en el marco de las celebraciones este lunes del 35 aniversario de la independencia de Ucrania en presencia de representantes de la coalición de voluntarios. Este es un foro que agrupa países que siguen apoyando decididamente a Kiev frente a Moscú en medio de la incertidumbre sobre el apoyo de Washington. La coalición de voluntarios prometió ayer continuar ayudando militar y financieramente a Ucrania. El primer ministro británico, Andy Burnham, anunció además la autorización para que la empresa de defensa MBDA comparta información clasificada que permita a Ucrania producir localmente el misil de crucero de largo alcance franco-británico Scalp. Sobre este anuncio en particular, pero también sobre la evolución de la guerra Ucrania-Rusia, que ya cumple 4 años y medio, entrevistamos a Pablo de Orellana, profesor titular de Relaciones Internacionales del Departamento de Estudios de Guerra del King's College de Londres.
6: Lo que ocurrió hoy, que es la cesión de planos de los misiles Storm Shadow, también llamados Scalp en Francia, es un cambio de política bastante importante desde el punto de vista británico, porque Francia ya hace unos meses había cedido parte, la parte francesa de esta tecnología a los ucranianos, pero aún faltaban los sistemas de guía y otros aspectos tecnológicos que eran británicos, que Burnham hoy día ha concedido que sean dados a Ucrania. Es importante porque esta es la última fase ya, digamos, de la política de Biden y Starmer de no permitir a Ucrania de usar armas europeas y norteamericanas en Rusia, en contra de Rusia, en territorio ruso, a veces tan profundo como Moscú mismo. Ahora bien, creo que esto es una admisión de las potencias europeas y sobre todo de Gran Bretaña y Francia, de que en primer lugar Estados Unidos no va a vender suficientes Tomahawk a Ucrania. Estados Unidos no quiso al final ceder la tecnología del Tomahawk a Ucrania. Y finalmente, también es muy curioso remarcar, en mi opinión, de que vemos un endurecimiento de la política británica hacia Rusia en el sentido de que se admite de que Ucrania tiene razón en que sin la capacidad de bombardear profundamente en Rusia, la guerra no va a costar políticamente lo suficiente a los rusos para poder cambiar, digamos, la situación ante una eventual conclusión del conflicto.
9: Este anuncio, por supuesto, le cayó muy mal a los rusos. Rusia acusó a Reino Unido de estar impidiendo el más mínimo avance en el proceso de paz al facilitar esa información y aseguró que su ejército atacará y destruirá las instalaciones que produzcan el misil. Unas amenazas que Londres calificó de escandalosas. Pablo de Orellana, ¿hay razones para temer retaliaciones de Moscú por todo esto?
6: Moscú lleva varios años obsesionado, sobre todo en su propaganda, de que la guerra entera es una fabricación británica. Me acuerdo hace 2 años de que estaban empujando teorías conspiratorias de que Starmer mismo y Gran Bretaña había inventado, comenzado la guerra y de que Gran Bretaña quería destruir a Rusia. Hoy Peskov dijo exactamente lo mismo, de que Gran Bretaña está obsesionada con destruir a Rusia y de que está poniendo más gasolina al fuego. Les refiero a nuestros oyentes a la respuesta muy corta y muy sencilla de Andy Burnham. ¿Quién empezó este fuego? Lo empezó Rusia. No es la primera vez que Rusia con mucha agresividad amenaza a Gran Bretaña. Hace 2 años hubo una amenaza mucho más grave, no sé si os acordáis, de que si países armados con armas nucleares apoyan a Ucrania, Rusia se sentía libre de usar armas nucleares en contra de ellos. Esto era una amenaza directa a Gran Bretaña y a Francia, y aún así no ocurrió nada. Dudo mucho que esto lleve a algo más, digamos, violento. Vemos pequeñas fricciones entre Gran Bretaña y Rusia. Por ejemplo, el embajador ruso ha sido rellamado a Moscú y un reemplazamiento no ha sido designado, lo cual es un downgrading, se llama en inglés, es una rebajación, digamos, de la relación diplomática entre los dos países. Y en segundo lugar, también vemos algo bastante remarcable hoy, y es que hoy es el aniversario de la independencia de Ucrania, que es el aniversario del evento que, según Putin, destruyó Rusia, y aniversario del evento que, según Putin, era una conspiración europea para destruir a Rusia. Porque Putin, no nos olvidemos, ve la independencia de Ucrania como el fruto de un complot occidental para debilitar a Rusia.
9: Pablo de Orellana, Ucrania está cumpliendo 35 años de independencia y uno puede constatar en el terreno que efectivamente los rusos en este momento atacan y matan todos los días civiles ucranianos con sus misiles de largo alcance. Pero también hemos visto que los rusos muestran debilidades. No están conquistando nuevos territorios, han tenido que ir a buscar tropas a Corea del Norte. Muy pronto, al parecer, van a lanzar una movilización para reclutar 300.000 hombres. También están trasladando sus bases logísticas más al este. Sobre todo, desde hace varias semanas, los ucranianos están dando golpes muy duros con drones. Lanzan a diario más de 500. Destruyen refinerías y centros logísticos. Incluso hubo un centro de investigación aeroespacial que fue atacado en Samara. Atacado e incendiado. ¿Diría usted que se han equilibrado las fuerzas entre rusos y ucranianos? ¿Se puede decir que la dinámica en este momento está del lado de Kiev? ¿Cómo lo ve usted?
6: No creo que estemos todavía en situación de equilibrio. Rusia aún tiene mucha más capacidad para bombardear lugares importantísimos dentro de Ucrania. Este tema de fabricar los misiles Scalp, Storm Shadow, en Ucrania, evidentemente tiene el obvio problema de que los rusos van a bombardear cualquier fábrica de la cual sepan. Ahora bien, no creo que es justo decir de que Ucrania está bombardeando Rusia, digamos, Rusia proper, a la escala que Rusia está bombardeando Ucrania, pero sí vemos tres cosas muy importantes. Estamos viendo que la estrategia militar y política, porque como nos dice el antiguo Clausewitz, la guerra es política después de todo. Uno hace guerra para conseguir objetivos políticos. Ucrania ha implementado una estrategia en los últimos 6 meses que está ahora dando dividendos, está funcionando. El primer aspecto de esta nueva estrategia es el más visible y es hacer de que la economía rusa y la logística rusa sufra con la guerra. Por eso los ataques con drones a los centros de distribución logística de Walderys, que también los usa el ejército ruso, que es el equivalente ruso, digamos, de Amazon, por ejemplo. También estamos viendo la estrategia de fortificar el Donbass y no permitir que los rusos avancen. Eso ha funcionado desde hace meses que los rusos no logran avanzar en las trincheras del Donbass, que están prácticamente congeladas. Y la tercera parte de esta estrategia, quizás menos visible al público, es aislar Crimea. Y esto está funcionando muy bien. Estamos viendo ahora en noticias más específicamente militares de que Rusia está sacando muchísimo material logístico, militar y naval de Crimea, porque Crimea en práctica se está transformando en una isla. Con drones y misiles están destruyendo cualquier punto de acceso a la península, a la cual ahora le falta gasolina, le falta agua, y vemos que muchísimos, miles y miles, están partiendo de la península. En práctica, los tres aspectos de esta estrategia ucraniana, que es que la guerra tenga impacto dentro de Rusia, resistir a cualquier precio en el Donbass y aislar Crimea para destruirlo como centro logístico de la invasión rusa, está funcionando. Por segunda vez nada más, Ucrania tiene la iniciativa. Lo que vemos, la diferencia con la previa vez que Ucrania tenía la iniciativa, es que esta vez Rusia no tiene estrategia con la cual contrarrestar esta iniciativa ucraniana. En práctica, Ucrania muy poquito a poco está ganando. Por eso está tan desesperada Rusia.
9: Y sobre todo se dice que los rusos están sintiendo en su carne propia la guerra por primera vez.
6: Claro, por primera vez se ve, por ejemplo, columnas de humo, explosiones en Moscú. El régimen de Putin ha hecho todo lo posible para aislar Moscú, San Petersburgo y otras pocas grandes ciudades como Sochi, ciudades muy simbólicas para este régimen, aislarles de los impactos de la guerra, para hacer como que no pasa nada. Esto hace inevitable que todo y cada ruso sepa que se está en guerra y de que ellos están pagando el precio de lo que quiere este régimen en su conquista de Ucrania. Esto es importante porque esto está en práctica encareciendo la guerra para el régimen de Putin, encareciéndola ante el pueblo ruso. El pueblo ruso ahora ve mucho más claro el coste, la inconveniencia de la guerra. En Rusia ahora mismo hay un enorme pánico porque el Ministerio de Defensa ha anunciado que van a buscar de reclutar 300.000 soldados más. Y parece que lo van a hacer con una estrategia que ellos llaman periférica, es decir, no reclutar en San Petersburgo o en Moscú para hacer como que todo va bien y nada ha cambiado, sino reclutar en pequeñas ciudades y en las provincias. Esto y la respuesta bastante angustiada a esto en Rusia prueba de que están teniendo enormes dificultades en reclutar soldados, lo cual es remarcable en un país que es tantas veces más grande que Ucrania. Están teniendo graves problemas en mantener sus soldados, cuidarlos y eventualmente convencer al pueblo de que esta es una guerra que merece la pena hacer y de que se está ganando. Ahora mismo, desde el punto de vista ruso, la guerra está siendo perdida y está volviendo a casa.
9: Una última pregunta, Pablo de Orellana. Es completamente descabellado, descartable, que como dicen algunos, el imperio Putin, el imperio ruso, se derrumbe. Lo digo porque económicamente la situación de Rusia es cada vez más delicada. Al mismo tiempo, a nivel político, como es una dictadura, no pueden admitir los golpes que les están dando los ucranianos. La propaganda los niega. Sin embargo, estos golpes van haciendo mella poco a poco. O Putin no los admite o su círculo más cercano se los oculta. Esta mezcla entre deterioro económico acelerado de un lado y ceguera política del otro no podría desencadenar en el derrumbe puro y simple del imperio ruso.
6: Por ahora no. Aún no veo el final del régimen de Putin todavía. Es posible que si esta situación continúa un par de años más, sí sea el caso, pero el régimen de Putin aún tiene medios, tiene fuerza política y sobre todo control de los aparatos del Estado para continuar a hacer toda la represión, censura y propaganda necesaria para continuar. No nos olvidemos de que Rusia está prácticamente en un aislamiento de noticias, aislamiento informático. Su Internet es un mundo ya sui generis. Su Internet está completamente separado del resto del mundo. En estas circunstancias es muy difícil que el pueblo ruso tenga la capacidad, al menos inmediatamente, en el corto término, de destruir el régimen de Putin. En mi opinión, la única cosa que puede destruir el régimen de Putin es una enorme rebelión de oligarcas. Y esto es algo que, en mi opinión, Putin también teme. Hemos visto un par de oligarcas muy importantes desaparecer en los últimos meses. Y esto es remarcable, porque esta es la gente que es leal al régimen. Esta es la gente que es parte del régimen. Esta es la gente que posee las grandes operaciones financieras, económicas, logísticas, mediáticas, que ellos fueron el régimen de Putin durante muchísimos años. Si Putin ahora está sospechando, encarcelando y reprimiendo a sus propios príncipes, esto es un signo de que la estabilidad interna del régimen está en peligro. Pero al mismo tiempo también es un signo de que Putin aún tiene los medios para poder destruir a los que le retan.
9: Escucharon a Pablo de Orellana, profesor titular de Relaciones Internacionales del Departamento de Estudios de Guerra del King College de Londres.
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Vivimos rodeados de tecnología, está en los dispositivos que llevamos en el bolsillo, en las herramientas que utilizamos para trabajar, para estudiar, comunicarnos, pero también en esas nuevas formas de observar, también de comprender lo que ocurre a nuestro alrededor. Y lo interesante, pues es que muchas veces tenemos frente a nosotros herramientas cuyo potencial pues va mucho más allá del uso pues que para el que fueron creadas. Un teléfono, una conexión o también un conjunto de datos puede convertirse en piezas de algo mucho más grande cuando funciona pues de manera conjunta. Y es justamente ahí donde la ciencia y la tecnología pues empiezan a encontrarse, cuando lo cotidiano puede convertirse en una herramienta para investigar, también para anticiparnos a los riesgos y comprender mejor nuestro planeta. Pues hoy en Ciberplaneta vamos a acercarnos a esas tecnologías que están ahí, de la mano, cambiando la manera en que observamos nuestro entorno, a las historias que nos muestran también que la innovación puede pues estar mucho más cerca de nosotros y de eso que tanto imaginamos. Así que bienvenidos a Ciberplaneta, gracias una vez más por acompañarnos una de la tarde con 35 minutos.

0: Hoy en día llevamos en el bolsillo un dispositivo que además de comunicarnos cuenta con esos sensores capaces de registrar movimientos. Cuando miles de estos celulares están conectados, pues la información de alguna manera comienza a generar o se comienza a generar una información y puede adquirir también muchísimo valor mayor para la ciencia, para el estudio de los fenómenos con los sismos. Y hoy queremos justamente que ustedes también piensen, ¿no? La pregunta del día: ¿qué podría detectar mejor un sismo, Lorena? Antes de contestar o de ponerle o darle a nuestros oyentes más bien esta pregunta del día tan interesante, que de hecho vamos a tratar este tema el día de hoy, quiero saludarla. Muy buenas tardes.
1: Gio, muy buenas tardes. Yo feliz de acompañarla como siempre cada martes aquí, nuestra cita a la 1:30 de la tarde. Y aparte de eso, porque tenemos temáticas bien interesantes, tenemos cosas bien interesantes que tocar el día de hoy. Y ya, yo creo que muy buena energía y bueno, bienvenidos a Ciberplaneta.
0: Bueno, Lorena, ahora sí, también quiero hacerle la pregunta a usted, que de hecho Extra Micrófonos también me estaba ahí comentando algo. ¿Qué podría detectar mejor un sismo? Por ejemplo, el sismo que vivimos hace unos días. Una red de sensores, estas son las opciones. Millones de celulares conectados, ambas redes juntas o una red de satélites. Los invitamos para que ustedes se conecten por nuestro canal de YouTube. Estamos transmitiendo en directo. También estamos transmitiendo por TikTok. Y los invitamos para que nos escriban en nuestra línea de WhatsApp. Dejen esos comentarios o esas opciones. También tenemos la pregunta en Instagram. En WhatsApp se pueden unir a la conversación al 324-137-1393. Bueno, Lorena, ahora sí, le pregunto, ¿con cuál se va?
1: Yo creo que yo me voy, Gio, con el tema de los satélites, porque siento que también es una manera de utilizar la tecnología para poder solucionar esos inconvenientes. Entonces, es importante también que uno tenga en cuenta esos avances tecnológicos van a permitir que se pueda hacer. Aunque, también pensándolo muy bien, yo creo que una combinación entre los dos podría ser útil para que pues el ciudadano de a pie se pueda dar cuenta en qué momento puede llegar a temblar o puede llegar a haber un evento sísmico y pues pueda actuar en ese sentido.
0: Así es, Lorena. Y bueno, ahí les dejamos entonces esa pregunta. Ah, es momento también de conocer esas historias que están marcando la actualidad ambiental y la actualidad tecnológica. Pues Colombia está enfrentando pues una nueva jornada crítica por los incendios forestales y hay 16 conflagraciones permanentes activas en 5 departamentos del país. La situación más compleja está en el Tolima, donde se concentran 8 de estos incendios. Los municipios de Suárez, San Luis, Armero, Coelho, Guamo, Albalema, Ataco y Coyaima pues tienen actualmente incendios activos y hay un reporte de la Unidad Nacional para la Gestión del Riesgo y Desastres. Bueno, en ese dato ellos están permitiendo dimensionar la emergencia, ¿no? Solo en el Tolima, cerca de 27 mil hectáreas han sido consumidas por el fuego, una superficie pues equivalente a aproximadamente el 68% de la área urbana en Bogotá. Nariño pues es el segundo departamento con mayor número de incendios activos, con 4, mientras que Cundinamarca registra 2, Valle del Cauca y Boyacá 1 cada uno. Pero este riesgo no se está limitando pues solamente a esos lugares donde están las llamas. El IDEAM también está advirtiendo sobre la temperatura porque pues está por encima de los promedios habituales para agosto en varias regiones. Señala que 226 municipios están pues bajo algún nivel de alerta por esos incendios forestales. De ellos, 51 se encuentran en alerta roja. Y en Tolima, pues además, las autoridades también están manteniendo ese apoyo aéreo para enfrentar la emergencia. Hay 3 aeronaves contratadas por el ejército y 1 de la Fuerza Aérea, pues participan en esas labores de control en el municipio de Coelho. Una situación pues que se mantiene en alerta máxima. Las autoridades también continúan las labores para contener el avance del fuego. Y estos incendios forestales, por otro lado, pues bueno, que también tienen esa misma relación, está dejando víctimas de fauna silvestre. Un puercoespín, arborícola, un tamandúa y también un armadillo, pues han muerto por las quemaduras, las inhalaciones de humo, mientras que un mono nocturno pues permanece bajo atención veterinaria especializada. Y los casos han ocurrido en Villeta, en Guaduas, en Caparrapí y Puerto Salgar. El mono nocturno se recupera en el Centro de Atención y Valoración de Fauna Silvestre de la CAR en Tocaima, donde pues los veterinarios pues están trabajando para poder estabilizarlo. La corporación también está advirtiendo que el peligro para los animales no termina cuando se apagan las llamas, así que las altas temperaturas pueden provocar lesiones internas, infecciones, daños también en los órganos y tejidos, además de dejar a muchas especies sin refugio ni alimento. Y ante este aumento del riesgo de incendios, pues la carta también está pidiendo que evitemos esas fogatas, quemas, no arrojar colillas y también pues que usted reporte de inmediato, ¿no?, a cualquier columna de humo que usted pues pueda ver. Y está una línea habilitada, que es la 316-524-4031. Ellos están atendiendo las emergencias o estas emergencias relacionadas con fauna las 24 horas del día. Y a esta hora, Lorena, usted es la dura de la tecnología.
1: Bueno, le cuento, Gio, que tenemos dos noticias bien interesantes. Y es la primera es sobre el MINTIC y Ciberseguridad 360. Usted ya puede acceder a un curso virtual y gratuito del MINTIC y de COICERT. En un entorno donde los delitos informáticos se sofistican con rapidez, la necesidad de reconocer estos peligros y adoptar medidas de contención efectivas se ha convertido en una prioridad tanto individual como institucional. Y por eso le cuento que el Grupo de Respuesta a Emergencias Cibernéticas de Colombia, adscrito a MINTIC, puso en marcha Ciberseguridad 360, un programa de entrenamiento 100% virtual diseñado para que ciudadanos mayores de 18 años y personal del sector público fortalezcan destrezas técnicas sin costos. Le cuento también, o les cuento a nuestros oyentes también, que el plan de estudios contempla una intensidad de 40 horas académicas distribuidas en ejes estratégicos como criptografía, informática forense, aseguramiento de plataformas web y metodologías de pruebas de penetración o pentesting. Más allá de esa revisión conceptual, la plataforma busca completar módulos pedagógicos y que las personas que trabajan en el sector público también participen activamente en las pruebas prácticas y alcanzar un puntaje evaluativo igual o superior al 60%. Igualmente, el enfoque pedagógico prioriza la experimentación directa a través de laboratorios técnicos y dinámicos bajo la modalidad de Capture the Flock, donde los participantes, para explicarles un poquito mejor, deben resolver incidentes y vulnerar entornos controlados para medir su capacidad de respuesta en tiempo real. Recuerde usted, oyente que nos está escuchando, el acceso a esos contenidos no requiere ninguna inversión económica, aunque la disponibilidad de plazas es limitada para garantizar el acompañamiento adecuado en la plataforma, y las personas interesadas se pueden postular a través del portal institucional habilitado en ciber360.colcert.gov.co. Esa es una de las primeras noticias que le tengo, Gio. Y la segunda, yo no sé si usted ya ha escuchado esta tendencia de farmear aura.
0: Claro, desde la semana pasada creo que está en tendencia, o tal vez un poquito más.
1: Yo creo que un poquito más atrás.
0: Sí. Pero genera bastante curiosidad. Demasiado. Y curiosidad en todo el sentido de la palabra.
1: Bueno, y es que le cuento que farmear aura es básicamente un poco ese foco de habilidades tradicionales hacia la construcción de una imagen creativa e influyente. Hoy farmear aura no es solo esa parte de vocabulario digital, sino que se convirtió en una práctica presencial capaz de congregar a cientos de adolescentes en plazas y calles. Igualmente, la viralidad y el impacto público de esas batallas explican por qué la tendencia sigue creciendo y redefiniendo las reglas del juego social. Igualmente, farmear aura viene del verbo en inglés to farm, que es habitual en videojuegos como League of Legends, Honor of Kings o Pokémon Unite, donde repetir acciones otorga recursos para mejorar el rendimiento del personaje, incluso en juegos como Minecraft también. Por otro lado, la aura, como se dice, pues para mí es un término lo mismo que conocemos como aura, pero se proyecta como una persona que proyecta carisma, seguridad, estilo y magnetismo, construyendo esa presencia que trasciende el espacio físico y digital.
0: Estamos bien de aura, ¿sí o no?
1: Estamos muy bien de aura y le cuento que efectivamente esto ya, pues según lo pienso yo, es más sacar a los niños, niñas y jóvenes de ese entorno digital para llevarlos a compartir entre ellos mismos en un espacio físico. Y qué bonito que nuestras generaciones ya estén haciendo algo que nosotros posiblemente pues en un pasado podíamos hacer. Esas son las noticias que le tengo, Gio, y pues...
0: Una de la tarde con 48 minutos. Y nos vamos a esta hora, Lorena, con una pausa musical.
1: Una pausa musical. Esto es Apocalíptico Residente de Rodolfo Lízaro.

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2: Una de la tarde con 53 minutos. Vamos a hablar de tecnología. Una notificación aparece en pantalla, nos advierte que algo está ocurriendo y segundos después sentimos también cómo se comienza a mover la Tierra. Pero todavía hay algo más sorprendente detrás de esa experiencia, porque nuestro celular pues no tiene un sismógrafo como tal en su interior y tampoco pues puede predecir un terremoto. Entonces, ¿cómo consigue detectar que está ocurriendo un sismo y en algunos casos avisarnos antes de que sintamos esas ondas fuertes? Y hoy vamos a conocer la ciencia que hay detrás de esa alerta y sobre todo cómo millones de teléfonos pues pueden convertirse en una enorme red de sensores. Nos está acompañando Rafael Méndez Romero, es profesor e investigador de la Escuela de Ciencias e Ingeniería de la Universidad del Rosario. Profe, bienvenido a la UD Estéreo.
3: Muchísimas gracias por la invitación, es todo un placer acompañarles en este diálogo el día de hoy.
2: Bueno, profe, usted mismo recibió esa alerta, ¿no?, en este reciente sismo que hubo en Colombia. Así que quiero comenzar precisamente por esa experiencia, ¿no? ¿Qué ocurre en el momento en que aparece pues la alerta en nuestro celular y en el instante también pues que realmente sentimos el movimiento?
3: Sí, precisamente esta fue la primera vez que recibí una de estas alertas y quedé bastante impactado y por eso he estado como discutiendo y reflexionando sobre esto. Me encontraba en mi casa y recibí pues una alerta que me advertía que se venía un sismo, y fue justamente en el intentar comprender lo que el mensaje estaba intentando decirme que empecé a sentir el temblor.
2: Pero bueno, extra micrófonos, estábamos justamente hablando de esto, de cómo aparecía esa alerta, ¿no? Porque pues normalmente le sale a uno sismo o terremoto de tanta intensidad en tal lugar, pero en esta ocasión el mensaje fue diferente. ¿Cómo fue?
3: Sí, el mensaje decía algo como se han reportado unos movimientos que probablemente están ligados con un terremoto, dan información sobre una posible intensidad.
2: Sí.
3: Mi mensaje decía que quizás la intensidad era como de 6.5 grados y digamos que me advertía que iba a sentir un temblor, o sea que me advertía que iba a sentir como esa perturbación, y esto pues naturalmente aparece como un llamado de atención para poder tomar decisiones pues que puedan salvar vidas.
2: Claro que sí, profe. Bueno, exactamente, ¿qué es lo que detecta el celular, no? Porque pues un teléfono por sí pues no podría determinar como tal que está ocurriendo un terremoto. ¿Qué es lo que está sucediendo?
3: Lo dijiste perfectamente. No hay una tecnología dentro del celular que pueda, por un lado, predecir terremotos o medirlos, sí, digamos, como rigurosamente. Sin embargo, tenemos un sensor en nuestros dispositivos, literalmente en nuestro bolsillo, que se llama el acelerómetro, sí, que mide precisamente movimientos acelerados del celular. Por ejemplo, cuando le das vuelta a tu teléfono móvil, el teléfono automáticamente se enciende. Ese encendido es gracias a este sensor que se llama el acelerómetro. Cuando tienes que calibrar, por ejemplo, Google Maps, y que tienes que darles como unos movimientos en forma de 8, precisamente el que está actuando es el acelerómetro. Fue un sensor y un dispositivo que se creó no necesariamente para detectar sismos. De hecho, pues ese no era el objetivo. Sin embargo, lo que sucede es que este acelerómetro pues percibe estas perturbaciones como no típicas del celular. Aquí la magia pues es fascinante, porque cuando varios celulares, cientos o miles, perciben esa perturbación, pues el modelo y los algoritmos anticipan pues que se está viniendo un temblor.
2: Claro, y ahí usted bien lo decía, o sea, es como esa parte fascinante, ¿no? Porque digamos que un teléfono individual puede confundirse también con una vibración, con una caída, por ejemplo, o con cualquier otro movimiento que también usted lo mencionaba hace un momento. ¿Qué ocurre entonces ahí cuando hay miles de celulares que están conectados, por decirlo así, que estén, no sé, por ejemplo, en la misma región y empiezan a registrar esos movimientos sísmicos. ¿Qué ocurre exactamente?
3: Claro, por un lado, pues esto es un ejemplo muy interesante como de una suerte de inteligencia colectiva, que me parece pues como un detalle bastante interesante, pero la física y la ciencia que está detrás pues es aún más sorprendente. Los terremotos producen distintas ondas sísmicas. Hay unas ondas que se llaman las ondas P por primary y otras ondas que se llaman las ondas C por secondary. Las primeras ondas, que son las primarias, son las menos destructivas y casi imperceptibles a nuestros sentidos. Sin embargo, los celulares sí las distinguen y son precisamente esas las que los acelerómetros pueden detectar. Lo que sucede es que esa red colectiva que detecta esas perturbaciones que vienen de las ondas P, pues anticipan que un terremoto se viene. ¿Cuáles son las ondas verdaderamente destructivas? Las ondas S. Y la diferencia entre las digamos la diferencia en tiempo entre las ondas P y las ondas S es la que nos permite pues tomar acción. ¿Qué pasa acá? Que la velocidad como de la información que se mueve telemáticamente, sí, digitalmente, es mucho más rápida que la velocidad de las ondas S. Por eso la alerta alcanza a llegar antes de que el verdadero sacudón llegue. Y esto pues nos permite definitivamente tomar decisiones, tomar acciones.
2: Claro, y los segundos también ahí son importantes para que uno pueda tener pues esa decisión de acción.
3: Precisamente, si estás, por ejemplo, en un piso que lo permita, podrías alcanzar a salir del edificio. Si estás en un piso que no lo permita, pues podrías tomar decisiones sobre, por ejemplo, no estar cerca de una ventana, estar cerca pues de un elemento que pueda salvarte la vida, como yo que sé, una lavadora, el baño, la nevera, un mueble duro, etcétera. Entonces, esa diferencia en tiempo es la que nos permite precisamente pues salvarnos.
2: Claro. Entonces, ahí tenemos miles de pequeños sensores que de alguna manera pues están repartidos entre las personas. ¿Cómo se procesan esas señales, profe, para determinar que realmente se trata de un sismo?
3: La información que producimos y que detectan nuestros celulares se analizan y permiten, pues digamos que a las organizaciones o a las empresas, pues utilizarlas con distintos fines. En este caso, cuando la información de vibración atípica de los celulares, máxime cuando ocurre con muchas personas y en una misma zona, pues se utiliza para, digamos que anticipar que un temblor pues está ocurriendo. Entonces lo que sucede es que pues se analizan este tipo de señales, este tipo de información, y en tiempo récord, porque estamos hablando aquí de segundos, pues pueden llegar las alertas a las personas que están utilizando este tipo de tecnología, bien sea por Android o bien sea por iOS.
2: Claro, entonces, bueno, hemos hablado de las ondas P, de las ondas S, y hay una idea también que es bien interesante, profe Rafael, y es que la alerta del teléfono no, digamos que no es como tal que esté prediciendo que va a haber un terremoto, sino que pues que ya está, ¿cierto?
3: Exactamente.
2: Entonces, realmente, ¿qué es lo que permite como percibir o recibir mejor esa alerta antes de sentir este terremoto?
3: Lo dijiste perfectamente, y es que no hay hoy día manera de predecir un terremoto. Lo que está sucediendo acá es que le estamos ganando tiempo a las ondas destructivas desde el análisis de estas ondas que son casi imperceptibles, que son las ondas P. Y esto es lo que nos permite, gracias pues a la analítica de los datos, a los algoritmos que tienen este tipo de tecnologías, pues poder convertir esos datos en información y esa información en decisión.
2: Profe, ¿y qué es lo, digamos, lo verdaderamente innovador también? Si es desarrollar, por ejemplo, un nuevo sensor, o quizás el mismo hecho de descubrir que los celulares, pues de alguna manera ya que existían, pues se podían ajustar, ¿no? Como una red científica.
3: Sí, aquí yo creo que lo novedoso, que no es tan novedoso, es que un, digamos, producto o una tecnología que viene de la genialidad del cerebro humano, con fines distintos, ahora está permitiéndonos detectar otras cosas. Este tipo de sensor, el acelerómetro, no estaba pensado para ser utilizado para aproximarnos a la información en relación con los terremotos. Y hoy día se está utilizando y está salvando cientos de miles de vidas. Ahí es donde yo creo que está la verdadera innovación, y es como el descubrimiento a posteriori de usos que para quien inventó pues este tipo de cosas no las estuviera como anticipando, detectando inicialmente. Eso me parece genial. Y es realmente, entre otras cosas, cómo, fíjate que acá se vincula no solo ciencia, sino también ingeniería, tecnología, humanismo, etc. Es donde confluyen verdaderamente las disciplinas y digamos que, como que benefician y tienen impactos muy positivos sobre la sociedad.
2: Profe, y con respecto, por ejemplo, a las limitaciones, ¿no?, del sistema, ¿qué puede ocurrir cuando una, por ejemplo, cuando una alerta puede resultar incorrecta?
3: Sí, bueno, pues si es incorrecta, yo creería que no pasa nada, porque, pues digamos que si la alerta no estaba anticipando un sismo, pues bueno, digamos que tomaste acciones, pero pues digamos que no tiene consecuencias sobre, sobre el actuar. Sin embargo, si por ejemplo no tuviéramos acceso a esas alertas, pues el caso sería distinto. Dentro de las limitaciones, pues tenemos varias. Y es que, primero, pues necesitas un dispositivo. No todas las personas tienen, pues hoy día muchas personas tienen teléfonos móviles, pero no todas las personas lo tienen. Hablemos, por ejemplo, incluso de los sectores sociales pues menos privilegiados, por supuesto, que muy probablemente no tendrán este tipo de celulares. Ahora, la otra es que también requieres, por ejemplo, en el caso de las alertas de Android, pues tener un celular Android. Entonces sería una limitación que no pudieras tener este tipo de dispositivos. Ahora bien, no solo este tipo de alertas funcionan con Android, también hay unas específicas para otros sistemas operativos, como lo son iOS y algunos otros que utilizan aplicaciones como Earthquake y algunos otros.
2: Sí, esa. Profe, con respecto a eso que menciona de los dispositivos, por ejemplo, que llegan, de hecho, Extra Micrófonos también mencionábamos justamente eso, ¿no? Porque pues es más fácil, o quizás más fácil que llegue la alerta a un Android, ¿no? Que digamos que por defecto lo tiene, ¿no? Pero para los iPhone, ¿sí? Ahí ya nos toca empezar a buscar qué aplicación nos puede funcionar, que realmente, bueno, no sé si realmente funciona así, ¿no? Que muchos celulares, ¿no? Porque, por ejemplo, ya aquí en la emisora, dije a mis compañeros, instalemos Earthquake, ¿no? Porque tenemos varios iPhone. Y bueno, ahí se forma como una red. Ahí, profe, ajustar los algoritmos, ¿qué tenemos que hacer?
3: Pues finalmente, si tienes un Android, irte a las opciones de seguridad para que la alerta esté activada. Y si tienes un iPhone, pues bajar la aplicación. Es decir, esto está al alcance de todas las personas y realmente no discrimina entre las tipologías del celular. La diferencia es que está, como tú lo decías, como automáticamente en los dispositivos que son Android, a través de las alertas internas, no necesitas instalar una aplicación, mientras que en el caso de iPhone, por supuesto que tendrás que instalar algunas de las que están disponibles en la tienda de productos.
2: Bueno, y en el futuro, ¿cómo vemos esta tecnología hacia el futuro? También hablemos un poco de ello. Evidentemente pues hay que hacer, supongo, algunos ajustes, teniendo en cuenta que también hay alertas falsas, ¿no? Pero ¿de qué manera también, aparte de pensar en el futuro, se puede ajustar un poco mejor, ¿no? Para poder prevenir nosotros mismos este tipo de situaciones.
3: Pues lo que sucede con la acelerada, como efervescente aceleración de la tecnología, es que cada vez pues los datos serán más limpios y muchísimo más como eficientes y cercanos a la realidad. Por supuesto que este tipo de tecnologías pues tienen unos márgenes de error, pero en cualquiera de los casos pues el error definitivamente no, pues no perjudicaría, porque, o sea, lo peor que puede pasar es que salgas y no esté temblando.
2: Sí.
3: Mientras, al contrario, que si no tienes la alerta y no puedes anticipar eso, pues puedes definitivamente pues correr un riesgo altísimo. Yo creo que con el tiempo y con precisamente la cantidad de información que se está procesando, pues cada vez la data y el análisis de la misma nos acercará muchísimo más fielmente a la realidad del fenómeno natural.
2: Sí, y desde su experiencia como investigador, por supuesto, podríamos, digamos, tener un sistema de alertas cada vez más rápidos, precisos, quizás que sea un poco capaz de llegar a más personas.
3: Por supuesto, por supuesto. Aquí la clave pues está como en una suerte de colectividad y es que pues conforme más personas tengan estos dispositivos, esa red colectiva de predicción, digámoslo así, o de análisis del fenómeno natural, pues traerá información muchísimo más cercana a la realidad. Entonces, pues es como una tecnología, es como primaria y que tiene que
2: Sí.
3: ver con esa inteligencia colectiva.

0: un sensor que ni siquiera estaba pensado para recoger este tipo de información. Entonces, pues es genial entender la ciencia que está detrás, lo sencilla que es ella misma, pero también lo importante y lo potente que su resultado puede traer a la sociedad.
1: Recomendaciones, datos claves para nuestros oyentes.
0: Pues yo creo que la recomendación, como siempre, es informarnos. Hay mucha desinformación en las redes sociales, en los medios de comunicación, y es muy importante dos cosas. Lo primero, reconocer y recordar sobre todo que los terremotos no se pueden predecir. No hay manera que tú digas va a temblar en 2 días a tal hora. Eso es falso. No hemos llegado a ese punto en la ciencia en donde podamos predecir un terremoto. Es importante saberlo. Y lo segundo, pues informarnos sobre este tipo de recursos tecnológicos que nos pueden pues favorecer en la toma de decisiones. Creo que nuestra misión o nuestra tarea es comunicar este mensaje con las personas que no lo saben. Yo de mi parte, por ejemplo, he hablado con toda mi familia, con todos mis estudiantes y les he dicho lo increíble que son estas alertas. Y les he contado un poco lo que está detrás, de tal manera que, pues al entenderlo, pues digamos que se sientan motivados a utilizarlo. Porque esto definitivamente, como he insistido varias veces, pues puede salvarnos la vida sin duda alguna.
1: Así es, así es. Y bueno, también queremos conocer por parte suya, porque tenemos una pregunta en nuestro programa donde nuestros oyentes también participan. Hicimos la siguiente pregunta: ¿qué podría detectar mejor un sismo? ¿Una red de sensores? ¿Millones de celulares conectados? ¿Ambas redes juntas? ¿O una red de satélites?
0: En este caso, los sensores, que la red como colectiva de sensores que se permiten recoger la información, analizarla y poder desde la colectividad tener datos mucho más cercanos a la realidad del fenómeno natural.
1: Bueno, pues profe, muchísimas gracias por acompañarnos en la UD Estéreo, aquí en Ciberplaneta, por también hablarnos un poco de esa experiencia, porque muchas veces nosotros pues no lo tenemos claro. De hecho, yo no sabía, por ejemplo, el mensaje que le salió a usted: prepárese porque usted se va a mover, o bueno, no sé, algo así fue el mensaje. Entonces, pues es muy importante podernos informar. Somos academia, así que muchísimas gracias.
0: No, muchísimas gracias a ustedes por la invitación y esperemos que este mensaje pueda llegar cada vez a más y más personas.
1: Claro que sí, pues nos estaba acompañando el profesor Rafael Méndez Romero, profesor e investigador de la Escuela de Ciencias e Ingeniería de la Universidad del Rosario. 2 de la tarde con 12 minutos.

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2: Dos de la tarde con 17 minutos y te contamos porque estuvimos en un cubrimiento de los Premios Vivo 2026 que destaca distintas formas de transformar los territorios. Hubo 8 iniciativas del país que fueron reconocidas para convertir la conservación, la economía, la educación, el arte en esos motores del cambio regional. Así que hablar de conservación pues no significa únicamente proteger el bosque o recuperar un ecosistema, porque también implica transformar residuos, fortalecer también la comunidad, llevar el conocimiento ambiental a las aulas o también utilizar el arte para acercar a la biodiversidad y las nuevas generaciones. Tuvimos la oportunidad de hablar con dos de sus ganadores en diferentes categorías. Uno de los invitados fue Gustavo Mesa, él es el coordinador operativo de Plastipaz, quien explicó que la propuesta pues surgió de articular la transformación de residuos con los procesos de reincorporación en mesetas. Y otra de las iniciativas fue la de Juan Pablo Castro. Él es el director de Sinfonía Trópico y es una propuesta también que conecta artistas y científicos con zonas rurales para trabajar junto a jóvenes, líderes ambientales y convertir dichos encuentros en proceso de creación. Escuchemos.
3: La conservación también se construye desde las aulas, las comunidades y los territorios. Por eso estamos acompañando a los Premios Vivo 2026 para conocer esas iniciativas, esos proyectos que indudablemente están impactando los territorios.
4: Y desde Mesetas Meta llega un proyecto bien importante que busca convertir un problema cotidiano también en buenas apuestas. Nos está acompañando Gustavo Mesa, él es coordinador operativo de Plastipaz. Un proyecto bien interesante que está participando en los Premios Vivo 2026. Gustavo, bienvenido a la UDC.
5: Muchas gracias.
4: Bueno, Gustavo, comencemos hablando sobre qué se trata este proyecto y el impacto, por supuesto, que tiene en la sociedad.
5: A ver, este proyecto inició desde el proceso de paz, ¿sí? Por eso tiene dos palabras muy, muy significativas, que es plasti, que trabajamos con la recolección del plástico y sacando algunos insumos del mismo plástico, y paz, donde están los reincorporados al proceso de paz, que están aportando también al proceso ambiental, que es lo que nosotros estamos manejando en el municipio de Mesetas, tanto en unos centros poblados también y con las comunidades del campo.
4: Muy interesante, señor Gustavo, porque bueno, lograr conectar también la paz, ¿cómo fue ese proyecto, no? ¿Cómo fue apalancar realmente todo eso y el impacto también que ha tenido en el territorio?
5: Sí, digamos que este proceso inició en los mismos sitios de reincorporación, donde se vio la importancia, el por qué era bueno contribuir al tema ambiental. Porque aquí el tema ambiental es un tema esencial para nosotros, y no solamente para nosotros, sino a nivel mundial. Es el impacto y es un compromiso que tenemos todos los colombianos de cuidar el medio ambiente. Y fue cuando ellos vieron la necesidad de que debían incorporarse, digamos, al proceso que estábamos nosotros iniciando a realizar, y que era importante el tema ambiental, e iniciamos el proyecto con Plastipaz, que es lo que nosotros estamos haciendo en diferentes partes donde están vinculados campesinos, mujeres, niños, mejor dicho, de toda clase, que son los que hacen parte de nuestro proyecto en nuestro municipio.
4: Bueno, ¿y qué ocurre concretamente con estos residuos y qué impacto también está teniendo en el territorio?
5: Eso es importante. La recolección de los residuos, que yo soy, pues digamos, el coordinador operativo, soy el que recolecto, soy el que selecciono, finalmente el que transformamos también con los compañeros, sacando estos productos que en estos momentos tenemos en nuestras manos, que son los llaveros, manillas, botones, vinculados también al proceso de turismo. El turismo va aliado con nosotros ahí, porque el turismo es el que llega, que compra y me lleva el recuerdo, sí, de Mesetas, y que eso hace que nosotros también tengamos, digamos, publicidad, diría así, porque es importante la publicidad, y que ellos nos puedan, digamos, mirar desde muy allá la importancia, y el tema central es el ambiente.
4: Y además que es bien interesante, señor Gustavo, poder hablar también de economía circular, ¿no? Porque claro, además de los residuos, aportan también al turismo. Y bueno, aquí indudablemente vienen varios puntos, ¿no? Y qué mejor hacerlo también que desde Trébola, Organización Ecológica. También hablemos un poco de la organización.
5: Sí, claro. Trébola ha sido una organización que nosotros empezamos, digamos, a recibir el apoyo de ella. Inclusive con ellos iniciamos el proceso de la capacitación, que duramos 8 días en las capacitaciones, donde nosotros, digamos, no teníamos ni siquiera la menor idea de la importancia de los residuos, ¿sí? Que vamos a hablarlo así, nosotros encontrábamos una botella y en la calle le dábamos con el pie, porque para nosotros eso no era importante, era para nosotros era una basura. Pero cuando ya recibimos esas capacitaciones, vimos la importancia de recoger un residuo del suelo y transformarlo en llaveros, en manillas, digamos que el turista diga, ay, esto está hermoso. Lo que sucedió en Anato, en Corferias, sí, que estuvimos en un stand ahí y que llegaba la gente y yo les decía, tras de este producto hay una historia. Decía, bueno, el proceso de paz está incluido ahí, pero eso tiene una leyenda, ¿no? Claro que sí hay una leyenda. Y tras de cada proceso hay una leyenda importante que cada cual debiéramos estudiarla y mirar la importancia. Que si está unido el proceso de paz con el tema de la transformación de los residuos, eso tiene una historia súper importante.
4: Bueno, y además me llama mucho la atención ese eslogan, ¿no? Todos somos Plastipaz por el ambiente y por la paz.
5: Y por la paz, sí, exactamente. Cuando nosotros nos unimos y trabajamos por el tema ambiental, ¿sí? Por eso Plastipaz, le digo, ahí están las dos cosas que hacen como la unión, Plasti y la paz, ¿sí? Entonces nosotros nos unimos creando unos grupos de personas, inclusive en el tema del comercio, que fue importante en los colegios, con los profes, con los alumnos, enseñándoles. Y están muy, digamos, diríamos, metidos en el tema del proceso, porque ellos ya dicen, le dicen a los papás, es papá, eso no se tira al piso. Uh-huh. Tenemos un espacio donde recoger los residuos, y estas botellitas hay que separarlas, las tapitas.
4: Genera conciencia.
5: Exactamente, y entonces los papás se me dicen a mí, Gustavo, mire que el niño tiene 5 años. Y nosotros estamos enseñados a tirar los residuos al piso, y él me dijo, papá, eso no se hace, porque don Gustavo nos ha enseñado en la escuela de que esos residuos no se pueden arrojar al piso, porque por eso es que empieza el tema ambiental, y si nosotros no lo cuidamos, pues entonces ¿quién lo va a cuidar? Yo les enseño a ellos que nosotros estamos ya volteando la esquina, pero tenemos que dejar la semilla, y son ellos los que van a seguir replicando el tema ambiental y todo el proceso que se refiere, digamos, como a Plastipaz, que sigan ese recorrido que nosotros les hemos enseñado, y ellos están muy animados en el proceso y la transformación.
4: Claro, ¿y qué significa, por ejemplo, para Plastipaz, a través de Trébola, participar en este tipo de escenarios?
5: Es importante para nosotros, es una sorpresa, porque hemos participado acá en Bogotá en varios eventos, y para nosotros es, mejor dicho, algo pues que ni siquiera en algún momento lo habíamos imaginado, ¿no? Pero para nosotros es una gran sorpresa, y de igual manera, pues a nosotros es importante estar en estos eventos y que pues la comunidad y todos los que integran todo este grupo aquí en Caracol, pues nos tengan en cuenta y que podamos nosotros, digamos, por intermedio de estas reuniones, salir adelante con nuestros proyectos, porque eso es lo que nos hace a nosotros grandes.
4: Claro que sí. Bueno, pues muchísimas gracias por acompañarnos en la UD Estéreo.
5: Muchas gracias a ustedes por tenernos en cuenta y pues ahí estamos, de la mano con el medio ambiente.
2: Sinfonía Trópico es otro de los proyectos que está participando en Vivo 2026. Este es un proyecto que busca acercar a los jóvenes a la biodiversidad, por supuesto, pero a través del arte. Nos está acompañando Juan Pablo Castro, quien es el director de Sinfonía Trópico. Bienvenido a la UD Estéreo.
0: Mucho gusto, ¿qué tal?
2: Bueno, comencemos hablando de qué se trata Sinfonía Trópico.
0: Pues Sinfonía Trópico es un proyecto que trata de diseminar conceptos científicos a través de las artes en Colombia con el objetivo de conservar la biodiversidad y generar conciencia sobre el cambio climático.
2: ¿Por qué es tan importante acercar, por ejemplo, la biodiversidad a través del arte? ¿Y qué tiene, por ejemplo, esta herramienta que no tienen otras?
0: Usualmente las charlas ambientales, los reportes técnicos están reservados para un grupo muy reducido en la sociedad. Con las artes creemos que tenemos un alcance mayor y entender este tipo de asuntos a través del corazón en vez de la razón ha tenido unos mejores impactos.
2: Juan Pablo, ustedes también han trabajado con jóvenes en territorios que tienen conflictos socioambientales. Hablemos también un poco de ello, cómo ha sido este trabajo.
0: Sí, efectivamente, Sinfonía en Trópico empieza hace 10 años y nuestro trabajo exclusivamente se enfoca en territorios alejados, rurales en Colombia, trabajando con jóvenes líderes ambientales y como conocedores del entorno ambiental en cada región, en donde llevamos artistas y científicos profesionales a trabajar con estos jóvenes, establecer unos diálogos de conocimiento y a través de esos diálogos hacer creaciones artísticas que pues se presentan de manera gratis. Entonces también llevamos las artes que usualmente se trabajan en un entorno urbano y con galerías a estas áreas rurales en donde usualmente no hay esta exposición de las artes. Entonces asociamos la expresión artística a la conservación de la biodiversidad, la importancia de cómo hacerlo en áreas rurales con jóvenes que son los que en el futuro van a ser los que determinen el desarrollo de su región.
2: Hablemos también un poco sobre ese impacto, ¿no? Ese impacto del trabajo que ustedes han hecho con los jóvenes, ¿cómo ha sido ese proceso también de adaptación de ellos, por ejemplo?
0: Pues, a ver, son procesos bastante conmovedores y en cada región del país las metodologías van cambiando, pero hemos trabajado en los 5 biomas del país. Nosotros llegamos y identificamos primero cuál es el conflicto socioambiental que existe y luego quiénes o qué organizaciones o qué líderes ambientales están tratando de hacer algo para solucionarlo. Y lo que entramos a hacer es tratar de potenciar el trabajo que ellos mismos están haciendo, dándole una visibilidad con las artes y con imprimiendo más ciencia. Entonces hay veces es con colegios, hay veces es con colectivos que están trabajando en ciertas áreas, hay veces es con otros colectivos artísticos. Entonces es bastante diferente en cada región, pero los impactos siempre han sido muy, muy conmovedores y hemos establecido unas relaciones pues memorables al futuro, sí.
2: Hablemos también un poco, Juan Pablo, sobre la importancia, ¿no?, que tiene para Sinfonía Trópico participar en este tipo de eventos.
0: Pues este premio, los premios Vivo el Espectador, nos parecen, los premios Vivo el Espectador son una forma de visibilizar cosas que no se visibilizan tan fácilmente en Colombia, ¿no? El trabajo entre las artes y las ciencias en pro de la conservación del ambiente, pues es algo que no es fácilmente visible y nunca hace noticia. Entonces, pues nos alegra mucho que nos está dando esta visibilidad.
2: Un mensaje para todos los jóvenes que quizás también quieran hacer parte de Sinfonía Trópico.
0: Síganos, cuiden el ambiente y la biodiversidad en Colombia es parte de nuestra identidad cultural.
2: Bueno, pues muchas gracias, Juan Pablo, por acompañarnos en la UD Estéreo.
0: A ti, muchas gracias.
3: Historias que nos muestran que cuidar los territorios no solamente es tarea de unos pocos, sino que es de todas las comunidades y también de las próximas generaciones.
2: Pues así es, detrás de cada herramienta, cada investigación y cada proyecto que busca resolver un desafío, hay conocimiento, hay creatividad y personas pues que están tratando de encontrar mejores respuestas para nuestro presente y también para nuestro futuro. Y quizás ahí está una de las grandes posibilidades de la ciencia, no solo entender lo que ocurre a nuestro alrededor, sino también poder utilizar ese conocimiento para cuidarnos, cuidar nuestro entorno y construir soluciones que puedan hacer la diferencia. Esto es Ciberplaneta, un espacio para acercarnos a la ciencia, a la tecnología y también al medio ambiente, desde las historias que están transformando nuestras maneras de entender el mundo. Gracias por acompañarnos. Nos encontramos en una próxima emisión. 2:33 p.m.
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3:31 de la tarde, estamos en Música Iberoamericana y del Caribe, acompañándola a usted en esta tarde de martes, con energía completamente positiva y la severa matacera con este sencillo del álbum de Visa en el año 2009, invitándolo a usted a dejar atrás las peleas, esos disgustos y la mala vibra que provocan las dificultades de la vida en la ciudad. Qué gran canción para estar disfrutando de la programación de los 90.4 FM. Recuerde que estamos en redes sociales, @laudestereo, vaya y nos sigue por allá. Y recuerde que también algunos de nuestros programas los emitimos a través de TikTok. Así que no se le olvide, @laudestereo, y conéctese también con nosotros a través de nuestra página web, laud.udistrital.edu.co. Yo lo dejo con Los Auténticos Decadentes, una canción que recibe el nombre del órgano más bonito de nuestro ser, el corazón. Esto es Música Iberoamericana y del Caribe.

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Y hemos llegado al final de nuestra programación musical del día de hoy, 3:52 de la tarde. Y usted recuerde que La Voz Estéreo es una emisora de música independiente, música alternativa. Por eso somos la verdadera alternativa de la radio. Y recuerde, estamos presentes en todas las redes sociales, @laudestereo. Algunos programas también los emitimos a través de TikTok, así que no se le olvide conectarse por allá, darle mucho tap, tap, tap y estar participando, porque por allí usted también puede participar, por ejemplo, por boletas, puede participar en las temáticas del día de nuestros programas. Así que no se le olvide que estamos muy conectados con usted aquí en la verdadera alternativa de la radio. Y estamos también a través de nuestra página web laud.udistrital.edu.co, así que por allá puede escuchar nuestra señal en vivo, nuestras noticias, ver toda la información de la Universidad Distrital Francisco José de Caldas, entre otras más. Esto fue Música Iberoamericana y del Caribe en los 90.4 FM. Lo dejo con Dos Corazones a esta hora.

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12: Muy buenas tardes a todos nuestros oyentes de Punto de Vista, el programa del Consejo Superior de la Universidad Distrital, del Foro Abierto del Consejo Superior Universitario. Ese puente que une todo lo que ocurre en esta instancia donde los representantes de los diferentes estamentos deliberan y generan las decisiones que rigen nuestra universidad junto con la comunidad universitaria. Les saluda Leonard Castellón como cada martes a las 4 de la tarde y hoy que ustedes lo estaban extrañando, nos lo estaban pidiendo. Tenemos al profesor Luis Ramírez, ya llevaba tiempito sin que nos pudiese acompañar, tenía unos compromisos bastante importantes. Como ustedes saben, el profesor da conferencias, es una eminencia en su área de conocimiento y por eso no nos había podido acompañar, estaba bastante ocupado, pero hoy sí está aquí. Espero que de aquí en adelante nos pueda seguir acompañando la mayoría de programas como ocurrió en el semestre pasado. Muy buenas tardes, profe Luis, ¿cómo
13: Muy
12: está el día
13: tardes,
12: de hoy?
13: Leonard, ¿cómo está? ¿Cómo va todo?
12: Muy bien, su merced, ¿qué tal? ¿Qué ha habido?
13: No, pues aguantando un poquito más de frío porque está en tierra caliente.
12: Sí, cambió el clima bastante fuerte y además sí. Estamos en agosto, aquí ventea durísimo y ha estado lloviznando fuerte últimamente. Bueno, fuerte no, mantiene todo el día como con llovizna, como que sí, como que no. Pero bueno, profe, nos alegra que nos esté aquí acompañando porque su merced es la voz de la experiencia, es esa guía que nos puede aclarar diferentes cuestiones que tenemos en el Consejo Superior. Y hablando de eso, el día de hoy tenemos un tema bastante interesante, bastante importante, y es que cuando pensamos en una editorial universitaria, probablemente imaginamos libros, investigaciones, textos académicos, ensayos o publicaciones que encontramos en una biblioteca cualquiera. Pero detrás de cada uno de esos libros existe un proceso mucho más amplio. Hay autores, investigadores, docentes, procesos evaluativos, edición, publicación, circulación y también decisiones institucionales sobre quién debe validar una publicación y bajo qué criterios se realiza esa publicación. Y precisamente este es uno de los temas que estuvo recientemente en el centro de discusión durante una de las sesiones del Consejo Superior Universitario. En su sesión ordinaria 014 del 23 de julio, el Consejo Superior discutió una modificación relacionada con la dependencia encargada de revisar, validar y aprobar las publicaciones académicas y que éstas cumplan con los criterios y estándares necesarios para efectos de reconocimiento de los puntos salariales de los docentes. Es por eso que el día de hoy vamos a estar hablando qué ocurre en esas publicaciones, qué ocurre en la oficina de publicaciones. Y es por eso que hoy tenemos tres invitados muy especiales. Nos está acompañando Sandra Velázquez, abogada, especialista en gobierno y gestión, funcionaria de la Universidad Distrital desde hace 27 años. Imagínense, tiene un año menos de vida, tengo un año más de vida que ella de experiencia en esto. Imagínense hace cuánto está en la universidad. Y de los cuales 14 años ha estado en la unidad de publicaciones apoyando la coordinación de procesos editoriales y administrativos. Muy buenas tardes, Sandra. ¿Cómo estás el día de hoy?
14: Leonard, muy buenas tardes. Muy bien, muchas gracias.
12: Su merced también es la voz de la experiencia en la universidad. Tiene bastante trayectoria aquí, ¿no?
14: Así es.
12: ¿Cómo se siente al ser parte de la universidad durante tanto tiempo?
14: Muy bien, muy honrada de pertenecer a esta universidad. Honrada de pertenecer a la unidad de publicaciones y muy orgullosa de la editorial que tiene la universidad y de la cual hago parte.
12: Muchísimas gracias por esas palabras. También nos está acompañando Felipe Pardo, gestor editorial de la unidad de publicaciones, quien apoya la coordinación de los procesos de la unidad de publicaciones, profesional en estudios literarios y magíster en estética e historia del arte, con experiencia en edición de textos, corrección de estilo, coordinación editorial, escritura creativa y promoción cultural. Muy buenas tardes, Felipe, ¿cómo estás el día de hoy?
15: Buenas tardes, Leonard, muy bien, muchas gracias por la invitación.
12: Como podemos ver, tenemos personal bastante calificado en nuestra universidad, en las diferentes dependencias de la universidad. Y pues esa trayectoria, ¿hace cuánto está su merced aquí con nosotros en la universidad?
15: En la universidad llevo 3 años.
12: 3 años en la universidad y en conocimiento en publicaciones, ¿cuánto tiene?
15: No, más de 10 años.
12: Más de 10 años. Entonces estamos hablando con personal calificado para estas actividades. Y también nos está acompañando Rosa González, gestora editorial de la unidad de publicaciones, licenciada en filología e idiomas, inglés y magíster en estudios editoriales con experiencia en coordinación editorial de libros y revistas académicas. ¿Cómo estás el día de hoy?
16: Muy bien, muchas gracias por la invitación. Del Caro y Cuervo.
12: Ajá. De ahí, de Caro y Cuervo, nos está diciendo el profe.
13: Donde me gané la vida durante muchos años.
12: Bueno, ¿cómo te sientes de ser parte de la universidad, de la unidad de publicaciones de la Universidad Distrital?
16: Muy bien, muy motivada. El proceso de modernización de la editorial pues nos llena de orgullo. Cada día vamos avanzando más en mejorar nuestros estándares de calidad.
12: Bueno, ese es un tema que vamos a tratar más adelante, esa actualización que estamos teniendo en la universidad, en las diferentes publicaciones y productos que está sacando nuestra unidad de publicaciones. Hay algo que me llama la atención y creo que no lo hemos tenido con ningún otro invitado, y es que tú tienes el gafete, el indicativo dice UD Editorial, así muy bonito. Es nuestra primera invitada que viene con... Ah, bueno,
14: los dos
12: están aquí marcados representando la universidad.
16: Equipo, sí, de hecho esta es la chaqueta de la unidad. Entonces esta es la de mujeres y es la de hombres con nuestro gafete.
12: Uy, profe, le voy a pedir a la Secretaría General que dónde está mi chaqueta, porque es un detalle bastante bonito, bastante fino, y pues es chévere ver esa representación y ese orgullo que uno muestra al portar los elementos de la institución donde uno está laborando. Y pues yo, como trabajador ahora de la universidad y egresado de la Universidad Distrital, sería para mí un honor hacerlo, por eso me llamó tanto la atención. Pero bueno, volviendo al tema que nos compete, como les decía, en la sesión ordinaria 014 se discutió la modificación del artículo 10 del acuerdo 004 de 2026, que está relacionado con la dependencia encargada de revisar y validar que determinadas editoriales cumplan los criterios y estándares para publicaciones académicas. Profe Luis, su merced nos puede explicar un poco por qué fue necesario hacer esta modificación y por qué las publicaciones se deben hacer desde ahora del área de publicaciones. Antes estaba manejando con biblioteca, pero no había mucha claridad de eso, quién hacía qué, por qué, cómo fue eso y por qué se decidió que desde publicaciones.
13: Pues lo que pasa es que el concepto de, digamos, de biblioteca y también de editorial, bien extendido su contenido, que es, qué significa ser una editorial, pues aquí lo llamamos simplemente publicaciones, ¿no? O sea, como la parte puramente operativa, pero uno entiende que por detrás de esa operación de publicación, pues tiene que haber un equipo que procesa, que conoce lo que está publicando, ¿no? Y entonces allí es donde debe estar la fortaleza en cuanto a al conocimiento, a la eficiencia en el detectar, pues, la calidad de, por ejemplo, de una publicación. No siempre las bibliotecas tienen esa capacidad, ¿no? Porque pues la biblioteca tiene otra función, que no es la de determinar, por ejemplo, calidad. Incluso porque en las universidades, en la mayor parte de lo que yo conozco como para académico de universidades, lo que he conocido es que las bibliotecas reciben son las recomendaciones de compra de libros que hacen los diferentes profesores en las diferentes dependencias, ¿no? Y no dar esos conceptos del contenido, pues, del valor de una determinada publicación. Por eso, pues, ahí en el superior se presentó esa discusión de quién era lo más autorizado. Yo decía que si publicaciones no tiene las condiciones, de todas maneras es la llamada a tener

0: personal idóneo para ello. Y eso generaba cierta parálisis en el comité de puntos salariales para los docentes que publicaban diferentes investigaciones y publicaciones en general. Por eso la administración propuso devolver esa función a la unidad de publicaciones. La postura de la representación de los docentes dijo que preferían mantener la competencia en la biblioteca. Ellos argumentaban que anteriormente se daba la duplicidad de funciones y dobles pagos, dado que el comité de investigaciones contrataba pares evaluadores para revisar libros y luego la unidad de publicaciones contrataba otros pares adicionales para hacer la misma función. El consejo académico había determinado en su momento que las publicaciones debían limitarse a editar y publicar y la biblioteca a emitir avales. Eso es lo que manifestaron los docentes. Sin embargo, la postura de la administración defendió que la unidad de publicaciones ha realizado históricamente esta labor y que lo ha hecho de forma rigurosa y técnica. Y es por eso que al parecer, al pertenecer a asociaciones de editoriales universitarias, tiene pleno conocimiento de la seriedad de otras editoriales. Cambiar esta competencia de forma imprevista o así como de un momento para otro a la biblioteca estaba causando serios cuellos de botella y dificultaba o entorpecía un poco esos procesos de publicación y afectaba a la larga a los profesores en esos puntos salariales. Entonces, ¿en qué quedó? La unidad de publicaciones de la Universidad Distrital Francisco José de Caldas será la encargada de revisar y validar que las editoriales cumplan con los criterios y estándares para el caso de los libros de investigación, textos, ensayos, traducciones y demás publicaciones académicas. Así quedó en el documento. Sí. La modificación del acuerdo fue aprobada por la mayoría con la siguiente votación: 7 votos a favor, representantes del sector productivo, directivas académicas, presidencia, que es la Secretaría de Educación, estudiantes, Secretaría de Educación como miembro independiente y rectoría y egresados. ¿Listo? Una abstención del Ministerio de Educación Nacional y una abstención, no mentiras, un voto en contra por la representación de los profesores. Pero como se rige por mayoría, quedó aprobado.
1: Ahí no mencionan los rectores.
0: Sí, sí, sí. Ex-rectores, qué pena, representación de ex-rectores, dije rectoría no, representación de ex-rectores y egresados, ¿listo? Sí. Esas fueron las votaciones, 7 votos a favor, es una amplia mayoría y por eso quedó así estipulado. Bueno, ese es el resumen de lo que pasó y por qué esa decisión está ahí. Pero ahora sí, ustedes oyentes estarán preguntando, bueno, sí, pero ¿y qué más? Eso fue lo administrativo, eso es lo del papel. ¿Qué hace la unidad de publicaciones? Y ahora sí vamos con nuestros invitados. Sandra, empecemos con lo fundamental. Cuando hablamos de Editorial UD y de la unidad de publicaciones, ¿de qué estamos hablando y cuál es su función dentro de la universidad? ¿Qué es eso? ¿Qué es esa área y para qué nos sirve a las personas del común de nuestra universidad?
2: Claro que sí. Bueno, antes de entrar en materia, yo sí quiero agradecer este espacio que nos han concedido para dar a conocer una labor muy importante como la que hace la unidad de publicaciones. Cuando hablamos de publicaciones, unidad de publicaciones y editorial, estamos hablando de dos figuras que se acompañan. La unidad de publicaciones, la encargada de llevar a cabo todo el proceso editorial, desde recibir el manuscrito, la revisión técnica, pasar por todo este tema de edición, la producción, impresión y lo más importante, la visibilización del conocimiento. Y la editorial, que es quien da su sello de calidad y acompaña todo este proceso. Nuestra labor pues va más allá de sacar un libro, nuestra labor está encaminada a velar por la calidad del producto, pues que va acompañado de diferentes procesos, como ya se los he comunicado, y no se queda únicamente en la publicación. Después de esto viene un trabajo muy importante, y creo que es el más arduo, que es la visibilización, llegar y lograr pues un alcance que ya en este momento traspasa fronteras, para poder visibilizar esa labor tan importante que hacen los investigadores y los académicos de la universidad, que todo su esfuerzo y la dedicación se vean reflejados de esa manera, acompañados de un sello, por supuesto, Editorial UD, que certifica y da credibilidad de lo que se hace. Es eso.
0: Bueno, profesor Mercedes, ya ha sacado libros con la Editorial UD. ¿Eso es muy complicado? Si yo quisiera sacar un libro, sí, ¿cómo fue ese proceso? ¿Usted, pues, cuál es su experiencia?
1: No, la experiencia mía en la universidad, bueno, yo tengo mucha experiencia de publicaciones afuera, aquí en la universidad solamente uno, que fue como una especie de atrevimiento, porque yo

0: estaba en la, o estoy en la condición de el rector, y quedaba como, alguien me comentaba, puede sonar como antiético que un rector esté pidiendo que la universidad de, le publiquen su libro, y pues le comenté a varios colegas del, de la universidad, de decano sobre todo, y entonces me dijeron, no, por el contrario, es bienvenido, y, pero me sometí al procedimiento, ¿no? Es decir, que inicialmente nombran un jurado, el Comité de Investigaciones de la Facultad de Educación, nombraron tres jurados que fue muy difícil que aceptaran ser jurados, y finalmente me, pues aceptó uno, pero me tocó dos de afuera y uno,
1: un par, y uno
0: de dentro, sí. Entre los de afuera, pues los dos no aceptaron porque les parecía que eso era muy complicado, muy es más de filosofía. Entonces me tuvieron que pedir una lista de candidatos que pudieran ser afines a eso, y finalmente se pudo escoger el jurado, y lo valoraron, y pues es un poco traumático el procedimiento porque no sé, hay muchas demoras en las facultades. Yo no sé si ahora eso ha mejorado, pero yo creo que gracias a la presión y a la ayuda de los compañeros, colegas de la de publicaciones, se pudo agilizar, y entonces, porque eso tenía unos tiempos marcados para presentarlo en la Feria del Libro, y entonces se logró salir, y gracias Sandra y a su equipo por haber logrado esto. Pero fue sufriendo todo el trámite correspondiente para garantizar calidad de la publicación.
2: Precisamente, quisiera saber si nuestros invitados nos pueden decir eso y qué significa validar una publicación. ¿Cómo es ese proceso? ¿Para qué nos sirve? Y, evidentemente, el profe no se saltó el proceso, tuvieron que validarlo. Entonces, no es que, ay, porque es ex rector, le sacamos el libro facilito. No. Pero, ¿cómo es ese proceso y para qué nos sirve?
3: Bueno, es primero decir que tradicionalmente, como dice el profesor Luis Alfonso, son las editoriales que dan los avales sobre la calidad editorial de las instituciones editoras y también de los manuscritos. En el funcionamiento interno de la unidad de publicaciones y muy pues en vía de la política editorial, nosotros no realizamos evaluaciones de libros. Esa es una función que está en las distintas dependencias y unidades académicas, las facultades, la oficina de investigación, los doctorados. Nosotros recibimos el libro cuando ya inicia el proceso como tal técnico editorial. Entonces, como todo el proceso de evaluación es un proceso externo, lo que sí hacemos, que fue el inicio de esta conversación, es otorgar el aval para las instituciones o editoriales externas en las que los profesores de la universidad publican sus libros. Sí. ¿Qué implica eso? Un análisis de muchos aspectos. Principalmente, por supuesto, hablamos de una trayectoria. Sí, hay en el país e internacionalmente editoriales, digamos, con un peso y una trayectoria. Las editoriales universitarias suelen ser muy rigurosas y respetan el trabajo editorial, cumplen esos estándares que nosotros estamos hablando acá, es decir, tienen un nivel similar al que nosotros tenemos. Entonces ahí se analizan pasos como trayectoria, canales de difusión, que tengan página web, que su catálogo esté actualizado, que esté dividido en colecciones, que tengan unas redes sociales y unos canales de difusión potentes. Se analiza las bases de datos y la indexación, que tengan una alta mención. Se analiza por supuesto la calidad del manuscrito. Es decir, el manuscrito debe respetar unas normas editoriales en términos visuales y técnicas y lingüísticas, pues que potencia al máximo los libros.
2: Entonces es gracias a ustedes que si yo quiero hacer un trabajo de grado, cuando busco ese marco teórico, las fuentes que pueda consultar hayan pasado los filtros de calidad y pueda citar eso, porque ustedes hicieron ese trabajo riguroso de hacer la evaluación y que cumpla con toda esa calidad necesaria para que esa publicación exista y después yo la pueda consultar. No. Entre comillas.
3: En términos de referenciación, ahora que lo dices, lo que nosotros garantizaríamos es que si alguna vez quieres publicar ese libro, todo el trabajo de referenciación esté hecho adecuadamente y tus fuentes estén totalmente presentes en los sistemas digitales. Eso es lo que se garantiza, que es que el libro, digamos, y toda su referenciación, pues esté presente en todos los canales.
2: Listo, que tengamos cómo acceder a ello. Uh-huh. Perfecto. Y pues hablando de eso, la editorial no solamente participa en los procedimientos internos, sino que también hay una apuesta por llevar las publicaciones de la universidad a otros escenarios. ¿Cómo ha venido cambiando la estrategia de la editorial para lograr que los libros de la universidad circulen más allá de Bogotá o de Colombia?
3: Nosotros trabajamos en dos líneas. Una es articular el trabajo gremial, es decir, hacer parte de asociaciones editoriales. Nosotros hacemos parte de EULAC, que es la Asociación de Editoriales de Latinoamérica y el Caribe. Hacemos parte de la Red Conversa, que es una red nacional de editoriales universitarias. Ese es un trabajo, lo que de hecho nos permite ver cómo está trabajando el medio universitario en otros espacios. Y por otro lado, pues nuestro circuito ferial. La universidad hace parte de un circuito ferial que está centrado, por supuesto, en la Feria del Libro Bogotá, que es nuestro gran evento, pero pues que lo excede por mucho. Nosotros vamos a la Feria del Libro de Guadalajara, a la Feria del Libro de Frankfurt, nosotros participamos en la Feria del Libro de Madrid, por poner solo unos ejemplos.
2: Listo, pues sí, ahí me está adelantando un poquito porque hay una muy grata sorpresa y noticia para todos nuestros oyentes. Pero antes de pasar a eso, si yo les pregunto, si les digo a ustedes la palabra libro, ¿en qué piensan? ¿Qué es lo primero que se les llega a la mente? Entonces, Rosa, su merced.
4: Contenido.
2: Sí. Contenido, listo. Felipe, ¿qué nos puede decir?
3: Un artefacto, exposición, podría decir.
2: Artefacto. Profe Luis, si le digo libro, ¿qué nos puede decir?
0: No, pues uno inmediatamente piensa en creación, en producción intelectual, ¿no? Lo que pasa es que eso se ha manejado tan ligeramente, pero yo por lo menos pienso inmediatamente en eso, en que debe ser el resultado de una producción intelectual importante.
2: Sandra.
4: Para mí es conocimiento.
2: Conocimiento. Al común de las personas nos dicen libro y esa capacidad imaginativa que tenemos nos revoca de una vez a ese artefacto, pasta dura, páginas, letras, al libro físico. Pero los libros están evolucionando, ¿verdad?
4: Así es.
2: ¿Qué va a pasar con eso? Hay un libro, ya no necesariamente es un objeto impreso. ¿Cómo se está modernizando la editorial en sus diferentes formas de publicación y acceso al conocimiento? Un libro ya no es el solo objeto. Por ejemplo, no vamos a mostrar la portada como el que tiene el profe Luis aquí, sino que es algo más. ¿Qué es eso?
4: Sí, correcto. Pues nuestros libros, los libros de la editorial UD, pues han traspasado, digamos, el formato de libro físico. Entonces, pues por eso, digamos, que utilicé la palabra contenido y no objeto, porque pues ciertamente el libro impreso pues termina siendo un objeto, pero pues por ese interés de mejora de la editorial, pues hemos traspasado hacia otros formatos. Los libros con los que salimos no solo vienen en formato impreso, sino vienen en formato digital y formato EPUB. ¿Qué nos permite eso? Tener una mayor accesibilidad en el caso, digamos, en lugares en donde pues no tengamos pues tanto acceso tan fácil al libro impreso. También tenemos impresión por demanda en varios países, que eso fue parte del proceso de modernización de la editorial. Desde hace ya 3-4 años que venimos avanzando en ese proceso, no solo con nuestro catálogo nuevo, sino que hemos venido trabajando hacia atrás, digamos, en la historia, digamos, de los libros, en donde tal vez cuando no se tenga acceso al formato impreso, pues tenemos ya la digitalización del mismo pues para acceder. También avanzamos con identificadores digitales, que es que cada uno de nuestros libros tiene un identificador digital, o DOI, que se llama, y eso nos permite también rastrear cantidades de descargas, citaciones, que pues, como bien se sabe, pues también por eso se mide, digamos, la capacidad institucional o la capacidad citacional de algún autor. En este caso, pues nosotros hemos avanzado bastante en ese proceso.
2: Bueno, ¿y cómo podríamos acceder a ese contenido digitalizado desde la editorial de la universidad? ¿Por dónde podemos encontrarlo?
4: Sí, claro, tenemos nuestro catálogo en línea en la página de la editorial. También estamos en diferentes plataformas, estamos en Google Books, Apple Books, Amazon. Ahí nos pueden encontrar y pueden encontrar todos los libros de nuestro catálogo.
2: Bueno, ahora sí, pasemos a las noticias positivas. Ahí nos estaban adelantando un poco, pero resulta que la editorial de la Universidad Distrital fue convocada, ¿sí? Ganamos una convocatoria, o bueno, ganaron una convocatoria para ser parte de la Feria del Libro de Frankfurt, ¿correcto? Sandra, cuéntenos, por favor, ¿cómo fue esa convocatoria y qué representa para la universidad haber sido convocados para la Feria del Libro, una de las más grandes a nivel mundial?
5: Claro que sí. Y antes de hablar de esa noticia, es también importante que hablemos de qué es hoy la editorial de la Universidad Distrital. Complementando un poco lo que decía Rosa, es cómo hemos avanzado en estos últimos 3 años. Y si bien es cierto, el libro impreso sigue siendo muy importante para nosotros, tanto así que le hemos dado y hemos hecho un esfuerzo mayor por concebir el libro como un objeto, como mejorar su cubierta, mejorar su presentación, con acabados innovadores. Pues también tenemos líneas como la que ya ha comentado Rosa, de libro digital, pero también tenemos audiolibros, tenemos impresión bajo demanda, que nos permite fácilmente estar en todo el mundo. Si bien es cierto, hay público pues para todos los formatos, muy importante que hayamos logrado también avanzar en ese tema de impresión bajo demanda. Entonces, hoy en día, su libro puede estar en cualquier lugar del mundo, porque justamente esa figura de impresión bajo demanda es la que permite ese posicionamiento. Si alguien no lo quiere en formato digital, que también está en todo el mundo, pues puede acceder a su libro impreso, porque hay preferencias. Entonces, como un poco enfatizar en eso, en el reconocimiento que se tiene como editorial hoy en día, de que lo hemos ganado realmente a pulso, y ese es el posicionamiento que tiene hoy en día la editorial como universidad y como referente para muchas otras universidades. Y ya entrando pues en materia en lo que tú nos preguntas, sí queremos contar que nosotros, el Ministerio de Cultura abrió una convocatoria para representar a Colombia en la Feria del Libro de Frankfurt. Ellos van con un stand representando el país y exponiendo las diferentes publicaciones pues de editoriales seleccionadas por ellos. Nosotros nos presentamos a la convocatoria. De 6 libros que presentamos, 5 fueron seleccionados. Somos la segunda universidad pública que accede a este tipo de beneficios y que va, y con orgullo, que va a representar a Colombia como universidad distrital en esa feria, que es la feria más importante del mundo en materia de libros. Okay, es eso.
2: Si yo dije de las más importantes, pues es la para más importante. No. Sí, ustedes tienen la autoridad y si dicen que es la más importante, es la más importante. Hablando un poco de eso, de que pues tenemos diferentes formatos donde acceder al conocimiento y esto, sí, a mí a veces me gusta leer el libro en digital, pero no hay nada como destapar el libro y oler el libro nuevo. No sé qué tiene, pero las páginas del libro traen algo muy bonito. Y ahora que en Frankfurt puedan oler las páginas de los libros hechos desde nuestra editorial, es motivo de orgullo, además representando a nuestro país. Y además es un alto porcentaje de libros seleccionados que hayan pasado y que vayan a estar allí. Solamente se nos quedó un librito que no, pero ya las decisiones de los organizadores.
5: Exacto. Así es.
2: Pero pues se demuestra que hay una muy buena producción por parte de nuestra editorial. Hablando de eso, aparte de Frankfurt, ¿qué otras ferias de libro hemos tenido o en qué otras hemos participado como editorial de la universidad?
5: Claro, recientemente participamos también en la Feria del Libro de Madrid, que es también pues un hito y es una también de los referentes de habla hispana en los que participamos. Participamos ya, ese es el tercer año en el que participamos en la Feria del Libro de Guadalajara, que es la segunda feria más importante a nivel mundial y la primera de habla hispana. Participamos en la Feria del Libro de Filuni, que es organizada por la UNAM en México. En este momento estamos haciendo también presencia allá. Y vienen sorpresas también, que damos acá un spoiler, y es la Universidad Distrital va a participar por primera vez en la Feria del Libro de Miami. Entonces, okay, es otro campo de acción también muy importante. Es un terreno que no se había explorado y es también un espacio que nos hemos ganado. Y vamos a participar también en una feria que es más comercial, pero que también permite tener un alcance superior, y es la Feria del Libro del Zócalo, que también se realiza en México. Eso en cuanto a ferias internacionales. Y también este año, también haciendo un nuevo ejercicio, vamos a participar en ferias de libro nacionales. Entonces también nos presentamos a una convocatoria que también fuimos seleccionados en la Feria del Libro de Medellín, que es también después de la segunda más importante después de la Feria del Libro de Bogotá. Vamos a estar también en Cali, en Bucaramanga también vamos a estar en Santa Marta, y no sé cuál se me escapa en este momento, creo que son esas.
3: No, justo la próxima semana participamos en Libera, que es la Feria del Libro de No Ficción organizada por la Universidad de los Andes. Va a ser en las instalaciones del CERLALC, en la calle 70 con novena, y bueno, la editorial ahí tendrá un stand y habrá presentaciones de libros y bueno.
5: Entonces, como ustedes ven, nuestra propuesta pues cubre todos los territorios, porque la idea es seguir posicionando el trabajo y el esfuerzo que hace el autor y el investigador, y pues nuestra misión es esa, visibilizar el conocimiento, y a eso le apuntamos todos los días.
2: Bueno, pues ese trabajo es bastante fuerte, porque igual presentarse a las convocatorias, me imagino que es bastante complejo, cumplir con los requisitos, tener toda la documentación lista y además pensar en qué libros se van a llevar, cómo se va a organizar todo esto. Es un trabajo bastante pesado, pero por lo menos en el de la Feria del Libro de Bogotá, en Filbo, de este año, pues yo sí fui, vi el stand, muy bonito el stand este año de la Universidad Distrital. La UD también tuvo un espacio muy bonito allí dentro de la feria. Tuvimos invitados muy interesantes, entrevistamos a autores bastante importantes y pues también autores salidos desde la editorial de aquí de la universidad. Uno de esos autores también lo tenemos aquí al lado, que es el profe Luis, cuando hizo el lanzamiento de ese libro que nos comentó. Profe, su merced, como escritor, ¿qué siente ver su obra en una de las ferias más importantes de Latinoamérica, como lo es FILBO?
0: Pues yo creo que es que ahí es donde uno comienza a sentir que tiene sentido lo que escribe, ¿no? Claro, finalmente el sentido lo adquiere uno o lo entiendes cuando ya encuentra reacciones frente a lo que se plantea en el libro, que es difícil. El caso de la publicación mía es un poco complicado porque es más enfocado desde la filosofía, y hoy en día la filosofía no tiene mucha acogida, es una cultura muy mediatizada, muy atenida como a la imagen, y poco a la teorización y la conceptualización, y menos a la filosofía. Entonces yo tengo esa prevención, y tanto que la misma publicación que he tenido que presentarle en varias universidades, y voy allá y entonces me dicen, profe, lo que pasa es que es como complicado el tema que usted presenta, y es muy interesante, pero tiene ese problema de la complejidad. Pero es verdad que uno se siente muy, y me sentí muy feliz estar en el stand de la universidad, porque pues allí recibí, por una parte, el saludo de mucha gente que hacía días no veía, pero que han sido como mis seguidores ocultos en las publicaciones que había tenido en otras editoriales.
2: Bueno, estas son las palabras del profe Luis, lo tenemos aquí, nos puede decir de voz propia qué es lo que siente. Pero a ustedes, ¿algún otro autor, algún profesor, algún investigador les ha manifestado algo por ese apoyo, ese seguimiento que les han hecho a la hora de publicar?
3: Por supuesto, ha habido expresiones de agradecimiento, pero eso toca un lugar que me gusta mucho de la edición, y es que nosotros estamos para que se visibilice el conocimiento de los otros, o sea, de quienes piensan los libros, de quienes los construyen. Entonces, de alguna manera, pues la labor editorial es que los reconocimientos recaigan sobre ellos, es potenciar y dignificar al máximo esos formatos de libro, pero que sean, pues digamos, los autores y profesores los que se sientan orgullosos de sus publicaciones. Corresponderá al esfuerzo que ellos hacen cuando realizan pues el arduo trabajo de escribir un libro.
0: Pero yo quisiera agregar que prácticamente en la universidad de, como que se libera una especie de acto heroico para visibilizar las publicaciones, cosa que a mí me sorprendió mucho, porque bueno, cuando fui rector y antes representante de los rectores en el superior, que ya lo he sido dos veces, siempre la editorial y publicación era muy secundaria, muy escondida, ¿no? Incluso porque afortunadamente o desafortunadamente ha tenido directores que son más, pues son figuras, han sido figuras importantes, incluso yo los conozco, pero no se visibiliza en la universidad. Entonces, a mí que me tocó la experiencia muy grata de la publicación el año pasado del libro y de toda la disponibilidad del equipo de la universidad, de la editorial, pues realmente me sentí muy sorprendido, gratamente sorprendido, y por eso me convertí como la especie de vocero ante las altas esferas de la universidad, porque veo que muy poca importancia le habían dado. Creo que ahora con esto del reconocimiento, la asignación de la nueva función, la editorial comienza a tener, o bueno, se le da el mérito que corresponde, el reconocimiento, y espero que eso mejore muchísimo.
2: Y es que si precisamente aprovechando la discusión del Consejo Superior, y pues que involucrada directamente a publicaciones, pues es que quisimos traer este espacio para ustedes, para que den a conocer qué es eso que tal vez algunos dentro de la universidad no conocemos. Ay, ¿cómo así que la universidad también publica libros? Ay, ¿cómo así que la universidad también publica investigaciones? ¿Qué es eso y por qué? Este es el espacio pues, para que ustedes también lo manifiesten. No sé si tienen algún aspecto adicional, algo importante que quieran mencionar.
4: Sí, claro. Bueno, estos aspectos que ya hemos mencionado son, digamos, unas aristas del trabajo que hace la editorial, pero no es el único. Parte también de la misionalidad de la editorial es fortalecer mucho las redes académicas a través de las publicaciones, y a través de las coediciones es que nosotros pues logramos esto. Desde el proceso de modernización que hemos llevado a cabo, nos hemos dado cuenta que las coediciones son estratégicamente un punto también que ayuda a visibilizar la investigación en otros lugares, conversar con otras instituciones, conversar con otro tipo también de conocimientos, y al mismo tiempo pues se genera una colaboración a nivel interinstitucional, no solo a nivel nacional, sino a nivel internacional, que pone a la, no solo a la editorial, sino pone a la universidad en un punto de focal de la conversación, con este también apuesta por la profesionalización y el trabajo técnico editorial de la unidad de publicaciones. Pues también estamos demostrando que, o sea, no solo hacemos parte de la conversación, sino que también nosotros ponemos a dialogar pues todo lo que hace la universidad. En estos procesos hemos hecho coediciones a nivel nacional, con, por ejemplo, la Universidad de los Andes, la Universidad Pedagógica Nacional. Estamos en proceso de trabajar con otras universidades a nivel nacional, pero también pues tenemos la dicha de trabajar a nivel internacional con coediciones con la UACM de México, de la cual también tuvimos una muy buena participación por parte pues, de ellos durante la Feria del Libro. Hubo una colaboración entre los autores de la UACM con los autores y pues la universidad distrital. Entonces eso nos pone a nosotros en un punto en donde estamos a la altura pues, de cualquier universidad o de cualquier editorial universitaria. Tenemos la trayectoria, pues tenemos la calidad técnica y pues tenemos pues la capacidad humana pues para avanzar.
2: Exactamente eso, eso nos permite que la universidad esté, mantenga esas redes de conocimiento, esas redes de trabajo colaborativas con otras instituciones, con otras editoriales. Y pues algunos dirán, uy, los libros de la Universidad Distrital son como buenos, yo estuve trabajando ahí en esa coedición también, estuvo chévere, me recomendaron tal autor de la Universidad Distrital, y eso pues habla bien de nuestra institución. Y pues a la larga nos va a traer beneficios, o por lo menos ese reconocimiento de que las personas que trabajamos aquí o que están detrás de esas publicaciones son garantía de calidad y de un buen producto. Bueno, el tiempo ya casi se nos está acabando. El profe Luis, yo sé que ha sacado libros. Sandra, yo sé que ha sacado libros. Su Mercedes 2, no sé si ha publicado libros. Yo no he publicado ningún libro. Pero quiero que pensemos, primero, algo que le queramos decir a las personas que nos están escuchando y que nos cuenten qué libro les gustaría sacar. Lanzar. A mí me gustaría lanzar un libro que hable sobre tal cosa. Un libro que tenga este tema. O si están trabajando en alguno y que después nos puedan deleitar con esa lectura. Entonces, no sé quién quiere empezar. ¿Felipe?
3: Sí, sería muy interesante la posibilidad de sacar un libro sobre lo que uno vive haciendo un libro. Okay. Sobre los procesos editoriales de un libro y un poco contar qué es eso y cómo resulta.
2: Bastante interesante. ¿Y qué le quisieras decir a la comunidad que nos está escuchando?
3: No, pues por supuesto que la editorial de la universidad tiene todos sus canales abiertos, que pueden visitar nuestra página web, que ahí van a encontrar todo nuestro catálogo, que tenemos libros en acceso abierto, que cualquiera puede descargar, leer, que nuestro catálogo como la universidad es diverso y rico, y bueno, ahí están los libros para que los disfruten.
2: Listo, muchísimas gracias. Bueno, Rosa.
4: Bueno, yo no he publicado ningún libro, pero pues, sí he publicado un artículo científico. El proceso, como dice el profesor Luis Alfonso, es pues bastante arduo, porque claramente pues, es la búsqueda de pares, la publicación. Si yo publicara un libro, me gustaría que fuera sobre, digamos, cómo estos procesos editoriales le pueden servir a cualquier persona que quiera ser autor. Entonces, que sea más una guía autoral, porque considero que todos tenemos la capacidad de escribir, dar una guía, unos tips, yo creo que puede ayudar a hacer que el proceso sea un poquito más amable pues para el autor y pues para quien va a ser sus veces de revisor o de jurado. Entonces, eso me parece interesante.
2: Ok, publicación de libro para Dummies por Rosa González.
4: Sí, guía, manual.
2: Listo, manual. Listo. Sandra, ¿qué le quisieras decir a la comunidad y qué libro quisieras lanzar?
5: Bueno, empiezo por el final. ¿Qué libro me gustaría? Más allá de lo que yo quisiera, es una deuda que tenemos como universidad también para la sociedad y para la infancia. Y es en lo que estamos trabajando. Y atiende a una línea infantil. Nosotros no publicamos en esta área. Estamos trabajando en eso porque es una deuda que tenemos también. Entonces trabajamos, publicamos sobre género, tenemos publicaciones en sociales, bueno, en diferentes áreas. Pero en esta temática en especial no tenemos nada. Es algo que estamos trabajando para crear la colección y por supuesto también para llegar a ese público también tan especial como es el público infantil. Entonces es una deuda que tenemos en la que estamos trabajando y que esperamos que en la próxima Feria del Libro podamos decir cumplimos.
2: Bueno, eso es un poco curioso, paradójico, pues teniendo en cuenta que nuestra universidad tiene la licenciatura en educación así infantil.
5: Así es.
2: Entonces, una de mis más cercanas amigas es egresada de ahí, de hecho su trabajo fue una investigación con unos niños y esto, y su producto fue un libro, lo hicimos artesanal, ella me puso a mí a coser el libro y a pegarle la portada y todo eso, y más allá de lo administrativo que se debe hacer para publicar, uh-huh. El hacer físicamente el libro es complejo, eso es algo que no todo el mundo conoce y es admirable también. Entonces, ahí anotado, tenemos una deuda con esa literatura infantil. Ahí para que nuestros estudiantes, nuestros profesores o las personas que quieran entrar a la universidad lo tengan en cuenta, de pronto pueden sacar el próximo libro infantil insignia de nuestra editorial, ahí para que lo que tengamos en cuenta.
5: ¿Y qué le digo a la comunidad? Que cuentan con una editorial de puertas abiertas, una editorial con procesos y procedimientos claros, de calidad, que hacen que el producto final pues pueda ser visibilizado y con mucho orgullo en cualquier lugar del mundo. Que todo el esfuerzo de los editores, de los autores y en general también del área administrativa se ve reflejado en eso y que estamos cumpliendo y todos los días trabajamos para tener una editorial empoderada, a la vanguardia y de reconocimiento no solo nacional, sino internacional.
2: Muchísimas gracias. Y profe Luis, su merced sí ha publicado cosas, pero ¿qué más tiene pendiente? Porque su merced lo veo leyendo todos los días y siempre tiene cosas entre manos. Sí. Entonces, ¿qué le falta por publicar y qué quisiera decirle a nuestra comunidad?
0: Mucho, ¿no? Estoy pidiéndole a Dios que me dé muchos años más de vida. A ver si puedo cumplir todos mis proyectos, porque tengo, sobre todo ahora estoy en un proyecto de producción en inteligencia artificial, estamos creando una maestría en alguna universidad sobre inteligencia artificial, lenguaje y educación, y allí pues alrededor de eso han salido algunas publicaciones y actualmente pues estoy elaborando un libro sobre el manejo de la relación lenguaje-inteligencia artificial, porque tengo una teoría propia sobre eso de cómo la inteligencia artificial fue un desarrollo teórico del planteamiento que hizo Chomsky en el concepto de la caja, lo que se habla en inteligencia artificial es que hay una caja negra donde está siendo descrita por parte de los chatbots y eso es lo que hace la transformación, pero ya Chomsky había determinado cómo eso era propio de la inteligencia humana y permitía la transformación, por ejemplo, de unos principios generales universales transformados en oraciones ideales. Entonces, lo que viene con la inteligencia artificial es creación de, en forma más compleja, mucho más compleja, y ya no a partir de la fuente de información que tiene cada uno de nosotros, sino más bien de base de datos universales, ¿no? Grandes. Entonces, ¿cómo se transforma a través de los chatbots en textos concretos? Toda esa teoría entonces es lo que estoy tratando de escribir en un libro.
2: Profe, ya se fue bien en esto que con lo que estamos conviviendo. La inteligencia artificial no es que viene, es que ya está aquí. Y sí, Chomsky ya estaba explicando nociones de lo que está pasando, imagínense hace cuánto. Bueno, este programa también es importante y no se podría hacer sin la ayuda del equipo técnico de la UD, la verdadera alternativa de la radio. Quiero preguntarle a nuestra máster, allá detrás del micrófono, ella sobre qué le gustaría escribir un libro. Vamos a ver, ella está haciendo cara de pensamiento, está adentrándose en su psique, en su ser, a ver qué nos dice.
6: Bueno, Leonard, bueno, gracias por la invitación a aparecer un poco aquí en este espacio. A mí me gustaría escribir un libro sobre cómo se construye la radio con derechos humanos. Mi trabajo durante mucho tiempo fue hacer radio para derechos humanos, estoy haciendo narrativa de podcast, no ficción, ficción. Entonces creo que también eso es una deuda que tenemos con este país. La radio le sirve mucho y la radio está presente en muchísimos territorios. Entonces creería que mi libro ideal es cómo construir desde la radio y juntarlo con los derechos humanos.
2: Listo, desde la primera emisión de radio en nuestras costas colombianas hasta la radio sutatensa con esos procesos educativos, hasta las páginas y las palabras de Lorena Gutiérrez en la UD. Esa es una reflexión. Y yo me quedo con algo un poco más, es un gusto personal, y es que a mí me gusta mucho la ciencia ficción. Pero quisiera escribir no una narrativa de ciencia ficción, sino poesía de ciencia ficción. Es un género, no he visto mucho, sé que hay publicaciones, sé que hay autores, no es algo exclusivo y no es que me lo esté inventando, pero no he visto muchos referentes y me gustaría escribir poesía de ciencia ficción, a ver qué hay detrás de eso y cómo podemos combinar esas dos mundos. Entonces, como pueden ver, hay diferentes tipos de investigaciones, hay diferentes tipos de publicaciones, hay diferentes narrativas que podemos explorar y que podríamos llevar a cabo y convertir en una realidad gracias a las editoriales, o en este caso a la editorial universitaria, como lo es nuestra editorial de la Universidad Distrital Francisco José de Caldas. Entonces, para que lo reflexionen, tal vez a mí no me gustaba escribir. Cuando era pequeño mi mamá me decía, escriba, y no. Resulté siendo periodista, que toca escribir, toca leer mucho, y ahora sí me están dando ganas de escribir. Entonces, sí, señora mamá, usted tenía toda la razón. Y tal vez así a muchos nos pasa, nos da un poco de pereza escribir, pero es importante, todos tenemos algo que decir, algo nuevo que mostrar, algo que investigar y que queremos compartir, porque también no es solamente libro como literatura, sino es libro como investigación o publicaciones de artículos científicos. Todo ese conocimiento lo podemos compartir. Entonces, bueno, hemos estado llegando al final de nuestra emisión el día de hoy. Quiero recordarles que la semana pasada tuvimos sesión del Consejo Superior Universitario, fue la sesión ordinaria número 016 de este 2026. Tuvimos la presentación de las actas 8, 9, 10, 11 y 12 de este año. Tuvimos una solicitud por parte del representante de egresados ante el Consejo Superior. El informe de las sesiones de asamblea, presentación de la segunda sesión del Consejo Superior, por el cual se modifica el acuerdo número 004 de 2025, referente a las sesiones extraordinarias de la asamblea universitaria. Tenemos una resolución por la cual se efectúan adiciones de presupuesto. Teníamos en agenda por un proyecto de resolución por el cual se aprueba el plan de fomento a la calidad en nuestra universidad y una propuesta de análisis de creación de vicerrectorías, además de una presentación de una comisión de una docente, no vamos a revelar el nombre por cuestiones de confidencialidad, pero esos fueron los temas. Si quieren saber cómo se definió todo esto, qué más pasó, estaremos haciendo la publicación en la página web de el foro abierto del Consejo Superior Universitario. Entonces ustedes ponen allí en su buscador, en su navegador de confianza, foro abierto Consejo Superior Universitario, y ahí están todas las publicaciones de todas las sesiones que hemos tenido a lo largo de este año. Bueno, y también lo pueden encontrar en nuestras redes sociales, pueden ver el resumen, yo hago la publicación de esto fue lo que se decidió en el Consejo Superior, y ahí encontrarán una pieza gráfica con los puntos aprobados o no aprobados de lo que haya sucedido en cada sesión de nuestro Consejo Superior. ¿Listo? Entonces, básicamente esas son como las noticias que sí o sí debemos dar obligadas en este espacio, porque para eso es este programa. Y finalmente, como reflexión, hoy hablamos de libros, de publicaciones, pero además hablamos de algo mucho más grande: cómo circula el conocimiento que produce una unidad pública, una universidad pública. La editorial UD está presente en los procesos internos de publicación, pero también busca que ese conocimiento llegue a ferias, instituciones, investigaciones y lectores dentro y fuera del país. El reciente debate del Consejo Superior Universitario nos recuerda que publicar también implica establecer criterios, responsabilidades y procedimientos para garantizar la calidad y circulación de esas obras. Y mientras la universidad discute cómo organizar esos procesos, la editorial enfrenta otro reto: hacer que lo que se investiga, se piensa y se crea en la Universidad Distrital pueda ser conocido mucho más allá de sus sedes. Eso fue Punto de Vista. Les recordamos que nos estuvieron acompañando el profesor Luis Alfonso Ramírez, como representante ex-rectores ante el Consejo Superior Universitario y coordinador del Foro Abierto del Consejo Superior; Sandra Velázquez, abogada especialista en gobierno y gestión, funcionaria de la Universidad Distrital desde hace 27 años, una vida completamente para mí, y que actualmente está en la unidad de publicaciones apoyando la coordinación de procesos editoriales y administrativos; Felipe Pardo, gestor editorial de la unidad de publicaciones, quien apoya la coordinación de procesos de la unidad de publicaciones, es profesional en estudios literarios y magíster en estética e historia del arte; y Rosa González, gestora editorial de la unidad de publicaciones, licenciada en filología e idiomas, inglés y magíster, y además es magíster en estudios editoriales con experiencia en coordinación editorial de libros y revistas académicas. Un agradecimiento especial al equipo de producción de la UD, ahí a Lorena Gutiérrez, que está en el máster, nos acompañó un instante en este programa, y agradecerles a todos los oyentes que se conectan a este programa, que nos ven por YouTube y que nos escuchan también en la señal FM y en vía streaming a través de la página de la UD, la verdadera alternativa de la radio, la UD 90.4 FM. Que tengan muy buen resto de día.
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Una mujer enigmática, multifacética, capaz de evocar una amplia gama de emociones y estados de ser. Esta es la mujer que toma la inspiración de She, el gran himno de Elvis Costello. Y esta canción nos habla de las mujeres como una fuente de alegría, un poco también de tristeza, de belleza o desilusión, y representa tanto los momentos más altos como los más bajos en la vida de un hombre que es Elvis Costello. Así que hoy iniciamos hablando de este hermoso ser, ¿no? Tan complejo, pero a la vez tan maravilloso en medio de su complejidad, y son las mujeres. Esta canción habla de una devoción, de un amor profundo a la mujer, de la posibilidad de que el amor no dure o que provenga de un pasado también un poco doloroso. Es como esa incertidumbre que puede llegar a vivir un hombre sin saber a qué estará dispuesto con esa mujer, qué es lo que sucederá. Así iniciamos hoy con una de las canciones más importantes de Elvis Costello, y sobre todo recordando su trayectoria, recordando lo importante que él ha sido en la música, y hablando de lo enigmáticas que podemos ser las mujeres, un poquito indescifrables de vez en cuando.

¿Usted a quién le dedicaría esta canción, no? ¿Qué mujer es enigmática, indescifrable? Pero a la vez usted dice, guardo tanta devoción, estoy completamente enamorado de este ser femenino. Pues así iniciamos hoy este martes de poesía, un martes muy profundo, lleno de introspección, de letras, donde nos damos la oportunidad de sentir, de hacer una pausa a la caótica ciudad y adentrarnos en ese mundo de la poesía que siempre nos hace una invitación, y es hacer una gran reflexión en medio de lo cotidiano, disfrutar un poco del ambiente, del día a día, de aquellos detalles que a veces pasamos desapercibidos. Así que hoy los queremos saludar a todos ustedes, invitarlos por supuesto a que se unan a nuestra programación en Amantes del Círculo Polar, contarles que hoy también tenemos sorpresitas y muy buenas sorpresas y sobre todo grandes invitados. 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A todos ustedes les damos la bienvenida.

0: Y bueno, por supuesto, celebrando a Elvis Costello, pero también al poeta de la radio, señor Julián Escobar, ¿cómo está?
1: Usted sube mucho las expectativas.
0: Claro, hay que generar expectativa en
1: Sí.
0: este programa.
1: Después el problema es que van a esperar mucho y uno no hace mucho.
0: Después no faltará el oyente o la oyente que
1: Sí, que
0: dirá,
1: ya
0: ¿dónde
1: no.
0: está mi poema, Julián? Dedíqueme
1: ¿Dónde
0: un
1: está el libro?
0: poema.
1: ¿Dónde está el libro? ¿Qué es lo que está sucediendo con su arte?
0: Solo le falta un libro, ¿sí ve?
1: Oiga, sí. En algún momento quise hacer literatura.
0: Ay, qué bonito. ¿Pero alcanzó a escribir algo?
1: Lo intenté. De hecho, tengo todavía esa idea allí muy clara porque sé qué quiero hacer, pero todavía no me he atrevido.
0: O sea, ya sabe qué quiere escribir.
1: Sí, tengo la idea clara.
0: Denos una pista para no dejarlo así.
1: Alzheimer.
0: Ay, oiga, me dejó gringa, muda.
1: ¿Cómo
0: Bueno.
1: es mi múltiplo?
0: Mínimo común
1: Mira.
0: múltiplo. Ahí están nuestros dichos
1: Sí.
0: de esta generación.
1: Pero sí,
0: Ay,
1: yo quise en algún
0: sí.
1: momento incursionarme un poco en el tema, pero pues esperemos a ver qué da la vida. De pronto sí, de pronto no. Uno nunca sabe.
0: Ahí tiene que ponerla en práctica, ¿no? No dejar pasar el tiempo. Yo quiero ver ese libro. Y además que nos dejó como con la pregunta de qué será, de qué
1: Sí,
0: tratará. Así
1: es
0: que
1: bonito.
0: queremos adentrarnos a
1: Quiero
0: su mundo.
1: tratar eso, pues porque ya di toda la premisa, pero desde la novela. Quiero
0: Vea,
1: hacerlo
0: qué
1: desde la novela. De
0: lindo.
1: pronto, desde

0: Se vista como los verdaderos amantes del círculo polar.
1: Pues bien, ahí estamos. Entonces, arroba la U de Estéreo, ahí nos encontrarán y por supuesto pueden entrar a debatir, ¿no?, el tema del día. Para que por supuesto usted también aporte a lo que sucede en este programa, deje su recomendado musical y se suscriba. En TikTok usted es muy fácil, ¿no? Usted ingresa a la U de Estéreo, le da follow y de una vez nos ve en vivo, que es lo más bonito de todo este asunto, porque usted también puede opinar de lo que está sucediendo al aire sin tener que salir del dial.
0: Y bueno, hoy hablamos de muchos momentos, pero nos vamos a centrar en los recuerdos que el tiempo no borra, en quizás un olor, una canción, una calle, una fotografía, una experiencia, que pueden llevarnos de vuelta a esos años en los que todo parecía más sencillo y cualquier pequeño momento podía convertirse en un gran recuerdo. Uno quizás cuando está en los primeros añitos de infancia, usted dice, quiero crecer, quiero ser adulto, ¿no? ¿Cuándo voy a crecer? Y de pronto las niñas o las mujeres pasaron por esa época de quiero ponerme los tacones de mamá, quiero maquillarme, ¿cuándo es que voy a poder maquillarme ya? ¿Cuándo es que voy a poder ganar mi propio dinero? Y uno ve la adultez como un sueño, ¿no? Como algo muy utópico, pero cuando usted crece y se choca un poco con la realidad, ¡oh sorpresa! No era tan perfecta como nos la imaginábamos. Claro que sí tiene su magia, pero de pronto cuando estamos adultos, decimos, ah, quisiera volver, ¿no? Aquella etapa del colegio, aquella etapa donde era solo llegar a casa y ya estaba el almuercito, donde ya tenía la pinta de Navidad, donde no tenía que preocuparme por nada. Así que hoy vamos a hablar de esos momentos. Y la pregunta es esa, si usted pudiera volver por un instante a su niñez o a su adolescencia, ¿a qué momento regresaría? ¿A usted le pasó eso quizás de niño, de querer crecer rápido?
1: Yo creo que en algún momento sí quise, ¿no? Así lo quería.
0: Uno cuando era niño sí. Tenía esos lenguajes, sí, ¿nunca sí. Lo tuvo?
1: Es que quería.
0: Y uno se hablaba así con los amigos.
1: Sí, yo recuerdo mucho que eran que invertían las palabras o que entre sílabas le ponían algo.
0: ¿Pero se lo habló? O sea, ¿tuvo su lenguaje?
1: No, o sea, supe que lo hacían, pero para adaptarlo, no, era muy, muy difícil.
0: Yo tuve el mío.
1: ¿Cómo era?
0: Likirimichi.
1: Likirimichi.
0: ¿Qué dije?
1: Lo quiero mucho.
0: Sí, ¿de qué sí sabes?
1: Sí, sí, sí, lo entiendo, lo entiendo.
0: Ilisti, liridi.
1: ¿Listi qué?
0: Ili, isti, in, li, ridi.
1: No, ahí sí, me perdió.
0: No, ¿sabe qué estaba diciendo? Hola, estoy en la radio.
1: Uy, no,
0: Ili, isti, in, li, ri, di.
1: No, hasta ya no me alcanza.
0: No, eso me encantaba. Yo de niña hablaba así. Creía que nadie sabía lo que estaba diciendo.
1: No, a mí de hecho, digamos como que enviaban algunos mensajes y toda la cosa, pero me desconcertaba. O sea, yo no pude adaptarme a eso.
0: Ay.
1: Y además porque cada grupito de niñas tenía su propio idioma. Entonces uno pasaba en diferentes lenguajes y bueno, el asunto.
0: ¿Qué tal ahí una de las niñas estuviera diciendo? Y vigilín. Ahí va Juliana.
1: ¿Yo qué?
0: Uy, uy. Mire, ahí va Juliana. Mira. Pero lo decían en otro idioma.
1: En otro idioma, pues bien. Ojalá. Ojalá, o su madre, por si acaso. Pues bueno, sí tuve momentos en los que yo quise crecer muy rápido, pero, o sea, no era como ese deseo intenso de decir, ya no tengo que depender de papá, de mamá, de no pensar en tener que volver al apartamento, a la casa, donde están papás, o bueno, la familia, sino... De pronto era como hacer ciertas cosas, ¿no? Por ejemplo, el no tener que avisar cuando uno salía, ¿sí? Cosas muy banales, ¿no?
0: Pero quiero pedir permiso.
1: Sí, y eso uno lo veía muy adulto. ¿No? O el decir, voy a llegar tarde.
0: Ah, sí.
1: Que al final son cosas muy banales, porque tarde para esa época eran como las 8 de la noche. Entonces no tuve como ese deseo intenso de ser adulto y además porque en aquella época, póngale cuando yo tenía por ahí unos 14, 15 años, me topé con un artista que se llama Enrique Bunbury.
0: Ay, claro.
1: Y hay una canción que se llama De Mayor, que habla de eso, ¿no? De mayor todos queremos ser pequeños. Entonces me concentré mucho también en sus letras y entre ellas.

0: pues dije, no, o sea, es mejor uno vivir el momento en el que está transitando y no que llegue después lo que uno tanto deseó y no pudo vivir lo que tenía que vivir. Entonces, sí, no sé, ¿a usted le pasó?
1: ¿Sabe a mí qué me pasaba? Ahorita me puse a pensar, y es que yo de niña era muy dramática. Entonces,
0: ¿Cómo así? ¿Cómo así? Explíquemonos.
1: yo era dramática, o sea, como muy sentimental. Entonces, por ejemplo, si a mí me regañaban, yo era de las del meme que hacía la maleta y me voy de la casa.
0: Ah, sí. Pues ya no vuelvo.
1: Ya no vuelvo.
0: No necesito de
1: Y
0: ustedes.
1: entonces mi mamá, ay, no, no sé qué. Hasta que un día me dijo, pues váyase. Y yo, pues me voy. Y salí yo.
0: Ya no quiero.
1: Mamá, ahora me la puedo. Sí, yo era dramática. Y sobre todo era un poquito como rebelde. Era juiciosa, porque eso sí, pero siempre era como un poquito rebelde con mis papás. Entonces me acuerdo mucho de esa niñez. Y algo que viví como ya en la etapa más adolescente, era que yo planeé mucho como mi vida, ¿sabes? Hasta un punto. Yo decía, ah, en tal año voy a hacer esto, en tal otro voy a hacer esto, y voy a lograr esto, y voy a alcanzar esto. Digamos que gracias a esa planeación, pues he podido lograr algunas cosas, pero otras no. Y cuando como que también tuve ese golpe de realidad, fue duro, porque quizás uno de niño, de adolescente, ve todo tan fácil.
0: Uy, sí, eso sí pasa y mucho, ¿no?
1: Pero ya usted después dice, ay, no, como que no es así.
0: Como que no era tan fácil, Ala.
1: O como que no quería tampoco hacer eso, ¿sabe? Como que de pronto usted va creciendo y se da cuenta que lo que tanto soñó no es realmente lo que lo hace sentir realizado. Entonces, yo creo que sí, esa fue como más mi etapa de la niñez. Y también de volver como ya de adulta a esos momentos, me recuerda a eso, que al final he podido vivir muchas etapas que no planeé de niña, pero que me las he disfrutado y que me han sorprendido, porque yo creo que la vida es de muchas sorpresas. Así que bueno, hoy vamos a estar recordando nuestros niños y nuestras niñas interiores, y los invitamos a que ustedes también lo hagan con nosotros, a que se unan y a que hoy nos cuenten, ¿no? Si usted pudiera volver por un instante a su niñez, a su adolescencia, ¿a qué momento regresaría? Yo lo haría quizás al. Me acuerdo mucho un momento que para mí era como maravilloso. Y es que mi mamá siempre le ha quedado las palomitas deliciosas. Entonces yo me acuerdo que una vez hizo. Haga de cuenta, yo soy muy carnívora, lo siento con los vegetarianos y veganos, pero me encanta la carne. Y recuerdo que ella sí frito carnecita, así esas chatas que usted dice, qué rico. Y las puse en un bolsito. Luego frito moneditas de plátano maduro, que me encantan, y las puse en otro bolsito. Luego salchichita, luego papitas. Y me dijo, venga, vamos a ver una película. Y yo me acuerdo mucho de ese momento, como de yo comiendo, esa es una delicia, qué rico, no lo puedo creer. Y comía esas palomitas con toda esta mezcla, y para mí fue como el sueño cumplido. Y todavía me acuerdo, es como, mamá, hágame las palomitas que me hacían en esa época. Entonces, quizás regresaría a ese momento. Y hoy queremos que regresemos para abrazar también esa etapa de la niñez, de la adolescencia y esos bellos momentos que hoy también hacen lo que somos, ¿no? Ya como adultos. Así que los invitamos a que vayan participando a través de nuestras redes sociales y de nuestra línea de WhatsApp.
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0: Y hablando de viajar por el tiempo, ¿qué le parece si nos vamos para Londres, Inglaterra? Y nos vamos a ir para un día como hoy, 25 de agosto, pero de 1954. Pues resulta que en ese momento estaban haciendo uno de los cantautores británicos que más amplió el rango musical y lírico de la música. De hecho, estamos hablando del punk, de los movimientos de la nueva ola que comenzaron por allá en la década de 1970. Y él era un joven, así lo decían, un joven enojado, un joven amargado, un joven bravo, porque era muy sarcástico, hablaba de política de una forma muy ingeniosa, era un poco rebelde en los géneros y dejó una huella muy grande, ¿no? Su carácter siempre ha estado allí presente.
1: Exactamente, uno de los grandes que marcó un antes y un después en la industria musical. Declan Patrick McManus. Usted dirá, ¿quién? Estamos hablando del gran Elvis Costello, una de las empresas, instituciones de la música que no solamente nutrió el sonido de Londres, sino el sonido del mundo. Y además porque él incursionó desde lo que estaba haciendo Beatles, ¿no? También incursionó lo que es el jazz moderno, por allí también estuvo con el pop, con el dancehall, dándole pues una, digamos, una nueva cara a lo que estaba dándose en Londres por allá en el año 1970. Grabó diferentes demos, actuó localmente con el nombre de D.P. Costello, el apellido de soltera de su bisabuela, que también la respetaba muchísimo, y todo dentro de una banda de country rock, imagínense. O sea, el sonido del country siempre lo asociamos hacia Estados Unidos, ¿no? Pero en esta ocasión lo trajo al Reino Unido y le dio una forma un poquito interesante dándole la premisa desde lo digital. O sea, imagínense, desde los años 70 él estaba involucrándose con los sintetizadores, de pronto pues haciendo ese cambio analógico a lo digital, que fue un acto muy corajudo, ¿no? Un acto en el que también le estaba diciendo a las generaciones que venideras de la música, se puede hacer música desde cualquier parte del planeta, no necesariamente al lado de un ingeniero de sonido.
0: Y mire que algo muy curioso es que Elvis Costello, antes de entrar como en la música, le tocó como a muchos, ¿no? Empezar en otra cosa, y él trabajó como programador informático. Era un duro para la tecnología, mientras iba grabando varias maqueticas, sus borradores allí en Londres. Y ya finalmente es más o menos en los 70 también donde él empieza a coger mucho, mucho más reconocimiento, grabando demos, actuando localmente bajo un nombre que era D.P. Costello. Y ahí pues también se hizo muy amigo de un bajista, ¿no?, del momento, que era Nick Love. Y le dice, venga, vamos a crear algo diferente, vamos a ir a Steve Records y vamos a hacer algo distinto. Y allí es donde Elvis Costello cambia el D.P., ¿no?, por Elvis, porque estaba inspirado en el gran Elvis Presley. Le dijo, yo tengo que hacerme notar también como este hombre. Y ahí ya en 1977, pues él produce su primer álbum, que es My End Is True, que de hecho es con Low. Y es un éxito que combina un poco el cinismo, la energía de bandas de punk, como los Sex Pistols, como The Clash, pero que también hablaba un poco más desde la literatura, desde los juegos de palabras, o era un poco más investigativo, a grosso modo.
1: Exactamente, de hecho él era uno de los grandes, era, ¿no?
0: ya está estoy cumpliendo 72 años.
1: Sí, ya lo estoy mandando a mejor vida, ¿no? No, el maestro Elvis Costello hoy está cumpliendo años. Pero él siempre se categorizó como uno de los grandes investigadores musicales. Porque, imagínense, combinar lo que estaba haciéndose de dancehall jamaiquino, ¿no?, en los años 70, y después decir, no, me gustaría también escuchar qué es lo que está haciendo de Sex Pistols o de Clash, y vincularlo en un álbum muy íntimo y darle también una continuidad a lo que se estaba dando en Londres, ¿no? O sea, bastante valiente, ¿no?, dándole también un espaldarazo a las nuevas generaciones musicales. Pues bien, desde esas miradas nos entregó varias canciones que también desempeñaron al Reino Unido a ser precursores, no más bien, ser generadores de artistas mundiales. Para el momento, por ejemplo, los Sex Pistols no eran conocidos más allá de Europa, ¿no? O The Clash no era conocido más allá de Europa. Claramente la Beatlemanía sí llevó a Beatles a ser parte también de las playlists en Estados Unidos, pero digamos que hasta ahí. Faltaba ese empujoncito que Elvis Costello le dio a toda esa sonoridad y además también rindiéndole un homenaje a Elvis Presley, que digamos que es la estructura ósea de la música en Estados Unidos. Entonces las disqueras abrieron su paso, también los promotores le dieron también esa continuidad en el territorio norteamericano y pues lo demás es historia, ¿no? Elvis Costello es uno de los grandes.
0: Y sí, mire que él tuvo como varias etapas en la música. Una que también los llevó a tener ese gran reconocimiento es Elvis Costello and the Attractions, que es como su agrupación principal, pero luego también vemos su faceta como solista. Yo creo que él es uno de los grandes compositores, grandes artistas y músicos que nos ha dejado Londres. Y hablando de su música, para que usted lo sienta un poquito más cercano, él tiene una canción con Juanes, ¿no? Y esta canción originalmente es un éxito del músico británico, pero en su segundo disco, que es This Year's Model, ¿no? Ahí él la presenta en 1978, imagínense hace cuántos años, pero luego dice, ¿sabe qué? Voy a regrabar las pistas instrumentales, voy a mantener la música de mi banda, que es The Attractions, pero voy a reemplazar las voces en inglés con artistas latinos. O sea, que sepan que de Londres también está cerquita, porque a veces ha pasado que los artistas británicos es como si tuvieran una barrera, ¿no?, con Latinoamérica. Pero él dice, vamos a crear algo que nos una, y ahí pues invita a Juanes porque hay un productor que es Sebastián Chris, y él también trabajó con Juanes y con Elvis Costello en varias cositas. Entonces este productor se convirtió en el puente y nos dejaron una canción para allá en el 16 de julio del 2021 que tiene la carta de presentación de este disco. Así que siendo las 5 y 27 de la tarde, ¿qué tal si usted le sube el volumen a la radio y disfruta de esto que se llama Pump It Up? ¿Quería ver a Juanes en Spanglish? Ahí lo tiene.

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0: 5:35 de la tarde, gracias a todos ustedes por seguir en sintonía conectados con nosotros. Recuerden que hoy es martes de poesía, ¿no? De emociones, de sentimientos, de hablar un poco de esas preguntas que nos acogen. Y les hemos dicho que tenemos una actividad muy bonita con nuestros compañeros aquí en la emisora, y es que hemos decidido hacer un buzón anónimo, ¿no? Hacerles esa pregunta también que les hacemos a todos ustedes y compartirla anónimamente para que se inspiren, para que traigan esas respuestas. Así que la pregunta de hoy está muy interesante y es: si usted pudiera volver por un instante a su niñez o adolescencia, ¿a qué momento regresaría? Acá tenemos varios papelitos, pero antes de leerlos vamos a saludar a nuestros oyentes.
1: Exactamente, pues bien, imagínese que del otro lado de la pantalla está Ilat 552 y ella nos dice, o él nos dice: volvería a las salidas con mi abuela y mis primos. Qué bonito, ¿no?
0: ¡Ay, qué lindo!
1: Recuerde que estamos en TikTok y también estamos en YouTube, para que usted también se una a la conversación, sea parte de la verdadera alternativa de la radio y nos deje esos recomendados, recomendados de martes, imagínese.
0: Y hoy tenemos regalitos, regalitos muy, muy interesantes, así que los vamos a invitar a que estén conectadísimos con TikTok, con nuestra línea de WhatsApp, 324-137-1393, que usted vaya levantando la manito, vaya respondiendo, vaya contándonos qué está haciendo a esta hora de la tarde y, por qué no, respondiendo

0: pregunta de hoy, ¿no? Si usted pudiera volver por un instante a su niñez o a su adolescencia, ¿a qué momento regresaría? ¿O cuál fue quizás ese momento en su juventud que lo marcó? Ese momento tan lindo que usted recuerda de esa época. Así que ya lo veo por ahí leyendo.
1: Sí,
0: hizo
1: sí,
0: trampa,
1: sí.
0: Hizo trampa.
1: Ay, no, perdón, no estaba leyendo.
0: ¿No estaba leyendo? Entonces, ¿qué estaba? Hagamos de cuenta como que nada
1: como
0: pasó.
1: Que no, como
0: ahí
1: que,
0: se vio, ay, ahí ay, se ay. Vio.
1: Y la cuestión es que todo esto queda grabado, ¿no?
0: Ah, ¿sí ve? Ahí lo estamos viendo.
1: Bueno, ¿quiere que le cuente una de estas historias que tengo en las manos?
0: Quiero que me baile, quiero que me cuente.
1: ¿Quiere que le lea? Pues
0: quiero
1: bien,
0: que le lea.
1: Hoy en Amantes del Círculo Polar estamos hablando de esos momentos que son supremamente significativos en su vida y que de alguna u otra manera le gustaría volver a vivirlos. Pues bien, esta persona nos dice lo siguiente. Uno de los momentos significativos de mi juventud fue cuando cumplí 17 años, ya que jugaba microfútbol y preciso ese día quedamos campeonas del torneo. Además del que me gradué de bachiller.
0: ¡Ay, vea, qué lindo!
1: ¡Qué bonito!
0: ¿Cómo fue su grado de bachiller, se acuerda?
1: Claro, de hecho yo me acuerdo, yo en ese momento tenía banda.
0: ¡Ay!
1: Tenía una banda.
0: Era la superstar del colegio.
1: Oye, le cuento cuento cositas así. Imagínese que pues yo tuve que cambiar de colegio cuando entré a 11.
0: Ay, no, sí, eso. Yo siempre decía sí. A aquellos que cambiaban en 11, pobrecitos.
1: Duro, duro, duro, duro. Porque ya había una historia gigante. Habían compañeros que se conocían desde párvulos, una cosa así. Entonces yo llegué en 11.
0: No, claro.
1: Y yo llegué como expectante a todo. Yo en ese momento no tenía como expectativas en la música. Entonces, este colegio tiene énfasis en música. Y por cuestiones de la vida, empecé a enamorarme mucho más de lo que mi familia, mi papá, mi hermano me habían enseñado. Y entonces se creó la banda. Una banda, pues, de colegio. Y había otra banda en el colegio. Entonces era como una especie
0: la competencia.
1: De rifirrafe.
0: Uy, uy, uy.
1: Entonces, era cosa de niños, ¿no? Al final, porque era como, ¿quién va a tocar? ¿Quién va a ir al evento hoy? Y terminamos haciendo esa dupla bastante interesante con intercolegiados y toda la cosa. Entonces, nos invitaban a diferentes colegios y tocábamos allá. Pero eran las dos bandas.
0: O sea, había como competencia interna. Y también externa.
1: Pero externa, éramos las dos bandas defendiendo al colegio.
0: O sea, eran a mi enemigos.
1: Sí, éramos a mi enemigos, pero me pareció bonito. Entonces, ya llegando al grado, nosotros tuvimos que tocar en el grado.
0: ¡Ay, vea!
1: Y fue bonito.
0: ¡Claro!
1: Fue bonito porque estábamos todos de traje y tocando y fue bonito.
0: ¿Y cómo se llamaba la banda?
1: Of Dreams.
0: Of Dreams. ¡Ay, sí, Of Dreams! ¡Oiga, qué lindo!
1: Sí, sí, sí, fue bonito. ¿Para qué?
0: Sí, yo me acuerdo de mi grado también del colegio. Mire que algo curioso fue que yo me gradué del colegio y de la universidad en el mismo teatro, que es el Teatro Bogotá, ¿no? Entonces,
1: ¿sí?
0: Me acuerdo mucho que donde me gradué, ya sabía que yo de pronto iba a entrar a estudiar a la universidad y dije, ¡ah, qué emoción! Porque de pronto es en unos añitos acá otra vez graduándome y así fue. Fue un momento muy lindo, así que hoy los invitamos a eso, a que ustedes nos cuenten quizás ese momento al que regresarían en medio de esa etapa de infancia, adolescencia, ese momento lindo que ustedes recuerdan. Bueno, son las 5:40 de la tarde. Saludamos a todos los oyentes que también se unen a nuestro TikTok, invitándoles a que le den mucho tap, tap, tap, tap a la pantalla y a todos aquellos que están a través de nuestra línea de WhatsApp. Salúdenos, cuéntenos qué está haciendo hasta ahora, vaya hablando qué está pasando en su vida y, por supuesto, les queremos hacer una invitación. Y es que nos deleitemos con un proyecto muy interesante que viene a acompañarnos a esta hora de la tarde. Estamos hablando de un proyecto musical que habla del amor, de la honestidad que también enfrenta el ego y la conciencia humana. Y sobre todo nos trae un artista muy importante, Reynor, y esto es La Divinidad.

0: Qué buena canción, Divinidad. Y sabe que nos lleva a esa magia que tiene el soul, el R&B. Yo creo que este es un proyecto con muchos elementos que descubrir. Y para hablar de esto tenemos nada más y nada menos que a Deiner Mosquera, que nos está acompañando a esta hora de la tarde y quien es el artista colombiano que está detrás de Rainer. Así que bienvenido, ¿cómo está? Buenas tardes.
1: Buenas tardes, ¿cómo están ustedes? Es un honor, un placer estar aquí con todos y poder hablar de la música.
0: Claro, ¿desde qué parte en primer lugar nos está acompañando?
1: Yo vivo en la ciudad de Medellín, pero soy de la ciudad de Quibdó.
0: Ay, vea, sí, sí lo notamos ahí por el acento, ¿no? Esta mezcla cultural. Pero qué rico poderlo hoy tener acá, Deiner. Bueno, primero que todo, antes de hablar de este proyecto que le cuento, nos ha gustado mucho, cuéntanos un poco de usted, cómo nace Rainer, cómo también ha sido ese trabajo seguramente de trasnochadas, de madrugadas y también de dejarse llevar por esa gran pasión que es la música.
1: Bueno, todo comienza en la preadolescencia, se puede decir. No sé qué habrá visto mi mamá, pero vio algo y dijo como deberías entrar a clases de guitarra. Y desde ahí como que encontré en la música un refugio y un lenguaje que me permitía decir todo lo que yo quería decir. Siento que algunas palabras suenan mucho mejor cantadas que habladas. Y me ha permitido mucho eso la música, expresarme, contar lo que quiero contar. Y sí, así empezó todo. Siento que desde ahí fue que me encaminé a esto de la música.
0: Sí, es muy interesante eso que nos dice, además porque le cuento así como un secretico, y es que hoy nosotros tenemos una pregunta del día con los oyentes, y es quizás esos momentos de la infancia, de la adolescencia, que no, recordamos con alegría, ¿no? Y que también han marcado finalmente lo que hoy en día somos. Cuando usted da una vuelta atrás, ¿cómo entiende esa transición de Deiner a Rainer, ¿no? ¿Cómo también ha sido esas dos personalidades allí juntas?
1: Esa es una gran pregunta, me gusta mucho. Siento que, no sé, uno no piensa mucho como en eso, cómo conviven tanto la persona que uno era en el pasado como la que es ahora, pero siento yo que siempre se encuentran al mismo lado, siempre que cojo la guitarra, tocar, siempre que canto canción, siento que conviven y se encuentran esas dos versiones mías, tanto la de Deiner siendo un niño, como la de ahora el Rainer, que es un artista y alguien que saca música por ahí. Entonces siento que es eso, la parte de tocar guitarra, de cantar, siento que ahí convergen y se encuentran siempre todas las versiones de mí.
2: No, y más que el nombre es ganador, ¿no? Rainer, de hecho estábamos hablando, Rainer, que este nombre es muy pegadizo, ¿no? Es un nombre que realmente cautiva, y además cuando uno se adentra a este P, que se llama así La Divinidad, uno entiende un poquito el proceso musical en el cual pues usted está encaminado, ¿no? Hablemos de eso, ¿no? De La Divinidad, de dónde nace esta propuesta, un EP que tiene una carga emocional muy importante y además porque también convive con la intimidad. Hablemos de toda esa construcción musical en la cual pues se encamina para presentarnos estas canciones.
1: Sí, siento que todo tiene mucho que ver con el productor de este álbum, que lo conocen como Danzo. Y Danzo es un tipo muy creativo, tiene una oreja gigante y sabe mucho de música en general, ¿cierto? Como que es muy consumidor de música. Y siento que el llegar a donde él y mostrarle todas las canciones y que él viera oro en ellas, porque él, a lo mejor yo no estaba tan entusiasmado como él con las canciones, pero que él confiara y se encontrara como muchas cosas que trabajar en cada canción, fue lo que hizo que ese álbum comenzara a nacer. El álbum, cuando lo estaba componiendo, no sabía que lo estaba componiendo, solamente estaba expresando muchas cosas que tenía en mente y en el corazón. Pero todo nace después de encontrar una lectura budista que decía que para esa cultura, la divinidad es un lugar al que se llega cuando uno está después de recorrer un camino en soledad.
0: Sí.
1: Cuando uno está alentando el ego y cuando se termina todo ese camino, ahí se llega a la divinidad, porque estás listo para amar, pero más importante aún para recibir amor, porque como que uno nunca está listo del todo para esa cuestión tan importante. Me gustó mucho eso y desde ahí como que comencé a componer el álbum con más seriedad, se puede decir, y con más dirección. Entonces, sí, siento que dos puntos importantes fueron Danzo y todo el equipo de la Triple S, que fue el estudio donde se grabó, y encontramos la lectura budista.
0: Mire que me gusta mucho eso que nos dice, porque encontramos varios elementos, como le decíamos al inicio de esta entrevista, y uno es el ego, ¿no? El ego que a veces se interpone tanto en el amor, porque por ahí dicen que para poder amar, también a veces debemos morir a nosotros mismos, y no solo hablamos de un amor de pareja, sino un amor en familia, ese amor genuino que también podemos tener en una amistad. Entonces, la divinidad, yo creo que es un nombre muy simbólico para esto, pero instrumentalmente hablando, y musicalmente este álbum tiene bastantes cosas que resaltar. Tenemos un sonido bastante llamativo desde el soul, ¿no? Desde el funk, desde el R&B, pero también hay una parte crucial y es recordar estos coros muy famosos que generalmente eran afroamericanos, que venían del gospel y que también encontramos en sus canciones. ¿Cómo fue lograr traer esas maquetas y convertirlas ya en canciones reales?
1: Es muy interesante que lo menciones, porque sí fue un reto muy grande, pero siento que esa era la tarea, a fin de cuentas, como que yo siendo un hombre negro colombiano de la zona del Chocó, pues siempre he estado como muy relacionado con todas estas músicas, pero llamándolas diferente. Siento que aquí en Colombia y en toda Sudamérica, de hecho, tenemos una fuerte carga. Tanto cultural como musical de toda la música africana. Y eso, me sentía muy conectado con eso, sobre todo viendo en Quibdó cómo toda esta música convive con nombres diferentes. Y le cogí mucho gusto tanto al blues como al soul, como a los coros gospel, porque me parece algo muy mágico, algo muy etéreo, inclusive. Y conseguir eso fue muy complicado porque es siempre una lluvia de ideas en el estudio y siempre hay ideas que quedan por fuera, pero nada, siento que Danzo con la capacidad que tiene y además la paciencia que tuvimos en construir el álbum, pudimos meter todo este salpicón de ideas y lograr eso, que se notara el blues, que se notara el soul, que se notara el funk y que se notaran estos coros. Fue un trabajo difícil, pero bueno. Un gran equipo siempre hace que se logre.
2: No, y además es que la jugada fue muy acertada, ¿no? Porque últimamente se ha escuchado mucho funk, se ha escuchado mucho blues, incluso las zonas de llameo con jazz es una cosa impresionante, ¿no? Entonces
1: Sí,
2: ver
1: sí.
2: en qué convive este álbum en la actualidad sin dejar la esencia es muy acertado, ¿no? Es una investigación profunda, pero aún así rinde frutos. Reiner, déjeme le cuento que a través de nuestro TikTok, Ilat552 dice, ya siguiéndolo en Spotify. Muy lindo lo que cuenta.
1: Gracias.
2: Ahí están
1: Gracias.
2: ya uniéndose, ¿no?, a la fanaticada de
0: Ah,
2: Reiner.
0: qué bonito, un
2: Qué bonito, qué
0: corazoncito para
2: bonito.
0: hilar.
2: Bueno, Reiner, además hay algo interesante que sucede y es la antesala que tiene la divinidad, que es la passion o la pasión. Hablemos un
1: Sí,
2: poquito
1: sí.
2: de esa transición que se tuvo al momento de entregar este EP, porque de todos modos ese era, digamos, un proyecto evolutivo. Allá sentirse maduramente musical, digamos, o madurado en el tono artístico para entregar este nuevo álbum, ¿no? Pasemos de esa transición. ¿Qué fue lo que pasó en ese anterior proyecto para ya gestar esa nueva producción? Sí.
1: Sí, pasaron muchas cosas en el medio. Siento que La Pasión era eso, como un EP de ver qué pasa, de probar mucho, de experimentar, porque estaba muy enamorado en ese momento y sigo muy enamorado del blues y de ser muy expresivo con la guitarra, ¿cierto? Como que la mayoría de las canciones para mí nacen en la guitarra. Entonces, sí estaba como muy en ese momento de exploración y sobre todo de sacar la música, de ver qué pasaba con la música. El concepto de ese álbum era un poco como quitarle el tabú al sexo, a la sensualidad y poderlo poner en canciones de una forma, digamos que poética, ¿sí? No tan directa y tan cruda como se suele hacer en la música actual. Y todo lo que viví en el lanzamiento de ese EP, en todos los conciertos que di, siento que contribuyeron muchísimo a que el chip cambiara un poquito y que evolucionara un poco la música de cómo la entendía en ese momento a cómo la entiendo ahora. Y tanto las historias que cuento en La Divinidad, pues también pasaron durante esa época de la pasión. Así que siento que fue muy orgánico, pero siento que también fue crecer bastante en muchos aspectos. Así que fue un momento muy divertido eso de sacar la pasión y de vivirla además.
0: Sí, hablando justamente de eso, ¿quién es Lucía? ¿No? Porque tenemos ahí una canción que lleva este nombre y que nos puede contar de ese track por track que podemos encontrar en La Divinidad.
1: No me gusta mucho confesar quién es Lucía porque es lo divertido al final, ¿no? Que la gente se haga sus historias. Lucía no es su nombre real. Me parece un poco importante cuidarle su privacidad. pero la canción se llama Lucía por la canción que la inspira. Cuando estaba componiendo, me encontré con esa canción de Joan Manuel Serrat, que se llama también Lucía. Y es una canción que me inspiró mucho para varias canciones del álbum. Y lo que quería en esa canción llamada Lucía de Reiner era como traer esa atmósfera, ese mood que tenía la canción Lucía de Joan Manuel Serrat. Sentí que lo logré, entonces sentí que era digno ponerle ese nombre a la canción. Es una historia un poco melancólica y de desamor se puede decir, pero sobre todo de un poco de cinismo de parte mía, ¿no? Siento que eso es lo más difícil que hice en el álbum, que es como mostrar sin ningún tapujo y sin querer quedar como bien, mostrar cómo viví yo todo, todas las experiencias del álbum, ¿cierto? Como que este es un álbum donde me expongo mucho, donde muestro tanto mis luces como mis sombras. Y sí, Lucy es una de esas canciones que hablan un poquito mal de mí, ¿no?
0: Pues no sabemos quién es Lucía, pero sí que le sacó una sonrisa, ¿no? Apenas lo nombramos. Pero sí, yo creo que es un álbum que nos permite también sentir esa intimidad. Y algo muy bonito que tiene La Divinidad es que uno también logra conectarse con las canciones. Es como si uno las estuviera sintiendo propias. Y es algo mágico.
2: Exactamente. De hecho, hay algo que vale la pena enaltecer y es que Lucía o Lucille ha estado muy presente en la historia. De hecho, si nos trasladamos a 1968, nos vamos a encontrar con una voz legendaria y uno de los artistas más importantes en la industria musical, que es el señor B.B. King, ¿no?
0: Sí,
2: Okay. Y
0: señor.
2: entonces, en el año 1949, el hombre tocaba en un salón de baile Twist, por allá en Arkansas, ¿no? Y dos hombres comenzaron a pelear, pero feo, ¿no? Empezaron a lanzar barriles, empezaron a lanzarse de todo. En medio de todo esto, el querosén empezó a hacer efecto, así que se encendió el lugar. Todo el mundo salió. Y B.B. King dijo, ay, la guitarra. Me costó $30. Imagínense, en 1949. $30. Él se devuelve, rescata el instrumento y al día siguiente supo que los dos hombres habían fallecido, los que habían hecho esa pelea. Y que la pelea fue por una mujer que se llamaba Lucille.
0: Ay, son
2: Entonces,
0: terribles las luciérnagas.
2: él le da nombre a esta guitarra. Y en el año 1968, pues lanza esta canción. Entonces, vemos que todo es una madeja de historias que nos ayudan a entender el proceso musical que muchos artistas también le dan, ¿no? Continuidad. Y entre ellos está esta producción bellísima que se llama La Divinidad, que ya está en todas las plataformas.
0: No, sí, yo me llamo Angie Lucía, de ahora en adelante.
2: Angie Lucía.
0: Inspirando a los grandes músicos, claro que sí. Bueno, hablando de eso, Reiner, pues háganos esa invitación, por supuesto, no solo para disfrutar de La Divinidad, sino de todo lo que hay alrededor de su proyecto, qué nos podemos encontrar, cuáles son quizás esas sorpresas que también se han venido o se vienen trabajando.
1: Bueno, los invito a que escuchen el álbum, el EP pasado y todos los sencillos que hay por ahí, porque mi música siempre habla mucho del amor, siempre habla mucho de experimentar cada cosa que la vida nos da. Nos encanta experimentar lo dulce, la miel, que es el amor, pero siento que dentro de cada sensación que nos da la vida hay algo muy valioso y algo muy interesante de vivir. Mi música invita a eso, viva mucho. Experimenten mucho, amen mucho y sobre todo escuchen muchas de mis canciones, por favor, escúchenlas todas las veces que puedan y estén pendientes porque vienen algunos sencillos hablando más del amor, hablando más de mí y hablando más de la vida en general.
0: También inspirados en Lucía. Ahí queremos. Pero bueno, Reiner, gracias por dejarnos conocer su proyecto. Y por último, ¿qué tal si nos deja esa última canción recomendada también para poderla tener allí? Ya escuchábamos Divinidad, pero ¿cuál es esa que usted dice infaltable para que la escuchen en esta tarde?
1: Les recomiendo mucho El Paraíso para que se pongan en el mood del amor, para que ojalá se enamoren tanto de la canción como de alguien especial. Y nada, escúchenla por ahí.
0: Bueno, gracias por acompañarnos y esta es su casa.
1: Gracias a ustedes. Un abrazo. Chao, chao.
0: Y ahí está justamente Reiner acompañándonos. ¿Y qué tal si usted pues disfruta esa canción, pues, sobre todo, y se la dedica a Lucía? A Lucía, quién quita tenga una Lucía allí. Hoy se la dedicamos a todas las Lucías que nos acompañan.

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2: La Cinemateca de Bogotá, a través de su Media Lab, presenta la temporada Imágenes y Sonidos Experimentales, una propuesta de formación y experimentación que invita a repensar la creación audiovisual desde el quehacer con las manos, el intercambio de conocimientos y la apropiación de herramientas digitales y materiales. La iniciativa, desarrollada por el Instituto Distrital de las Artes y de Artes, plantea una mirada diferente sobre la tecnología y su relación con las prácticas artísticas. Durante los meses de septiembre a diciembre de 2026, la temporada contará con diferentes componentes, entre ellos un laboratorio, talleres, microtalleres y datos y relatos, entre otras actividades. Bogotá tiene un plan que combina nostalgia, anime y música en vivo. Se trata de Anime Ghibli Sinfónico. La cita será el domingo 13 de septiembre a las 5 de la tarde en el Teatro Astor Plaza, donde una orquesta llevará al escenario algunas de las bandas sonoras más recordadas del anime y de las películas de Estudio Ghibli. El evento está anunciado como una experiencia para todas las edades, por lo que puede convertirse en un plan para compartir entre amigos, familiares o simplemente para quienes quieran escuchar en vivo las melodías de sus series y películas favoritas. La Tropa presenta La Clase del Influencer, una comedia que combina humor, emoción y una mirada crítica sobre la manera en que las personas construyen sus relaciones en la era de las redes sociales. La obra, escrita por el reconocido dramaturgo argentino Daniel Dátola, cuenta con la adaptación y la dirección para Colombia de Juan José Díaz. La historia sigue a un hombre que, después de ser abandonado por su pareja, decide asistir a una clase para aprender a seducir y recuperar la confianza en sí mismo. Esta obra de teatro se presentará todos los miércoles y viernes a las 8 de la noche a partir del 21 de agosto en el Teatro Libre de Chapinero. 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

0: 6 y 7 de la tarde. Ahí estamos escuchando una de las voces más importantes también de la música country. Estamos hablando de Dolly Parton, la leyenda del country que cantaba desde el corazón y a quien hoy estamos despidiendo. Pero antes de seguir hablando de su legado, de su voz, de todo lo que ella hizo, no solo como cantante, sino también como actriz, como artista en múltiple formato, pues les queremos contar que esta nueva obra de Amantes del Círculo Polar la iniciamos con todos los poderes. Y eso incluye regalitos, regalazos, mejor dicho. Y hoy es momento de ponerse en modo fan, porque hay una gran dama de la televisión colombiana de la actuación que es María Cecilia Botero, ¿no? María C. Botero. Y resulta que ella se estrena como directora de una obra fantástica que es Las Ochenteras. Imagínense, vamos a viajar a los 80, vamos a ir a reírnos, a disfrutar de una gran puesta en escena que no solo nos trae a María C. Botero, sino nos va a presentar a Ana Cristina Botero, que recordemos es su hermana, y a Raquel Sofía Amaya. Lo que vamos a hablar es una vida entre las hermanas que se convierte en un elemento esencial de esa puesta en escena. Y nos vamos a transportar a los años 80 a través de dos amigas, Sara y Elena. Dos amigas inseparables que ya en sus 60 años descubren que la vida sigue planteando nuevos retos, cambios y oportunidades. ¿A usted cómo le gustaría llegar a los 60?
1: Con vida.
0: Sin artritis.
1: Sí, con una buena cadera.
0: Ay, oiga, oiga, pero uno a los 60 todavía está joven.
1: Este, hay que cuidarse, hombre.
0: Usted, ya, diga, si desde ya me duele la rodilla.
1: Sí, ya, ya.
0: Si desde ya tengo dolor de cadera.
1: Yo tengo los síntomas de los 60.
0: ¿Ya, ya le salió su primera cana?
1: Sí, claro.
0: Los síntomas y el pasito de baile.
1: Sí, sí, ya, ya, ya me gradué.
0: El chucu chucu. Usted es alma de viejito.
1: Hace unos minutos estábamos allí con Alejandra Fomeca. Viendo, bueno, ella estaba viendo contenidos y había uno que me pareció muy simpático.
0: Ay, sí, ¿qué vio?
1: Son preguntas que no se pueden responder, supuestamente, ¿no?
0: Ok.
1: Entonces había uno que decía, ¿por qué a los viejos o a la tercera edad se le dicen viejos y a los jóvenes no se le dicen nuevos?
0: ¿Y por qué?
1: Por eso, porque no tiene respuesta.
0: Ah. No.
1: Simpatiquísimo, es para que se ría. Ja,
0: sí,
1: ja, ja.
0: Me río en modo viejito. No, oiga, respete, respete. Usted debe aprender a respetar a esos mayores. Yo lo respeto a usted que ya tiene sus primeras canas.
1: Sí, sí, sí, sí, sí. Por favor, hace el favor y me respeta.
0: Oiga,
1: pues bien,
0: pero
1: llegar a los 60, yo creo que, volviendo al tema, ¿no?
0: Reivindíquese con los clientes que son de 60 o mayores.
1: No, algo que me ha sorprendido.
0: Porque eso es sabiduría.
1: Sí, sí, sí. Algo que me ha sorprendido de esta nueva generación de tercera edad es que son muy atléticos. Y se cuidan y tienen cuanto menjurje que sirve, si lo saben.
0: Sí.
1: Entonces ellos tienen un manual nutricional de cómo funciona su cuerpo, qué es lo que les gusta y que no pueden comer por

0: No, sí.
1: En la localidad de Kennedy.
0: De Kennedy. Desde la localidad
1: desde
0: de Kennedy.
1: Desde la localidad de Kennedy. Pues resulta que yo vivía en un momento por ahí cerquita. Y ese parque es de muchos trotadores. Entonces yo dije, voy a salir a trotar. Porque si esos señores pueden.
0: Yo también
1: yo
0: puedo.
1: Yo puedo y puedo más. Pues resulta que me puse el traje, ¿no? Y empecé a ver videos de cómo uno debe trotar sus primeras veces. Y empecé a salir. Y pues decía que de a poquito usted corre, trota un minutico, camina rápido el otro y así sucesivamente para que vaya avanzando. Pues llegó un punto donde yo ya me sentía una dura porque ese parque, para quienes lo conocen acá en Bogotá, es grandísimo. Entonces darle una vuelta a ese parque es de mi respeto.
0: Sí, de gallardía.
1: Y yo ya le daba como dos vueltas al parque. Entonces Uy. Yo decía, ay no, estoy mejor dicho súper atlética. Y un día me empecé a dar cuenta que todos los días mientras yo iba trotando había un señor que me pasaba, ¿no? Y él, oiga, pero yo creo que tenía 60 o 70.
0: Sí.
1: Mientras yo hacía dos vueltas, él ya había hecho seis, ¿no? Y él era todo el tiempo, ay, esto es suave. Y yo, ay, no,
0: señor,
1: no puedo, ayúdenme. Ayúdame. Para que vea. Y mire que en esa historia de las ochenteras nos vamos a encontrar con Ana Cristina Botero, y, por supuesto, dos hermanas. Muy chévere esta obra porque nos va a llevar a reírnos y a entender un poco que los 60 es una edad para disfrutar, para gozar. No hablar desde la nostalgia, sino sobre todo una mirada un poco cálida. Entonces vamos a hablar de Sara y Elena, dos amigas inseparables que ya en sus 60 años descubren que la vida sigue planteando nuevos retos, cambios y oportunidades. Y ahí vamos a tener esta obra reflexiva sobre el paso del tiempo sin caer en la melancolía. Más bien nos va a llevar a reírnos, a entender que en los 60 usted puede, y en todas las etapas de la vida usted puede adaptarse, aprender, volver a empezar, que a veces no creemos eso. Mire que una vez estudiando inglés, yo me metí muy juiciosa a estudiar inglés, de 9 a 11 de la mañana. Y en ese horario solo iban adolescentes que estaban pensando qué podían hacer con su vida. Entonces decidieron estudiar inglés mientras como que descubrían ese camino, pero yo ya estaba grande. Y un señor llegó más o menos de 65 años y se sentaba. Éramos 20 estudiantes, 18 menores de 18 años, yo y el señor. Y le cuento que de todos los 20, el que más juicioso era estudiando, el que más aprendió inglés, el que más rápido pasaron de nivel, fue a él, porque era extremadamente disciplinado. Y una vez me puse a hablar con él y me dijo, es que yo no estoy viejo. Yo lo que, al contrario, lo que tengo es una gran oportunidad para empezar, ¿no? A vivir, para volver a comenzar. Y me encantó tanto, era, y al final de esos 20, todos eran como, ay, lo queremos mucho, ese es lo más de divertido, era el más participativo. Entonces vamos a viajar con las ochenteras, a esa música que nos encanta de los 80, nos vamos a encontrar con esas risas, con esas cosas, quizás referencias de los años 80 que son fabulosas, que es una de las mejores décadas que hemos tenido como humanidad. Vamos a disfrutar lo que realmente es una gran obra de teatro dirigida por María Cecilia Botero.

0: Así que bueno, después de esa introducción de reírnos, de burlarnos equivocadamente, ¿no? De la...
1: No, eso está en el guión, eso está, sí, en el guión.
0: Después de contarnos aquí ya todas esas aventuras, si usted quiere ir a esta obra de teatro, le contamos buenas noticias. Y es que tenemos regalitos para nuestros oyentes que están ahí al lado de la verdadera alternativa de la radio. Así que, ¿cuál va a ser la idea? Tenemos una sede preciosa, que es el Teatro Libre de Chapinero. ¿Usted ya ha ido al Teatro Libre de la sede de Chapinero?
1: Claro, es uno de los lugares más emblemáticos de Bogotá y además porque tiene... digamos que todo está dispuesto a que el público tenga una experiencia brutal. Y ahora, con esa premisa de que María Cecilia Botero va a dirigir, es una de las cosas que realmente generan mucha más atracción en esta obra. Una obra dirigida a todo público, primero porque pues es algo que nos ayuda a entender nuestra nostalgia musical, porque vamos a transportarnos a esa Colombia de los 80 a través de estas dos amigas. Entonces, creo que es muy, muy bello lo que vamos a vivir, y además porque vemos desde digamos, todo se va a confabular.

0: a través de la música y a través de los recuerdos. O sea, vamos a estar transitando de allá para adelante, ¿no? Entonces va a ser bonito.
1: Va a ser bien bonito, nos vamos a encontrar con las pintas de los 80, ¿no? Con el famoso copete, así con ese copete crespo también de muchas mujeres hermosas. Así que bueno, vamos a lanzar esta preguntita, estas indicaciones, y la idea es que los dos primeros oyentes que en este momento nos respondan se van a llevar dos pasecitos dobles. O sea, usted va a poder invitar a quien sea, es una obra sensacional, va a reírse, va a gozársela. ¿Y qué tiene que hacer? Primero, anotar ese número, 324-137-1393. 324-137-1393, y ahí nos va a guardar como los sexys y barrigones, ¿no? Y después de eso, usted ahí nos va a enviar un audio respondiéndonos una pregunta muy sencilla, que es la pregunta de hoy. Si usted pudiera regresar a un momento de su infancia, de su juventud, o recordar algún momento quizás de esa época de los 80, o de la época de cuando usted era niño o niña, ¿qué recuerda? Compártanos esa anécdota que quizás le pasó de niño, esa pilatuna, esa bromita que por allí hizo. Cuéntenos un poco cómo era su niñez. Y los dos primeros oyentes que lo hagan a través de nuestra línea de WhatsApp, 324-137-1393, 324-137-1393, a través de un audio, pues se van a llevar esos dos pasecitos dobles para que vayan y se gocen las ochenteras en no cualquier teatro, en el Teatro Libre C de Chapinero, que es un teatro de los más lindos que tiene Bogotá.
0: Bueno, antes de irnos con nuestros amigos en WhatsApp, le cuento que Augusto Villamil, un gran oyente de la U de Serio, nos
1: Hola,
0: dice...
1: Hola, Augusto, oiga, hace rato nos saludaba.
0: Nos dice algo que me parece crucial.
1: ¿Qué nos va a decir?
0: Dice, hola, además de los 62, ya se está pensionado y queda tiempo para cosas que antes no se podía.
1: No sea irrespetuoso, William, ¿sí ve?
0: Pero yo lo veo ¿sí así. ¿Ve? Yo también, yo voy con Augusto. Realmente me parece sensacional.
1: Yo quiero ser Augusto, sabía sabroso, Augusto. Pensionado.
0: No, él dice que además, ¿no? Después, no nos está diciendo que él tenga la edad. Está dando una especie de plus, ¿no? Al momento de llegar a los 60.
1: De pronto sí los tenga. Oiga, ¿cuántos años tiene Augusto? Cuéntenos ahí.
0: Oiga, ya le va a pedir eso a...
1: La pensión me interesa, no. Augusto.
0: Se volvió interesante.
1: Tengo un cupón. ¿Se ha escuchado el concepto Sugar Day?
0: Dejémoslo ahí, por favor.
1: Me parece interesante. No, mentira, señor Augusto, que te
0: perdón, con perdón. Usted. Hombre, ¿qué pensará la audiencia?
1: La verdad, yo no soy así. Pero lo cierto es que puede participar. Así ay, que, bien. Bueno, los invitamos.
0: Cuidado, cuidado.
1: ¿Qué dijo?
0: Contundente.
1: Ah.
0: Ya.
1: Es que, sí, no, ¿qué somos ahora?
0: ¿Qué somos ahora? Pues bien, y también nos saludó hace un par de minutos nuestro gran amigo René Benalcázar.
1: Hola René, qué rico saludarlo, buenas tardes.
0: Nos dice, amigos y amantes del Círculo Polar, bella tarde en martes de poesía. Estas letras, para ti, tan elegante, íntegra, dama de camisa de cuadros, danzante detrás del micrófono. Muy bendecido y positivo día quiero tengas hoy. Contigo irán en tu aire y pasos celestiales cada una de las palabras en oración para tu éxito y superación profesional y personal. Tomados de la mano en un más que mil admiración por ti. Es lo que nos dice.
1: ¡Ay, qué lindo! Croqui, croqui.
0: Imagínense, yo soy un cero ahí al lado.
1: Seré yo la ama de cuadros.
0: Claro, pues obviamente, ¿cómo va a decir? ¿Cómo va a decir que yo?
1: ¿O será Julián? ¿Cuál de los dos? No. ¿Cuál de los dos, Refe? Ay, oiga, no qué daba. Bonito. Me dejó matada. Me conquistó.
0: Sí, quedó conquistada.
1: Ay, qué bonito.
0: También
1: qué
0: nos dice lo siguiente. Yo volvería a mi niñez en la cuadra de la calle de mi casa para compartir y jugar fútbol, béisbol y yermis. Rejito quemado. Sí. Tintín corre, corre y más con todos mis vecinos del barrio. Qué bonito.
1: Qué
0: yo también
1: bonito.
0: Haría eso.
1: Qué bonito, sí. Mire que, ¿o sea, ha jugado yermis?
0: Explíquemelo y a ver si sigue.
1: Bueno, yo lo he jugado en una versión que es de mi familia. No sé si así lo jueguen todas las familias colombianas.
0: A ver.
1: Pero nosotros lo que hacíamos era coger palos y una pelotica.
0: Ah, bueno, ya.
1: Pero la idea es que esto estuviera, pues, dependiendo. Era con un palito de la calle o tablitas y una pelotica, pero también hay unas tapitas como de gaseosa. Entonces, ya casi no me acuerdo con las reglas, pero son dos equipos y la idea es que usted defienda sus tapitas, ¿no? Sus tapitas de cerveza, de gaseosa, y con la pelota usted va ponchando. Creo que esa es la cosa así. Entonces la idea es que uno está como en el tire y afloje con la pelota y tiene que alguien estar también defendiendo como esas tapitas. Y es como una guerra súper chévere. Bien,
0: interesante.
1: Pero
0: no, entonces más o menos no, así. No lo jugué.
1: Y Rejito Quemado.
0: Claro, ese sí.
1: Sí,
0: ese
1: le dieron fetiche.
0: Oh, Dios mío.
1: Ay, yo le tengo... Yo soy no, mala jugando es que Rejito Quemado.
0: Yo tenía
1: quemado.
0: Amigos que eran pasados.
1: ¿Ah, sí?
0: Sí, eso era casi con marca eterna, ¿no?
1: Con sí. La chapa.
0: No, eso era... No, y además, de hecho, habían momentos donde, digamos que estaba todo dispuesto a que se jugara así. Porque ya era como más el la risa que el respeto humano. Entonces ya, no, era terrible.
1: Uy, no, pero qué dolor. Mire que el Rejito Quemado, yo soy mala, les digo, es porque... Como que usted le dicen frío, ¿no? Tibio sí. O caliente. Ajá. El que va encontrando como uh-huh. El que esconde la correa. Sí, sí, sí. Y yo apenas veo que a alguien le dicen tibio, yo en vez de ir a buscar la correa, yo salgo a esconderme, ¿no? A la base, ¡corra! Porque le tengo mucho miedo que me peguen. Entonces, sí me he dado cuenta que soy mala para jugar Rejito Quemado.
0: No, eso es terrible. Es
1: no
0: terrible.
1: Me escogen en el equipo por eso, no sé.
0: Pero bien, yo también estoy con René. Sí sería bonito compartir nuevamente eso. Y hay una imagen que circuló mucho tiempo en redes sociales y era, llegó una tarde que salimos a jugar todos nuestros amigos y no nos dimos cuenta que fue la última vez que jugamos.
1: Ay, sí, oiga, qué lindo.
0: Entonces, sí, volver al barrio, volver con los amigos, qué bonito.
1: Y bueno, René, gracias por esas palabras, me las voy a llevar, las voy a hacer propias. Qué bonito que nos deje ese mensajito. Y a todos ustedes les recordamos esa invitación. Dos pases dobles para ir a las ochenteras. ¿Qué tienen que hacer? Enviarnos un audio contándonos ese recuerdo de la niñez, de la adolescencia. Y así de fácil se va a disfrutar de esta gran obra en el Teatro Libre C. de Chapinero con María C. Botero.

0: Qué rico viajar a esas épocas, ¿no? Sí. Siempre es bueno.
1: Es más, yo me pregunto mucho qué se escuchaba en aquellas épocas en Colombia. Ponga usted 1920.
0: Uy, sí.
1: 1930. Claramente, pues, esto es ochenteros, ¿no? Pero siempre he tenido esa pregunta en cuanto a esa exploración sonora que se tenía. Entonces, sí tengo como esa curiosidad de lo que nos vamos a encontrar en esta obra en el Teatro Libre. Recordemos que es dirigida por María Cecilia Botero y allí tenemos la historia de dos personas, ¿no? Es Sara y Elena, ¿no? A través de sus miradas, a través de todo lo que sucedió en los años 70, perdón, ¿qué es lo que sucede después en los años 80 para ir descubriendo esos retos, esos cambios, esas oportunidades, todo a través de la música?
0: Y bueno, ya tenemos los primeros ganadores para ir a las ochenteras, así que, ¿qué le parece si los vamos escuchando?
1: Exactamente, pues bueno, hace unos minutos saludamos a René y René también nos envió un audio. Eso es lo que nos dice. Espere.
0: Oiga, sí. Yo después de eso ya quedé conquistada. Ay, qué bonito. René. Gracias, René. Todavía no lo supero, me sonrojé y todo.
1: Eso es lo que nos dice René.
2: Hola, hola, amigos y oyentes de Amantes del Círculo Polar. La mejor época de mi vida, claro, siempre ha sido la niñez, y no lo olvido, cuando vivía en aquel barrio en el centro de Bogotá y cuando salíamos todas las tardes con mis amiguitos de cuadra a jugar tintín, corre, corre, a jugar rejito quemado, a jugar fútbol, y los portones grandes de tipo parqueadero de las casas eran las que nos servían como arco, y los momentos más inolvidables era cuando se iba la luz. En la hora Gaviria, fue en aquel momento, era fantástico, cuando en las noches no teníamos luz y todas las cuadras oscuras, y nosotros durábamos hasta tarde de la noche jugando, y antes de entrarnos a nuestras casas, comíamos chicles y los pegábamos en todos los timbres. Y apenas llegaba la luz, inmediatamente, rápido, todos nos metíamos a cada una de las casas. Claro, previamente, estando en la puerta de entrada a cada casa para que apenas llegara la luz, ingresáramos y nadie nos pillara. Y a los 10, 15 minutos salíamos, pero sin embargo se veía desde las ventanas, que era lo que sucedía, y nos toteábamos de la risa todos los chicos y chicas, viendo cómo los vecinos se asomaban a ver qué pasaba, y por supuesto imagínense todo lo que decían las señoras y señores. Buenas noches, abrazos, chao, chao, croqui, croqui.
0: Oiga, croqui, croqui.
1: Terrible, ¿no?
0: Este muchacho era pero maldadoso, hágame el favor.
1: Él jugaba rejo quemado con la mamá.
0: O sea, ¿usted ha jugado tintín, corre, corre? Sí, yo también jugaba rejo quemado con mi mamá, casi perdía todos los días. Desde ahí aprendí que cuando dicen tibio, tibio, más bien salgo sí, corriendo.
1: Corra, corra.
0: Escóndase, sí, pues. Ay, ¿usted se vive jugando a tintín, corre, corre?
1: Claro. Y además es que yo vivía en un conjunto cerrado.
0: Uy, no, pero entonces, eso
1: es osado. Sí, claro, porque todo el mundo conoce a todo el mundo.
0: Claro.
1: Entonces, uno esperaba que la luz se apagara y empezaba uno a golpear, y salía corriendo. Y hay veces era muy obvio que uno golpeaba en la puerta donde la ventana daba en la salida del interior.
0: Sí.
1: No, del edificio. Hombre, éramos niños, la infancia.
0: No, pero eso del chicle pegado en el timbre, hágame el favor.
1: No, eso es terrible.
0: Eso ya es otro nivel. Mis respetos, croqui, croqui.
1: Pues bien, ¿no? Tenemos boleta, ¿no? Ahí.
0: ¡Ay, pasecito doble! Para René, nos quedamos en la historia, pero sí, señor, se va de teatro en las ochenteras, así que envíenos nombre completo, número de cédula y de su acompañante, por favor.
1: Y también por aquí está reportando sintonía Juanfe García.
0: ¡Ay! Esa voz se me hace conocida.
1: ¿Será? Vamos a escucharlo, a ver qué dice.
3: Yo recuerdo que cuando yo era niño, yo era muy inquieto. Y mi hermana, pues tenía una amiga que la mamá tenía una peluquería. Entonces, pues yo vi que en esa peluquería había, pues, la cosita que gira y brilla, ¿no? Del bombillo y eso. Pero, pues, no tenía el bombillo, entonces, pues yo metí el dedo, y ahí quedé pegado, y yo pegado, y mi hermana ahí al lado mío, y yo pidiendo ayuda, y ella se atacó a reír. Eso me acuerdo de mi infancia, de mis pilatunas.
0: ¿Quién será la hermana de ese hombre?
1: Hombre, en vez de ayudarlo, ¿no? Se estaba casi electrocutando, pobrecito.
0: Hay gente mala.
1: Juanme, por favor.
0: O sea, no, y, imagínese usted electrocutado.
1: Y que se le ríen. Qué pecado.
0: Qué pecado, qué pecado. Cosas que suelen suceder. Ay, oiga, Dios. Juanfe, mándele un saludito a su hermana.
1: Sí, sí, sí.
0: Y dígale que, por favor, deje de reírse tanto.
1: Recuerde nunca confiar en ella en momentos
0: Siento
1: críticos.
0: Siento que conozco a la hermana de Juanfe, pero no.
1: Sí, sí, sí.
0: No sé quién es.
1: Me suena bueno. Como por el rayo, por ahí.
0: No. Pues bueno, Juanfe, gracias por participar. También se lleva a su padre. Oiga, no. Yo
1: terrible.
0: No sé.
1: Oiga,
0: cosas que pasan en la radio. Y bueno, a todos ustedes los invitamos a que sigan participando aquí en Quitan y se puedan llevar otro pasecito doble para las ochenteras, porque estamos de fiesta, modo los 80, así que hoy viajamos en el tiempo, viajamos con todos ustedes y los invitamos a seguir participando a través de nuestro dial, de nuestra línea de WhatsApp 324-137-1393 y también de nuestro TikTok. Vaya a nuestro chat en vivo, comente, cuéntenos qué está haciendo, síganos y esté conectado con todo lo que se vive aquí en Laud Estéreo.

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1: 6:38 de la tarde, gracias a todos ustedes por seguir en sintonía. Recuerden seguir ahí participando, nos encanta siempre saludarlos. Y ahorita vamos a seguir enviándoles saluditos a esos oyentes que se conectan a esta hora con nosotros. Y estamos en TikTok, @lautestereo. También estamos en nuestra línea de WhatsApp, 324-137-1393. 324-137-1393. Hoy estamos hablando de los ochentas, ¿no? De esta gran obra que también llega a las ochenteras, para que ustedes vayan y la disfruten. Y, por supuesto, pues nos cuenten esas anécdotas de niños, de adolescentes, de jóvenes que recuerdan con mucho cariño.
2: Exactamente. Pues bueno, la invitación es a disfrutar de las ochenteras en el Teatro Libre, y además porque tiene una dirección bellísima, ¿no? La dirección de María Cecilia Botero, para poder disfrutar toda esa nostalgia que nos da esta historia que vivimos a través de los ojos de Sara y Elena, dos amigas inseparables que ya en sus 60 años deben ¿no? descubrir esa vida, planeando nuevos retos, cambios y también oportunidades que se da a través de la música.
1: Y bueno, yo le quiero contar algo muy interesante, y es que vamos a tener, además de todo lo que hemos hablado hoy de teatro, una apuesta sensacional. Y es que, ¿cómo le va usted con el tema de las máscaras? ¿Alguna vez ha ido a una apuesta teatral con máscaras?
2: ¿Sabe que no? Ah. De hecho, me parece enigmático. Y además porque uno vive ese universo a través de la pantalla. Pero vivirlo es algo distinto, ¿no? Es algo experiencial que cambia totalmente lo que uno tiene a través del séptimo arte.
1: Pues le cuento que le llegó la oportunidad de ir a disfrutarlo. Tenemos el Festival Internacional de la Máscara, que además llega a su edición número 15. Eso es algo precioso que se ha venido trabajando año tras año. Y tenemos a Indonesia como país invitado de honor. Además, si usted habla un poco de las máscaras en Indonesia, nos encontramos con una cultura gigante y también muy histórica alrededor de las máscaras. Y para hablar de esto, pues tenemos dos amigos invitados que ustedes de pronto ya conocen, que recuerdan, que dicen, sí, ahí los tengo presentes. Kadir Rahim, que ya nos va a decir su nombre completo, y también Sebastián Manrique, quienes están liderando todo eso, así que bienvenidos.
3: Muchas gracias.
4: Qué chévere, aquí muy felices de estar con el apoyo de ustedes y la difusión para todas estas actividades artísticas y culturales de la ciudad, y sobre todo de Teatro Ba, que mantenemos que estamos de 15 con el Festival de la Máscara.
1: No, imagínense, están cambiando la zapatilla, ¿no?
4: Sí,
1: están cubriendo
4: el vals.
1: Ay, sí, ¿cómo le va bailando el vals?
4: Ah, con la máscara, delicioso. Bien. Sin máscara, me complico.
1: Sin máscara, tiene dos pies izquierdos.
2: Me reconocen.
1: Claro, no, mire que hablando de eso, tuvimos a Kadir hablando de El Ilusionista. La fui a ver y me gustó muchísimo. Ay, me reí, la disfruté, por ahí llevé a mi combo. Y sí, la idea es que en este Festival Internacional de la Máscara nos vayamos en combo a disfrutar de esto. Así que, bueno, Sebastián, hablemos de esos 15 años de este festival, porque sigue siendo tan importante y la máscara sigue siendo una inspiración para ustedes.
3: Claro que sí, 15 años de este Festival Internacional de la Máscara, con 6 países invitados, 6 ciudades invitadas y 9 grupos locales. Un festival de 16 días que tiene un talento inmenso, porque tenemos comedia del arte, máscara expresiva, danza contemporánea, tenemos jornada para niños. Y bueno, la importancia de la máscara, que es el rescate patrimonial también de muchas artes, de muchos territorios, de muchas latitudes. Y en especial esta casa, que es considerada la embajada de la máscara en Colombia. Para muchos artistas afuera, saben que esa es la casa donde pueden congregarse en torno a este arte tan maravilloso, ancestral y al mismo tiempo contemporáneo, como es la máscara en la escena.
1: Y venden una aromática deliciosa, ahí le cuento, se puede ir a comer alguito, ¿no? Antes de, pero Kadir, bueno, dos cositas, primero, su nombre completo, porque es que no lo presentamos bien, y segundo, ¿cómo inició este Festival Internacional de la Máscara? ¿Cómo empezaron ustedes también con Casa Teatro Ba, pues trabajando ese proyecto? Y ya 15 años después, ¿cómo ha venido evolucionando?
4: Sí, bueno, mi nombre es Kadir Abdelrahim Garzón Abdelhalim Handal Guevara Jaramillo. Es una...
1: Muy bien, muy bien.
4: Por eso le dedicamos este festival a la memoria, para tener la memoria de todos esos apellidos.
1: Sí, porque la memoria de nosotros no nos da.
4: Eso es un entrenamiento permanente de decirlo, es como sí, un refrán. Y así mismo, sí, el festival pues nace como una idea, de todas maneras, de... nosotros hacemos teatro de máscaras, hacemos títeres, hacemos muñecos, y con la casa teníamos la necesidad de crearle una identidad. Como casi todo teatro, de todas maneras, tiene como ese festival donde presenta su proyecto investigativo, que es eso, como ante todo es un proyecto de investigación. Son 15 años ya investigando sobre todo el tema de la máscara, sobre todo con un canal que es la actuación, porque la máscara es un carnaval, es para todos, sí, hay de todo, tenemos máscaras en los carnavales, en las fiestas, en las relaciones sociales, en nuestra vida cotidiana también tenemos máscaras permanentes, que es las del rostro que cambian de acuerdo a las emociones, de acuerdo a las emociones está uno poniendo la máscara. Y entonces ahí es donde decimos, necesitamos empezar a hablar de la máscara, a hablar del quehacer plástico. El proyecto como tal de estudio se llama Platea, plástica teatral, el estudio y la investigación de la plástica teatral, que en este caso ahorita llevamos 15 enfocados en la máscara, pero que también ahí podemos hablar de la máscara del cuerpo, que es el vestuario, usted máscara su cuerpo, pero en este caso ya la máscara para la escena teatral. Y empezamos con 3 días de programación con un país invitado, México, y en este momento ya tenemos
3: tres semanas
4: de programación, de domingo a domingo.
1: Buenísimo.
4: Son casi como 20 grupos, más o menos.
3: Sí, 17 grupos.
4: Cada día un grupo diferente y de diferentes países. Y desde el año pasado pues nos hemos dedicado a estudiar todo el tema de Asia, irnos hacia Asia a buscar también ese sentido de la magia. Hemos estado por la América Latina con diversos países invitados, pero el año pasado decidimos como bueno, busquemos otro continente, busquemos otro lenguaje que nos enriquezca también, como lo han hecho la parte de Italia o de España. Ha sido es una investigación muy interesante con una herramienta que tenemos los actores y para poder hacer personajes, claro, y representar.
1: Muy bonito esto, claro. Y además de una gran investigación.
2: No, y además es que si usted se da cuenta, en Teatroba, ya que tiene aquí el logo, son máscaras.
4: Sí. Máscaras.
2: Y esas máscaras hacen alusión a una historia muy rica que viene desde los griegos, que han construido esa expresión y esa necesidad de amplificar, ¿no?, la gestualidad y también la voz. Porque imagínense, un ágora. En aquel momento no había electricidad, entonces las personas que se presentaban tenían que tener una evolución vocal bastante prominente para que toda la audiencia lo pudiera escuchar. Entonces, claro, basándome en eso, ¿cómo han dado pues esa continuidad histórica a lo largo de estos años? Ya son 15 años, dándole pues presencia histórica, presencia también de lo que está viviéndose ahora, lo actual, a través de las máscaras. ¿Cómo hacen eso para que sea vigente constantemente y que no se pierda la tradición, ¿no? Porque pues esto es un acto de tradición en la cual nos vincula a nivel ser humano. Kadir.
4: Exacto, sí, el ser humano. Ahí es donde, digamos, de todas maneras la máscara es como ese otro yo permanente que el ser humano ha decidido crear como para contar sus otras yos, sus otras historias. Hace poco, ahí dentro del festival tenemos unas periodo de conferencias también, donde un compañero nos contaba de la historia de que él estaba investigando en lo precolombino, en el arte rupestre y en la cultura tumaco. Se celebraba casi todo con máscaras, hacían máscaras en diferentes, y estaban los actores, y se veía una tutumita, una vasija, donde está el actor sentado con su máscara al frente.
1: Ay,
4: ¿sí?
1: Qué bonito, sí.
4: Entonces, a los actores, ya habían actores, entonces a los actores los enterraban con sus máscaras, y en las fiestas sacaban las máscaras de esos entierros que tenían de los actores, para ponérsela a los actores del momento, y ahí podían decir la sátira política, lo que se les diera la gana, porque ya no estaba hablando el actor vivo, sino estaba hablando era el muerto, ¿sí?, que es el que representa la máscara. Entonces, dentro de toda esa misteriosidad se da, los griegos la utilizan. Nosotros siempre recomendamos mucho a los artistas que vienen de diferentes partes del mundo a visitarnos en el festival, a que visiten el Museo del Oro. Ahí está el Museo de la Máscara en Colombia. Nosotros tenemos una identidad de máscaras, las más hermosas del mundo, como identidad para mostrar, que ese fue otro de los factores de poder tener un festival, porque tenemos las máscaras de la cultura Quimbaya, las máscaras de la cultura Tairona, las máscaras. El paseo por el Museo del Oro es un paseo por el mundo de las máscaras, que crea lo imaginario, buscar lo imaginario, buscar. El hombre siempre ha sido un soñador y un viajero. Entonces siempre está buscándose viajes a través de las máscaras. Uno se monta una nariz de payaso y ya se monta una película y un viaje.
1: Claro, no.
4: Le cambia la emoción, ¿eh?
1: Sí, y escuchándolo justamente uno entiende el gran significado que realmente tienen las máscaras para nosotros como humanidad. Me pasaba algo, era con el mundo también de los títeres, por ejemplo, un día, y es que uno como espectador, por ejemplo, a veces dice, ay, sí, los títeres solo son títeres, ¿no? Y uno habla en general de lo que es esto, pero me acuerdo mucho, fui al Teatro La Libélula Dorada, y ahí empecé a entender que habían muchos tipos de títeres, que teníamos muchas formas de entender a los titiriteros, y queda uno sorprendido realmente con lo que hay detrás. Hablando, por ejemplo, Sebastián, de las máscaras, ¿qué tipo de máscaras nos podemos encontrar? ¿Cómo entender también ese mundo que no solo es una palabra, sino que detrás de esto hay una riqueza gigante?
3: Sí, pues en este festival tuvimos la oportunidad de tener una exposición de máscaras de Indonesia, con el apoyo de la Embajada de Indonesia, que son máscaras de Yakarta, máscaras de Bali y de muchas de las 17.000 islas que tiene Indonesia. Entonces, cuando estén en teatro podrán encontrarse con una galería que es como la galería principal. Pero también tuvimos una exposición de máscaras Cambacañí, que son unas máscaras de territorio indígena del Paraguay, con un artista que se llama Elías, que también trajo toda su dinámica de realización de máscaras ancestrales desde el Paraguay. Y bueno, también vamos a tener máscaras de Brasil, máscaras colombianas, máscaras de comedia del arte, máscaras expresivas. Entonces hay una variedad enorme en el mundo escénico de las máscaras, desde lo ancestral, desde el Lecoq, desde la máscara neutra, la comedia del arte, la máscara expresiva, la máscara ritual. Entonces, pues, en la programación hay una diversidad gigante también que reúne diversas culturas, pues, en este encuentro de mascareros, súper lindo.
1: Claro.
4: Es maravilloso. O sea, el haber invitado a Indonesia como país, sí, es porque son 17.000 islas, 6.000 se hablan. Y todas tienen, 6.000 que están ya socializadas, habitadas.
1: Ay, si uno no comprende esa magnitud.
4: Con 6.000 y lenguas diferentes. Uy, y no. Se logran entender y progresar.
1: Y nosotros hablamos una sola lengua en teoría. No nos entendemos, imagínense eso.
2: No, y además es que, hablando precisamente del lenguaje, hay veces solamente el sonido es lo que nos ayuda a entendernos. Como sociedad, no solamente comunidades o países, sino que el sonido nos ayuda también a dar esa continuidad en cuanto al lenguaje, entendernos. Y cuando vemos esa plasticidad del cuerpo, ya cuando sale y se vuelve expresión, también nos ayuda a entender la posición histórica, social en la cual está el actor, ¿no? Y ustedes están haciendo una exploración muy importante en Asia, ¿no? Es un trabajo académico profundísimo, porque ustedes dijeron Asia, y yo me fui con los Gaijin, me fui para Japón, me fui a ver toda esa historia mítica que tienen, y no, vamos a Asia. Y uno dice, ah, bueno, espérense, ¿cómo así? O sea, como que uno se casa es más con elementos muy, muy dados, sí, hacia el marketing, hacia la presencia en televisión, pero uno se olvida de esos sectores que también comparten eso. En esa materia investigativa, ¿qué se han dado, digamos, como sorpresas o qué han encontrado así como que cambia un poco la fórmula y ustedes dicen, oiga, esto es impresionante, tienen que estar acá como en materia curatorial?
3: Por ejemplo, el año pasado tuvimos a Japón, China e Indonesia como países también, y Kair me complementará con, por ejemplo, el tema del color en el maquillaje de la ópera de Beijing, que cambia mucho en los conceptos que uno trae a veces en esos conceptos más del color.
4: Sí, el blanco, por ejemplo. Para nosotros el blanco, ¿qué significa?
1: Paz, como, ¿no? Paz, como
2: tranquilidad, de pronto.
1: Sí, calma.
4: Para el Oriente el blanco es maldad. Sí, mire. O sea, todos los personajes de la ópera de Beijing van con el color. El negro para nosotros es lo malo, es la fiesta, es la seriedad, el negro, el color negro. El verde ya es la tranquilidad, que se usa mucho en todas las culturas el verde. Entonces, como de todo tenemos un poquito, el rojo es la fuerza y el amarillo es la fidelidad, por ejemplo.
1: No,
4: ¿sí? Todo dentro de los caracteres de las emociones de las que se maquilla. Entonces tú ves, todos ellos tienen ya como unos códigos, saben qué significa cada color. Entonces, cuando tú ves un personaje maquillado, sabe qué caracteres tiene ya la personalidad que él está representando.
3: ¿Sí? En un conjunto de colores.
4: En un conjunto de colores. Usted ya sabe que el tipo tiene algo de malo, que tiene algo, o es demasiado con puro poder, entonces es un solo color, o sí, o es demasiado fiel, entonces es medio amarillo, o como es el payaso, todo en el maquillaje.
1: Cada detalle cuenta, sin
4: en
1: duda
4: el Japón
1: alguna.
4: Es igual, el Japón ya es un mundo de fantasmas. Sí. Sí, todos son fantasmas.
3: Sí, es muy esperpéntico.
4: Sí, y lento, la minimicidad del gesto, si el movimiento entre más lento. No es como nosotros el concepto caribeño, que todo tiene que ser así.
1: Sí.
3: El no es la contención.
4: Sí, la contención, el contener y el parar cada movimiento, tener que tintar.
3: Esas máscaras del teatro no. Esas máscaras del teatro no cambian de gesto con la luz. Cómo ubica la máscara puede tener una sombra sonriente o una sombra un poco más apaciguada.
1: Es que uno iba entendiendo, ¿no? La magia que realmente tiene cada detalle en esas puestas en escena. Y usted ya nos decía, bueno,
4: tú... Y ves la diferencia de las culturas.
1: Claro.
4: No es lo mismo China, que no es lo mismo Japón, que no es lo mismo Indonesia.
1: Que Colombia, ¿sí? También.
4: Que Colombia. Uh-huh. O que Europa, que Italia, con la comedia del arte, que es lo que más popular se hace para acercarnos a nosotros. O los cómicos peruanos, que también tienen una cantidad de tradición de personajes cómicos en Perú. Maravilloso, porque ellos son los reyes de las comparsas. Sí, entonces son magos en hacer máscaras, en todos los materiales.
1: Y
4: eso es las identidades, eso es lo que nosotros en este año, como que la memoria del teatro está como en las máscaras.
1: Y hablando de eso, justamente, bueno, teníamos algo, una antesala, y es que ya tenemos 3 semanitas casi de lo que ha sido este Festival Internacional de Máscaras, pero aún tenemos tiempo para disfrutar. Así que contémosle a los oyentes qué es lo que nos queda allí, porque tenemos de todo un poco, ¿no?
3: Bueno, mañana miércoles 26 tenemos una obra desde Río de Janeiro que se llama Cómo Bailar un Lugar, de Leo de Morales.
1: ¡Ya, qué lindo!
3: Es un maestro que nos ha dado un taller sobre cómicos, precisamente, de Bali.
4: De Bali.
3: Y va a hacer su muestra magistral el día de mañana miércoles a las 7 p.m.
4: Ahí las máscaras en Bali, por ejemplo, tienen los nombres Topain. Topain significa máscara. Y Topain, sa. Topain, tua. Bali. De acuerdo a Topain... Wetli, entonces de acuerdo al carácter, pero ya la palabra Topain es máscara, si quieren ir en dos.
1: Ahí vamos aprendiendo.
4: Claro, Topain. Ya dicen Topain, hola, ¿cómo es mi Topain?
1: Mi Topain,
4: ¿qué Topain cargo?
1: Ahí vamos aprendiendo.
3: ¿Y luego qué hay?
4: Luego tenemos un grupo de Tunja también, porque el festival es tanto local, que se llama Área Teatro, Coñaque o de Piojos y Actores. Es pura comedia del arte, que es una obra muy popular de todas maneras en el teatro colombiano, y ellos son muy ágiles en ese manejo de máscaras. Llevan en Tunja trabajando bastantes años el teatro, ¿sí?
3: El viernes tendremos una muestra de danzas tradicionales de Indonesia con el BID, que es el Bogotá Indonesia Dancer, que son un grupo entre colombianos jóvenes e indoneses jóvenes, que hacen muestras de danzas tradicionales de Bali.
4: Nosotros vamos a bailar también.
3: Está el Tarizamán.
1: Con máscara, para que no lo reconozcamos.
3: Va a haber una muestra magistral de máscaras con la maestra.
4: Y el sábado, otro grupo de Brasil bellísimo que combina la danza con la máscara, unos grandes, grandes artistas de la compañía Dual, con Pavao Misterioso. También aprendemos portugués.
1: Portugués.
4: Pavao Misterioso, sí. Se llama la obra en español. Sí.
3: Dos de los mayores bailarines reconocidos de Río.
1: Ay,
3: van a estar acá. Es una obra imperdible.
4: A las 7 de la noche. A las 7.
3: Quedan pocas boletas.
4: Y el domingo.
3: El domingo tenemos un doblete espectacular para toda la familia. A las 11 de la mañana, La Isla de los Monstruos, de la Piola Teatro. Y a las 3 de la tarde, 7 perros de Mukashi Mukashi.
4: Entonces todavía hay una gran variedad. Y durante, está la galería de todas las máscaras balinesas traídas desde la embajada de Bali, y los muñecos, las marionetas que son hechas en cuero, el Beyan, sí. está ahí para manipular.
3: Decoradas además por unos arreglos divinos de Irene Florales, que hicieron unos arreglos para las máscaras increíbles, para que vayan
1: no,
3: y fueran las flores.
1: Estás buenísimo. Y qué rico poderlos tener acá para poder disfrutar de toda esa programación que se viene esta semana.
4: Y les traemos invitaciones, dama, mire.
1: ¡Ay,
4: les traemos
1: vea,
4: invitaciones para
1: gusta.
4: Que ustedes repartan caballero.
1: Mejor dicho.
4: Y para que vayan, escojan una y nos avisen.
1: Tenemos que ir.
4: O dos, o tres, o no salgan todas. No salgan de teatro.
1: A mí no me digan que una, porque me voy a todas. Así que bueno, ustedes que están ahí oyentes, muy pendientes, porque vamos a estar entregando esos pases para que vayan al Festival Internacional de Máscaras y por supuesto lo puedan disfrutar, ¿no? Vea, acá tenemos boleticas para que ustedes puedan ir.
4: Angie, la programación toda está en www.teatroba.com.co. Ahí también puede adquirir las boletas, son muy baratas, o sea, tenemos unas promociones fantásticas, súper populares, entonces para que se animen,
1: sí.
4: www.teatroa.com.co, ahí está toda la programación.
1: Sí, de hecho es una buena oportunidad, ¿no? Para que vayan, para que disfruten, para que conozcan también otra parte crucial del teatro, www.teatroba.com.co. Y por supuesto disfrute de lo que es este Festival Internacional de Máscaras. Tenemos grandes países invitados, una apuesta que también nos muestra que Colombia es una casa, ¿no? Una casa de la máscara y que podemos disfrutarla. Así que bueno, Sebastián Kadir, gracias por acompañarnos y acá siempre bienvenidos.
4: A ustedes, muy amable, muchas gracias. Ojalá los esperamos allá en Teatroba para que disfruten de una gran variedad de máscaras y hacemos un foro donde siempre tenemos un encuentro con los artistas, que es lo que nos ayuda para la investigación. Es un proyecto de investigación artística, teatral y turística, cultural.
1: Así que bueno.
4: En el Centro Internacional, en el Teatro Teatroba.
1: Ahí bueno, está. Y además es un lugar muy central, así que veremos bailando a Kadir ballet. El vals, qué pena, casi le cambió el repertorio. Bien, ya le había puesto el tutú.
4: Con la punta del pie.
1: 6:59 de la tarde. Seguimos conectados con todos ustedes. Ya lo saben, Casa Teatroba, Festival Internacional de la Máscara en su edición número 15.
4: Ay, tan divina. Muchas gracias.

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2: La Cinemateca de Bogotá, a través de su Media Lab, presenta la temporada Imágenes y Sonidos Experimentales, una propuesta de formación y experimentación que invita a repensar la creación audiovisual desde el quehacer con las manos, el intercambio de conocimientos y la apropiación de herramientas digitales y materiales. La iniciativa, desarrollada por el Instituto Distrital de las Artes y de Artes, plantea una mirada diferente sobre la tecnología y su relación con las prácticas artísticas. Durante los meses de septiembre a diciembre de 2026, la temporada contará con diferentes componentes, entre ellos un laboratorio, talleres, microtalleres y datos y relatos, entre otras actividades. Bogotá tiene un plan que combina nostalgia, anime y música en vivo. Se trata de Anime Ghibli Sinfónico. La cita será el domingo 13 de septiembre a las 5 de la tarde en el Teatro Astor Plaza, donde una orquesta llevará al escenario algunas de las bandas sonoras más recordadas del anime y de las películas de Estudio Ghibli. El evento está anunciado como una experiencia para todas las edades, por lo que puede convertirse en un plan para compartir entre amigos, familiares o simplemente para quienes quieran escuchar en vivo las melodías de sus series y películas favoritas. 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